Hola, muy buenas tardes. En pleno agosto, pero una edición más de El Acratador. Y es que pensamos que tenemos algo que decir en Radio Topo, aunque mucha gente se ha tomado vacaciones, pues bueno, aquí aguantando el calor, aguantando como podemos, aguantando el calor, El Acratador. Mira, nos ha salido, sin haberlo querido, un versito me ha salido. Y en Radio Topo, en el 101.8 de la FM, que no para ni en verano, en radiotopo.org, en todas las redes sociales, o también nos podéis buscar en archive.org o en Archicast. Y a este programa no lo busques en iVoox porque no lo vas a encontrar.

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Pues nuestra primera noticia de hoy va a ser la banda sonora, que bueno, pues lo que estáis escuchando de fondo son Massive Attack, que no es un grupo que yo personalmente lo escuché demasiado, pero bueno, pero que ahí están y tienen su mérito, cómo no. Y es porque Massive Attack han denunciado que, bueno, pues que fueron aislados e interrogados por separado en Singapur tras mostrar una bandera palestina. Así que, bueno, pues todo esto por este pasado 29 de julio, sacaron la bandera palestina en Singapur, gritaron Free Palestine y, bueno, pues la policía los pilló por banda. Y allí bueno, pues los interrogó y bueno, pues además de mantener un boicot activo a Israel desde 1991 por parte de sobre todo de Robert Del Naya, más conocido como 3D, como 3D, bueno, pues uno de los miembros, pues resulta que los miembros del grupo ondearon una bandera palestina y con su grito de Palestina libre, junto con cánticos del público, pues les ha prohibido la entrada al país a ambos componentes y, por tanto, futuras actuaciones allí. Así que por eso los ponemos.

Y ya que hablamos de Palestina, pues recordar que han cerrado la cuenta de Boycott Festivales Huesca en Instagram, tras denuncias varias que la organización atribuye a sectores sionistas y mensajes amenazantes recibidos por parte de personas que se identificaban como defensoras de Israel. Han conseguido tumbar la cuenta, pero no van a conseguir tumbar el movimiento. Podrán cerrar perfiles, podrán intentar censurar nuestras voces, intimidarnos con amenazas. Lo que nunca conseguirán es que dejemos de denunciar el genocidio en Gaza. Y bueno, pues seguirán denunciando, nos dicen desde la gente de la ciudad del norte de Huesca, toda forma de complicidad con el régimen israelí, impulsando campañas de boicot en las calles, en las redes y allí hasta donde haga falta que Palestina sea libre y se haga justicia.

Y hoy también sonará Pol Pot a mitad del programa por una tristísima noticia. Esta semana, pues la muerte se llevó a una persona de aquí, bueno, de Tarragona, pero maño de adopción. Arturo Valdavio, que bueno, pues qué palo tan duro y qué muerte tan inesperada. Miembro de muchas bandas, de referencia de aquí de la ciudad, artista completo, escritor, cineasta, fotógrafo, militante de la liberación animal y en anarcopunk. Pues bueno, nos quedamos, luego pondremos a mitad del programa a Pol Pot para recordarlo. Pues bueno, una tristísima pérdida. Que la tierra te sea leve, Arturo.

0: España no es un país racista, uno de esos tópicos que hemos escuchado repetidos tantas veces. Luego está la realidad. ¿Para qué vamos a andarnos con florituras? Estamos rodeados de racistas de mierda. Un racismo, además, sin complejos, que hasta jalea las, de momento, 141 personas ahogadas, según el recuento de la ONG Caminando Fronteras, en las costas de Ceuta, ya sea del lado marroquí o español del mar. Curiosa ironía eso de que el mar también sea frontera, en este caso más real que nunca. Por supuesto, las redes sociales o las conversaciones de bar no son datos fiables sociológicamente, pero la perspectiva de lo que en el día a día leemos o escuchamos cualquiera debe hacernos reflexionar.
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0: Nuestras sociedades de la opulencia se han tenido que mirar una vez más en el espejo de la pobreza y la desesperación, y el reflejo, por lo visto, no les ha gustado. Así que mejor mirar para otro lado o atacar a quien peor puede defenderse. Es más, una parte de la sociedad arremete contra críos que nadan solos, contra madres que nadan con su bebé a cuestas, contra refugiados de zonas en conflicto, pero... ¿Quién no es refugiada cuando huye de la pobreza o la exclusión social? ¿O no necesitamos hablar ni de pobreza? ¿Acaso no somos conscientes de que nos ponemos las anteojeras y pretendemos hacernos los tontos, como se lo hacen los gobiernos europeos, sobre las libertades individuales o políticas en nuestro vecino del sur? Marruecos es guay de turismo, un país fascinante sin duda, con un régimen que tiene hasta un nombre para su élite hipercorrupta, Macen.
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0: Y es lo que hay. Es muy cómodo externalizar las políticas migratorias a países no democráticos y luego acudir a colgarse la medallita progre, aunque no dejes de ser uno o una racista de mierda. Pero la cosa es aún más hipócrita cuando hablamos de instituciones y se queda en política de gestos. De gestos desde la izquierda, como no querer colaborar con el Mundial de Fútbol 2030 que organizan España, Portugal y Marruecos conjuntamente, sabiendo que este gesto sale gratis. Todo esto mientras se habla con la boca pequeña de la imprescindible colaboración europea para que en el vecino magrebí se implementen determinadas dinámicas migratorias o económicas. Sí, el gobierno español no es como el estadounidense o el israelí, de cuyos estados Marruecos es un simple lacayo, pero no por ello ha dejado de protagonizar episodios tan vergonzantes como dejar a su suerte al pueblo saharaui. No digamos ya de la ultraderecha o la derecha, cada vez es más difícil encontrar la línea de separación, que están practicando una política de acoso y derribo que va tomando diversas derivadas que van desde la islamofobia. No olvidemos que buena parte de la población melillense o ceutí es española, pero no musulmana, al castigo a lo que no es otra cosa que pobreza y necesidad, como sucede con los menores extranjeros a los que se convierte en meros sospechosos por el hecho de existir. Por lo pronto, todos los gobiernos autonómicos de la derecha ya se han negado a acoger a las personas acogidas tras los sucesos de Ceuta, como arremeten día a día contra cualquier otra política de asilo a refugiadas. Los derechistas patriotas esconden el epíteto, pero no son menos racistas de mierda. Pero a lo mejor también nos tenemos que mirar cada quien en nuestra cotidianidad, en nuestras opiniones y actitudes. No vaya a ser que nos pase como en esta genial canción que escuchamos de Parque Sur y nos defina un «no soy racista, pero...».

Y hoy, pues en la primera parte del programa va a ser un programa carrusel, por decirlo de alguna manera. Vamos a coger sonidos de lo acontecido en Ceuta y alguna noticia así breve que se comentará, pues que se comenta sola. Y en la segunda parte del programa, pues como dicen que la historia se repite o si no se repite, por lo menos rima, pues vamos a recuperar una entrevista de la compañera, que está felizmente de vacaciones, a un fanzine que salía hace 2 años y que se llamaba ¿Por qué Ceuta? Y que nos hablaba de las consecuencias del otro superasalto a la valla y también por mar en el año 2021. Y bueno, pues de unas compañeras zaragozanas solidarias con la población migrante y que, bueno, pues que nos explicarán lo que vieron en unas semana o 10 días en Ceuta.

0: casi 70.000 personas. No todas están en riesgo de exclusión social absoluta como para tener que arriesgar tu vida y la de tus hijos sobre el mar. Es la realidad.
1: Entonces, ¿qué van buscando? ¿Qué les cuentan? ¿Por qué lo hacen?
0: Hay una idealización de Europa y yo creo que también esto es culpa de las redes sociales, de no un poquito de la idealización de que en Europa hay muchas oportunidades, cosa que también es cierta, no vamos a negarlo, pero esas oportunidades también se trabajan y hay mucho esfuerzo detrás y todo el mundo merece una segunda oportunidad. Yo no digo que no, por supuesto, tú puedes querer cambiar tu estilo de vida y mejorarla, pero no a costa de tu vida ni la de tus hijos. Han entrado casi 70.000 personas. No todas están en riesgo.
2: Kautar Emribet, voluntaria en Ceuta, que colabora con Caminando Fronteras y con Cruz Roja. O como nos dice Mastacuba en un interesantísimo artículo que escribió, hablemos de necropolítica. Necropolítica es un libro muy interesante de Achil Mbembe y que, bueno, pues esta reflexión resume muy bien lo que puede querer decir esto, ¿no? Cuando escuchamos la palabra necropolítica que acuñó este militante antirracista, podríamos pensar que se refiere simplemente a la muerte. Sin embargo, el concepto es mucho más complejo e incómodo. La necropolítica es la capacidad que tienen los estados y las estructuras de poder para decidir qué vidas merecen ser protegidas y cuáles merecen ser expuestas al abandono, a la violencia o a la muerte sin que ello provoque una crisis moral en la sociedad. Este autor no está diciendo que la necropolítica aparece únicamente cuando alguien dispara un arma o cuando un Estado asesina directamente a una persona. Lo que plantea es mucho más perturbador. El poder no necesita matar con sus propias manos para ejercer violencia. También puede hacerlo organizando el mundo de tal manera que ciertas poblaciones vivan permanentemente al borde de la muerte, de la precariedad y del abandono. Esto significa que la muerte deja de ser un accidente para convertirse en una posibilidad constante y estructural. No hace falta ejecutar a una persona cuando se le niega sistemáticamente el acceso a derechos, cuando se le obliga a cruzar un desierto, cuando la única posibilidad para sobrevivir es subir a una embarcación precaria o lanzarse al mar sabiendo que probablemente no llegará al otro lado. La necropolítica consiste precisamente en producir esas condiciones. Por eso, Achil Mbembe insiste tanto en que el colonialismo no fue un episodio aislado del pasado, sino un laboratorio donde se desarrollaron muchas de las tecnologías de poder que hoy siguen organizando el mundo. Muchas veces hablamos del colonialismo como si hubiera terminado con las independencias de los países colonizados, pero el colonialismo también fue una forma de organizar la economía mundial, de clasificar seres humanos, de decidir quién tendría acceso a la riqueza y quién quedaría condenado al permanente saqueo. Es aquí donde el concepto de capitalismo racial, desarrollado por otro teórico, Cedric Robinson, amplía todavía más el análisis. Robinson sostiene que el capitalismo nunca fue un sistema neutral, que después utilizó el racismo como herramienta secundaria. Desde su nacimiento, el capitalismo ha necesitado producir diferencias raciales para justificar por qué algunos pueblos merecen, pueden ser esclavizados, colonizados, explotados o despojados de sus territorios. El racismo no fue un error del capitalismo, fue una de las condiciones que hicieron posible su expansión.
3: Los pobres de turno que culpan de todo al régimen marroquí, ¿qué proponen exactamente? ¿Que la dictadura reprima aún más para frenar la llegada de migrantes? ¿O que el gobierno español deje de confiar en Mohamed VI para hacer el trabajo sucio y militarice las fronteras?
4: ¿Cuál de las dos se supone que la respuesta es de izquierdas?
3: Ninguna, ya te lo digo yo. A ver si así se entiende mejor. Imagina que en plena dictadura la superdemocrática Francia hubiera pagado millones a Franco para que reprimieran la frontera a todos los españoles que huían de la miseria. ¿Qué hubiéramos dicho entonces si la izquierda francesa hubiera culpado a Franco de no cumplir con su parte de gendarme para chantajear a Francia después de la llegada de inmigrantes españoles? Pues que Franco seguía siendo un fascista, pero que lo de Francia era igualmente reaccionario. En este caso, Francia sería el Estado español y Franco Mohamed VI, con una pequeña diferencia. Nada, poca cosa. Que la migración marroquí está provocada por el expolio de las empresas españolas como SACIR, ACS, Acciona y el resto de multinacionales europeas en África. Vamos, que es como entrar en su casa, saquearlo todo, prenderle fuego y cuando intentan escapar, echarle la culpa al segurata que los tenía que vigilar porque pide cobrar más. Así que todo lo que no sea exigir el refuerzo de los servicios básicos para atender a las personas migrantes que acaban de llegar y rechazar su deportación es comprar el marco de la derecha.
2: Este era Pablo Castilla. Y bueno, hay muchísimas y muchísimas y muchísimas más reflexiones. Esto solo son unas poquitas ideas, pero ya que hablábamos de Elena Maleno, pues vamos a ponerla a ver lo que también dijo esta semana en sus declaraciones. Porque hemos nombrado mucho a Caminando Fronteras, que es la ONG a la que pertenece.
4: Últimos 40 años de políticas migratorias que, como decía al principio, están basadas en el chantaje y además supone un punto de inflexión de todo lo que conocemos como migraciones, ¿no? Es otra cosa, es algo que va más allá. Las que llevamos muchos años en la frontera no habíamos asistido a una situación de esta dimensión y por lo tanto ahora toca analizar qué es lo que ha pasado, analizar quién y por qué ha usado a esas personas como un elemento de chantaje en las relaciones entre los estados, quiénes son los responsables y tener vistas hacia el futuro en un marco en el que, bueno, las personas que se mueven puedan acceder a la justicia social y que sus derechos humanos se pongan en el centro.
2: Y no queremos despedirnos de todo este carrusel de sonidos sin lo que publicaba ayer el Chollín en redes sociales, que bueno, pues es un minutito de rap que la verdad es que es puritito oro. Un rapero muy consciente que hace cosas muy chulas, pues bueno, ha grabado esto a capela y la verdad es que es un lujo escucharlo.
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2: Pues eso. Nazis montando partidos políticos. No olvidemos que de la primera gentuza que acudió a Ceuta a buscar la carnaza era la gentuza de Núcleo Nacional. Y que uno de los que terminó ahí, que no se quería desencapuchar y esas cosas, ha resultado, parece ser, un policía nacional de baja. Que iba, pues bueno, que a veces viste el uniforme de policía y otras el de nazi. Y ya mitad de programa y lo prometido es deuda. Pues nos queríamos acordar muy especialmente de Artur. Y vamos a poner un tema de la última banda en la que cantaba, que eran Pol Pot. Y de su trabajo Strangeness está, porque era una banda que cantaba en inglés, esta es su canción Spellbound.

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1: Pues sí, estomagando seguimos. Y como he dicho al principio del programa, ahora vamos con media horita de una entrevista que se grababa en el Mundialito de hace dos años, en 2024, con Sofía, que habían publicado un fanzine libreto que se llama ¿Por qué Ceuta? Después de 10 días de estancia allí, y bueno, pues que nos hablaba de la crisis migratoria de 2021. Y como he dicho al principio, la historia, si no se repite, por lo menos rima. Y la verdad es que es alucinante escuchar esta entrevista dos años después y ver, bueno, pues todo lo que tiene que ver con lo que está sucediendo ahora y cómo se podría haber grabado, pues bueno, ayer.
2: Ceuta, ciudad de paso. ¿Por qué esta ciudad? ¿Qué estáis aquí? ¿De vacaciones? Estas son las preguntas que nos hacían una y otra vez. Muchos reflejos en esa misma inquietud por saber a qué se debía, quizás a que solo se nos permitía estar de vacaciones. Ingenuidad, ignorancia o no, puede que a veces se pregunte sin querer saber. Ceuta, ciudad de barreras mentales y físicas por remover, allá vamos, donde nada y todo está escrito. Frontera sur española, donde nadie quiere permanecer por mucho tiempo. Pues buenos días, Lucía.
3: Hola, ¿qué tal?
2: Bienvenida a Radio Topo, a la unidad móvil. ¿Qué se va a encontrar la gente cuando abra este fanzine?
3: Pues en un primer momento se va a encontrar con una pequeña reflexión sobre lo que implica ser una persona menor de edad en un país que está colindando con el continente africano. Y que está dentro del continente africano y que no tiene mecanismos legales para la migración, que desea y aspira un futuro mejor, pero que no tiene ningún tipo de mecanismos ni de de respaldo a ningún tipo de nivel, y por tanto pues tiene que decidir cambiar su vida y aspirar a un futuro mejor. Con cualquier tipo de acción, ¿no? Aunque suponga violencia en todo momento, lo que es el proceso migratorio.
2: Entonces, este fanzine lo has hecho tú con una compañera a modo de denuncia. Uh-huh. ¿Y cómo ha sido el proceso? ¿Qué habéis hecho? ¿Qué os gustaría reivindicar?
3: Sí, pues mira, en un primer momento decidimos, tanto ella como yo, como estamos vinculadas al mundo de las migraciones a nivel laboral, se nos ocurrió la idea de poder aproximarnos a esa realidad en terreno, ¿no? Y ver qué es lo que está pasando allí, para luego poder pues generar esos mecanismos de identificación con este tipo de población y poder hablar pues un poquito más de ellos, ¿no? Porque si luego aquí ya en los países de destino nos dedicamos a trabajar desde la cercanía con estas personas, pues nos habría gustado, y por eso decidimos hacerlo, acercarnos, ¿por qué no? Invertir tiempo de nuestras vacaciones de verano en irnos para allá y acercarnos un poquito a estos chavales.
2: Sobre todo poder conocer esta realidad al margen de las instituciones, de ONGs, de asociaciones. Uh-huh. y todo pues este tipo de conglomerado que al final también pone muchos límites a la hora de poder ayudar y facilitarle la vida a la gente que viene al país.
3: Así es. O sea, nos nació la idea de acercarnos desde que vimos que había muchísimos jóvenes migrantes que nos llegaban a Zaragoza, que partían desde la ciudad de Ceuta, y que Ceuta era concebida para ellos y desde hace mucho tiempo, sobre todo desde el mayo del 2021, cuando se abrió la frontera, cuando Mohamed VI decidió abrir las fronteras sin ningún tipo de argumento, sin más, ¿no? Términos geopolíticos que se nos escapan al alcance de llegar a entender por qué. Pero bueno, permaneció durante dos días abierta la frontera aquel mayo del 2021, llegando a entrar hasta 2.000 personas, cruzando la frontera, pues andando, ¿no? Andando o corriendo directamente, porque ni siquiera había nadie que les acogiera ni que les interviniera. Entonces, el verano siguiente, esto pasó en el 2021, el verano siguiente... ¿Problemas del directo? Problemas. El verano siguiente decidimos acercarnos ya allí y ver a ver qué es lo que pasa en las calles con estos chavales, porque muchos de ellos ni siquiera, pese a ser menores y supuestamente tener el derecho a la protección por encima de todo, ¿no? El interés superior del niño y todo esto que estaba escrito y que está muy bien y que está todo muy teorizado, pero ni siquiera los propios centros de protección protegen y amparan a la salud y el bienestar de estos chavales, que única y exclusivamente lo que aspiran es a un futuro mejor, a dar respaldo a sus familias, a poder vislumbrar su futuro de alguna manera, y también desde algo pues incluso cultural, ¿no? Introducido intrínseco ya en la propia educación, ¿no? Como que lo integran en su propia educación y ellos ya asumen esa responsabilidad autoimpuesta que quizás no les pertenece por tener la edad que tienen, y ya pues bueno, deciden ir a Ceuta como primera ciudad de paso, y una vez que están allí en Ceuta, pues bueno, muchos de ellos ni siquiera acceden en los centros de protección y directamente pues deciden vivir en las escolleras, que es de donde conocimos y hablamos y podemos reflejar en el fanzine las historias de vida de estos chavales.
4: Porque muchas veces, diría que en cualquier caso, protección o lo que el Estado llama protección implica límites y coerción de libertades, y que pues como jóvenes y como personas prefieren la libertad pese a su protección.
3: Eso es. A la mal llamada protección, ¿no? Porque al final se reduce al mero asistencialismo, hay poco trabajo en la reparación a nivel de salud mental, hay poco acompañamiento en procesos de duelo, se reduce mucho el trabajo pues eso, a cumplir con los mínimos establecidos por los cuales poder decir que estas personas están siendo acogidas en un país europeo, y lavarse las manos y pues eso, fomentar un poquito todo lo que es esta idea de supremacista, un poco de somos aquí los que vamos a ayudar, y en realidad el sistema les ampara legalmente hasta que de repente cumplen 18 años, o el sistema les dice que tienen ya 18 años y les da la patada y les manda a la calle, y luego encima se les juzga cuando deciden acoger diferentes formas de vida que no entran dentro de la dinámica legal, sino que son pues, economía sumergida y todo tipo de acciones que tienen que verse pues en esa rueda de que, aunque no lo decidan ellos, pues lo normalizan y lo como su vida ha sido ya parte de una situación violenta, tiran de esas dinámicas sin ni siquiera problematizar.
4: Sí, que en realidad son unos comportamientos normales ante situaciones anormales.
3: Eso
4: porque
3: es.
4: Nadie tendría que pasar por esa situación, y mucho menos
3: eso
4: un
3: es.
4: Joven y a veces tan jóvenes, que a veces son niños, ¿no?
3: Eso es. Sí, sobre todo, mira, en una ciudad como Ceuta te puedes encontrar, porque como es ciudad de paso, o sea, no es una ciudad a la que ningún chaval aspire a quedarse, porque no se suelen tramitar muchos problemas a nivel de tramitación documental y demás, de los permisos de residencia, que es única y exclusivamente por lo general por lo que vienen, ¿no? Para acceder a un permiso de residencia y poder ser acogidos en este país y tener una serie de derechos cubiertos. Pero como no se encuentran con eso, en Ceuta suele ser una ciudad de paso siempre, y ahí es cuando son muy pequeños, porque pasan, de hecho, es que puedes pasar por la frontera del Tarajal por vía marítima o por vía terrestre, porque hasta el 2020 incluso se abrían las fronteras diariamente por trabajos transfronterizos y demás, o sea que había mucha cercanía, porque no olvidemos que Ceuta es una ciudad dentro del continente africano que está al lado de Castillejos, que es una ciudad de la que muchos chavales luego pasan a Ceuta y de Ceuta llegan a la península española.
4: Sí, lo que comentábamos antes del punto estratégico este, que ni siquiera es un destino, que es pues una estrategia para poder acercarse a un, ojalá fuera así, futuro mejor. Y este fanzine que estamos presentando, que lo habéis escrito así a modo

0: la policía controla hasta... O sea, invierte muchísimo dinero en Frontex, por ejemplo, en todo lo que son políticas migratorias de supuesta seguridad, ¿no? Y control migratorio. Lo que hay en el fondo, lo que hay sumergido, es una serie de mecanismos de violencia brutal contra la dignidad humana. Y que en estos chavales, por poner un ejemplo más concreto, lo que podíamos ver es cómo, día tras día, cuando ellos intentaban colarse en el puerto para acceder a algún barco, para hacer risky, lo que llaman risky, que significa riesgo ahí en Darija, en el dialecto marroquí, pues se encontraban pues con pistolas de goma o con incluso hasta sensores. O sea, la policía ha llegado a tener sensores de movimiento. Ah, vale. Sensores de movimiento y de latido para detectar a los chavales que pudiera ver tanto en los camiones cuando se cuelan debajo de los camiones, autobuses o demás, o en los barcos. O sea, son chavales que de repente pues se encuentran a punto de morir y normalizando la violencia y tomándose la vida como un juego al final porque no les queda otra opción.
1: Normalizando la violencia y la deshumanización, porque cuanto menos presente tengamos que son personas, pues más fácil es
0: invisibilizarlos
1: y marginarlos. De hecho, me imagino que conocer datos sobre las personas que fallecen o que tienen accidentes en los procesos migratorios, pues que sea difícil, si no imposible, o que sean datos que se esfuerzan mucho por esconder.
0: Eso es. Eso desde los propios mal llamados medios de comunicación, pues se les da una... Hay un interés, especial interés en darles un enfoque deshumanizador y pues bueno, el famoso chivo expiatorio, ¿no? De culpabilizar a alguien pues probablemente más vulnerable que tú, ¿no? Porque como no eres capaz de justificar pues todo o de responsabilizarte de la sociedad y las situaciones en las que vives a nivel político, a nivel social, pues juzgas a una persona pues con más probabilidades de ser vulnerable o de hecho más vulnerable que tú, para proyectar en él la culpa y ejercer en él la responsabilidad del mal en el que estás tú viviendo. Entonces eso es una constante, eso es el racismo, está intrínseco y es algo que he podido ver como los chavales lo comentan. Bueno, en mi trabajo, que yo he trabajado con infancia migrante durante ya 6 años, pues es algo que siempre lo reflejan y lo destacan, como que, pues eso, que siempre hay... pequeños grandes gestos de racismo en un montón de cosas, y en esta, por ejemplo, pues es algo que se destaca mucho.
1: ¿Y en Ceuta hay respuesta a esta problemática al margen de las instituciones, a nivel de colectivos o autogestión o así?
0: No hay. Hay asociaciones como la Asociación Elín o Caminando Fronteras, que son gente que trabajan en terreno, desde la base, dando formación y dando acogida bastante humana, ¿no? Pero no cuentan con los suficientes mecanismos a nivel económico ni con la suficiente financiación como para poder favorecer o asegurar una acogida o unos trámites de documentación reales. Por ejemplo, por destacar otro tipo de violencia sumergida a nivel institucional, es que, por ejemplo, cuando un chaval está en Ceuta y está siendo tramitado o está forma parte de una asociación que le está haciendo algún tipo, ayudando en algún tipo de trámite a nivel de protección residencial o documental o lo que sea, no pueden solaparse, no puede tener inscripción en más de una asociación, porque se supone que se solapan y que eso no está permitido y por tanto no lo dejan. Entonces no puede, por ejemplo, tener una, no puedes gestionarse la documentación a la vez que está tramitando una ayuda psicológica por un abuso, por trata, por ejemplo, o lo que sea, sino que se reduce todo a lo mínimo.
1: Sí, cosas que no son ni de coña casualidad, que al final son límites, barreras, dificultades para exactamente no sé para qué, porque no creo que consigan frenar ese proceso. Entonces pues el objetivo será simplemente que estas personas no accedan a los a derechos estándar como
0: claro,
1: ciudadano normal.
0: Reducir, ¿no? Reducir la migración. Producir la migración. Solamente para, pues como mano de obra barata, que es lo que interesa, y por ejemplo, lo que hablaba antes, de mayo del 2021, se decidió, así como, ¿no? Sin querer, queriendo, pues abrir la frontera y...
1: De hecho, eso fue

0: poco diríais que hasta un antes y un después, y que si de algo sirvió es que para la que la gente supiera que eso existía o que eso estaba allí, porque esto es invisibilizado a esos niveles que parece como que es algo ajeno o que no pasa, o que no es el mismo Estado que reprime aquí los movimientos sociales el que reprime a estos menores.
1: Así es. Es todo como una serie de invisibilizaciones muy violentas que recaen, y sobre todo una vez que llegan aquí todavía persiste en esta población, y que no se, y que sobre todo pues eso, reflejar y denunciar que todavía no se ampara a esta gente, no se hace un acompañamiento real y efectivo en cuanto a la satisfacción un poco de los derechos más allá de los básicos,
0: de cubrir necesidades más básicas.
1: Claro, la salud mental es un cero a la izquierda en todo esto, en todo lo que, en términos migratorios, y es quizás lo más importante, ¿no?, también de atender.
0: Y vamos a reproducir una canción, ¿no?
1: Vamos a darle.
0: Mientras la vamos preparando.
1: Mira, es una canción de unas raperas españolas que se llaman Tribade, que escribieron hace unos años, que es una canción que refleja un poquito que es el proceso migratorio desde la perspectiva de un joven migrante marroquí. Incluso en partes de la canción aparecen fragmentos de una entrevista que le hicieron a un chaval en concreto. Entonces, por eso me ha parecido bien.
0: Pues vamos a darle a play. Encaja muchísimo y tenemos ganas de escucharla.
1: Espero que os guste. لي بطيره ما تمشيش تك بطيره اللي بغى يحرق يطلع من ليليه ولا ما نعرف انتم مالكم سما كدراري يلا تعرفوا

0: Bueno, continuamos aquí con la entrevista a ¿Por qué Ceuta?
1: Sí, estábamos presentando un fanzine que han hecho Lucía con su compañera, en el que nos contaban pues su viaje de 10 días por Ceuta, un poco conociendo los procesos migratorios de los jóvenes y al margen de las instituciones.
2: Eso es.
1: Queríamos saber, para visualizarlo un poco más, cómo ha sido el día a día allí durante ese viaje. ¿Qué hacíais?
2: Sí. Pues bien, mira, nuestro día a día, los primeros días sí que nuestra intención inicial, aunque estábamos abiertas a la improvisación, porque siempre sabemos que cuando accedes a un lugar nuevo siempre pasan cosas que están desprevistas de tus propias expectativas, pero en un primer momento decidimos, o nuestra intención era hacer un trabajo de observación participante en terreno, y para poder sacar unos datos estadísticos de violencia estructural y de violencia en las fronteras, en concreto con ese tipo de población de infancia migrante. Pero una vez que nos dimos cuenta de que era muy difícil acceder a este tipo de instituciones que tienen el monopolio de la supuesta protección internacional, nos dimos cuenta de que tanto en el CETI como otras entidades como Cruz Roja, Cruz Blanca y tal, nos ponían trabas, nos ponían dificultades sin decirnos claramente no, para que no fuera tan evidente ese no, y que no quedara reflejado y por tanto no se hablara de ello tampoco. Pero debido a ello, dado que no pudimos hacer ese trabajo de investigación para luego poder reflejar a nivel académico y a un trabajo de pues eso, de investigación profesional en estos términos, nos dimos cuenta de que quizás lo que mejor que podíamos hacer era pasear por las calles de allí, acercarnos a la frontera del Tarajal y de Benzú y ver qué es lo que pasa, cuál era el día a día de la gente que estaba esperando a cruzar la frontera, y que pues eso, nos dimos cuenta de que estaban escondidos porque la propia población les invisibiliza, les aparta, les excluye, pero ellos mismos no quieren que les veamos atravesados y por eso también se esconden a ellos mismos. Ellos mismos viven al lado del mar, junto al mar, en las propias escolleras, en los bloques de cementos que hay junto al mar y junto al puerto, en condiciones pues totalmente infrahumanas, y eso, y día tras día pues te los puedes encontrar pidiendo dinero en los supermercados, o pues bueno, pues consumiendo algún tipo de sustancia que les pueda ayudar a solventar todo ese dolor atravesado que llevan. Entonces nuestro día a día era acercarnos por diferentes zonas de lo que es la ciudad, porque está como muy separada y muy delimitada claramente desde lo que es la zona centro, la zona visible, turística, aunque tampoco hay realmente turismo a nivel de peninsular. De hecho, se nos preguntaba ¿por qué Ceuta? ¿Por qué aquí? ¿Qué hacéis aquí? De hecho, de ahí viene el nombre. ¿Qué hacéis aquí, que estáis de vacaciones? Como dos jóvenes, como dos mujeres jóvenes del norte de España vienen en periodo estival a esta ciudad, a la que realmente ni la propia gente de Andalucía viene a pasar el tiempo, ¿no? Las vacaciones. Entonces, bueno, nuestro día a día era pues acercarnos a la feria, porque justo coincidía en que eran las fiestas patronales de la ciudad, y acercarnos a la feria y ir viendo pues cómo se relacionaban, ¿no? Y observando cuáles eran sus dinámicas, sus estrategias, porque dentro de ellos se organizaban día a día para hacer la misión de salida, ¿no? De salir pues tanto por vía terrestre como por vía marítima. Por vía terrestre era a través de hacer risky, colarse en los camiones, en los bajos de los camiones o de los autobuses que había por ahí, por la zona, sobre todo en la zona de la feria, porque son esos propios camiones de feria los que trasladan pues todo lo que, o sea, se mueven diariamente por vía marítima desde lo que es el continente africano, la ciudad de Ceuta, a la península. Entonces ellos aprovechaban estos días, que era como un momento específico en el cual había una llamada, un efecto llamada muy grande, y tuvimos la oportunidad de poder ver eso y de poder acceder a ellos con todas las barreras que existen, ¿no? A nivel de vinculación, a nivel idiomático y demás, pero decidimos hacer eso, pues es tirar de acción directa, horizontal, de tú a tú, y atención directa para solventar los problemas más diarios y más del momento, como pudiese ser incluso llamar al salvamento marítimo en caso de que fuera necesario.
3: Madre mía, qué de cosas. Entiendo las limitaciones que pueda poner el mundo académico, porque todos sabemos lo racista que es, lo que le interesa también tener el monopolio de la información, los métodos, el supuesto método científico de recogida de información, que al final pues tiene ese acceso para unos pocos, donde deciden que quieren que sepamos y que no. Entonces, pues con toda esta información, cómo ha sido la elaboración del fanzine para poder luego ponerlo en papel y que nosotros lo entendamos.
2: Vale, pues mira, decidimos hacerlo como a modo de diario, porque tanto ella como yo, al final del día teníamos la necesidad de escribir y reflejar un poco a nivel emocional todo lo que habíamos transitado, ¿no? De compartir, ¿no? De al terminar el día hacer como una recogida de información, de sensaciones, de emociones y demás que habíamos podido contrastar y poner en común. Y ya mismo allí, dada la abrumación a nivel emocional que vivíamos día tras día, ya nos veíamos como con la necesidad de dejar huella, ¿no? De hablar de esto, por soltarlo, por liberar todas esas emociones. Entonces, después de ir recogiendo información día tras día, decidimos hacer un formato fanzine más accesible, más vivencial, más desde el darle el protagonismo a los propios chavales. Y así poder contar un poco cómo fue la experiencia de estar allí 10 días siendo dos personas que tienen cercanía a este tipo de población, pero intentando darles el protagonismo a ellos y sobre todo desde la perspectiva de la salud mental, que es muy importante reflejarlo, ya que no se habla de esto en absoluto en el momento.
3: Sí, ya es difícil hablar de la salud mental de las personas que tenemos alrededor, pues no me quiero imaginar el nivel de invisibilización que puede sufrir la salud mental de estos jóvenes que migran, porque además semejantes situaciones con procesos tan traumáticos, situaciones de impacto, es que pues esas cosas se quedan arraigadas y cicatrizan en las personas, y luego cuando pretendemos pues que ignoren sus problemas o no sé muy bien, pero que requeriría un abordaje muy integral que ni de coña ni se le espera.
2: Ni de coña. Y es,
3: ¿cuál es, que puedes darnos algún ejemplo de problemas de salud mental? También has comentado lo del consumo de sustancias para el hecho de poder vivir mejor esta realidad infernal, que al final pues esto me ayuda a vivirlo, y incluso estoy en un contexto en el que es la rutina, no conozco otra opción, pues supongo que los impactos en la salud mental son muchos y muy variados.
2: Sí, tanto en la propia, en los propios países de origen ya puede existir cierta carencia de accesibilidad a servicios de ayuda y de apoyo a menores allí a nivel psicológico y bueno, a nivel institucional, a nivel social, a todos los niveles. Ya en los propios países de origen es muy difícil que los chavales, debido a la circunstancia vital en la que viven en esos países, con las problemáticas a nivel económico y demás, que no podemos olvidar que son migraciones económicas, que no vienen porque lo deseen, sino porque necesitan el dinero. O sea, básicamente esperan encontrar aquí en España, cosa que luego se dan cuenta de que no existe ese famoso sueño europeo. No es real, pero necesitan anclarse a algo, ¿no? La fe está muy presente en esta población, la fe, la necesidad de aferrarse a algo, como por ejemplo también en este caso la religión. Suelen ser gente que aunque no la practiquen, sí que se aferran mucho a instalar, a Dios dirá, Dios proveerá, y que todo al final dependa, su vida y su futuro dependa de Dios. Entonces, pues eso, es como eso en los propios países de origen, pero una vez que llegan aquí, el deterioro cognitivo que existe es pues por el propio día a día, lo que los chavales ven que tienen que hacer, y las dinámicas de vida que normalizan es pues tirar de cualquier tipo de sustancia para no pensar y para no ser, para no transitar el dolor de una forma tan cruda, ¿no?
3: También el tema de confiar en factores externos, como puede ser Dios o cualquiera otra, es una estrategia de defensa, porque supongo que tengan tan poco control sobre la situación que al final pues sea una manera de poder sobrellevarla mejor. Y bueno, y así ya para acabar, una vez has absorbido toda esta información y elaborado este fanzine.
2: Sí.
3: ¿Qué es lo que crees que podemos hacer nosotras para mejorar un poco esta situación o para que, no sé, no invisibilizarlo por lo menos? Ajá. Pero supongo que no sea solo eso suficiente.
2: Eso es. Es una muy oyentes? Buena pregunta, es una muy buena pregunta de difícil respuesta, pero yo quizás lo que suelo decir cuando me hacen esta pregunta es que pues invitaría a las personas a que vivieran, a que transitaran un proceso migratorio, ¿no? A un lugar desconocido, a romper con su zona de confort, a verse a ellos mismos dentro de un entorno nuevo, no conocido, y enfrentarse a todos esos miedos que implican pues el estar en un espacio donde no se te reconoce, donde no se te valida, donde no se te permite, donde no se te da lo que los mínimos, ¿no? Y donde sobre todo se te invisibiliza y no se espera de ti nada más que pues el cliché, el prejuicio, ¿no? Y anclarte tú y reafirmarte, ¿no? Esos propios procesos de identificación con la alteridad, con lo otro, con lo ajeno, con no formar parte del grupo. Eso está muy presente también en ese tipo de población. Y yo por eso mismo invitaría a todas las personas a transitar por un proceso migratorio y experimentar qué es sentirte fuera del entorno.
3: Desde luego, seguro que no deja a nadie indiferente. Pues muchas gracias, Lucía, por haber compartido
2: nada,
3: todo esto con nosotros. Da gusto
2: invitarme.
3: Verte hablar.
2: Gracias.
3: Se ponen los pelos de punta a veces, tiene que ser súper guay. Solo decir para acabar que tenemos fanzines aquí a full encima de la mesa, así que si a alguien le apetece que se pase y que se pille uno. Y si no, también en el Mundialito, en el stand, dejaremos algunos.
2: Venga, muchas gracias, nos vemos por aquí. Chao.
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5: Y que sí, que podrá ser 6 de agosto, que podremos estar ahí fuera con un calor que achicharra y que todo el mundo tiene ganas de irse. Pues no, yo me he quedado y la compañera pues ha colaborado también con esta antigua entrevista, pero bueno, pues la verdad es que el Acratador va a intentar seguir aquí, aunque seamos el único programa en directo de Radio Topo durante el verano, y bueno, pues gracias también a las emisoras que nos remiten. Y a ver si la semana que viene tenemos ganas de seguir con el programa. De momento, un pletórico Salud y Anarquía.

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0: Hola a todos y bienvenidos a este programa de Miau 38, puede ser. Estamos hoy con Mechineras. Contarnos un poquito de qué vamos a hablar hoy, si les parece.
1: Soy Andrés, soy de Mechineras. Mechineras es una cooperativa sin ánimos de lucro que despliega entornos de cobijo para mujeres que sobreviven situaciones de violencia y vulnerabilidad en el barrio del Raval. Estamos hace 9 años y funcionamos en la calle Luna 3.
2: Bueno, yo soy Maca, soy coordinadora del equipo de intervención y bueno, estoy aquí para compartir un poco sobre lo que hacemos en el proyecto cada día.
0: Muchas gracias por acompañarnos hoy. Nos hace ilusión este el tercer programa de este ciclo de espacios en lucha del Raval. Y nos parece también importante hablar con ustedes sobre Mechineras, porque es un espacio que, igual que el Ágora, está, ¿no?, en riesgo de desahucio ahorita. Vamos a entrar un poquito en más detalle a eso. También está Ricardo e Iñaki del equipo Miau. Pues entramos, si quieren, en directo. ¿Nos pueden explicar? Bueno, ya nos diste que es una cooperativa, ¿no? Pero menciona estos espacios de cuidado, creo que lo llamaste. ¿Nos puede explicar un poquito más de esto y cómo, pues, qué se hace en Mechineras?
2: Bueno, nosotras partimos de un modelo comunitario y entendemos que los espacios de cobijo no son solo espacios de cobijo físicos. Todo y que tenemos un local por el cual estamos luchando, además, y que en este local recibimos a las mujeres con todo aquello que se requiere para cubrir necesidades básicas. Los entornos de cobijo en realidad los entendemos mucho más allá de eso, ¿no? Una de las primeras consecuencias y más dolorosas, quizás, del estigma que pesa sobre las mujeres que están en situación de consumo, que están en situación de calle, que están ejerciendo el trabajo sexual, pues es el estigma y el aislamiento, ¿no? Con lo cual, nosotras también entendemos que desplegar entornos de cobijo implica generar espacios donde reconstruir el lazo social, donde reconstruir el tejido comunitario y encontrar compañeras con las cuales sostenerte. En ese sentido, los entornos de cobijo pueden ser mucho más variados, mucho más abiertos, ¿no? Por un lado, aquellos espacios en los cuales nos podemos reconectar con nuestro lado creativo, con nuestro autocuidado, ¿no? Desde los talleres de peluquería, maquillaje, uñas, hasta los espacios artísticos que se pueden facilitar también, la danza, los espacios más de creación y, por otra parte, los espacios comunitarios de encuentro, ¿no? Cada viernes hacemos una paella, donde también cocinamos juntas, y entonces reivindicamos también el derecho a la comunidad, a la compañía, a la sororidad con las amigas, ¿no? Y también al activismo, a la posibilidad también de luchar por los derechos, por reconocer, primero, pues, desde dónde estamos hablando y construir una voz política que también nos permita ser agentes de nuestra propia situación, ¿no? Y en este punto, los entornos de cobijo entonces se despliegan mucho más allá del espacio físico y tiene que ver con un espacio de pertenencia.
0: Que creo que esto va muy bien a la siguiente pregunta, porque hablas mucho de, ¿no?, de este, del derecho a tener comunidad y a poder estar en la comunidad, que creo que es muy importante también con el modelo de intervención que tienen, ¿no? Al final es uno, me pensaría que uno de los ejes, tal vez. ¿Nos pueden contar un poquito más de esto? Porque entiendo que también es como un modelo al final de prevención o de reducción de riesgos, más bien.
1: Sí, nosotras entendemos la reducción de daños de una manera muy amplia y de amplio espectro. Es decir, pensamos que no es solamente vinculada al consumo, que en general las problemáticas tienen que ver con otras problemáticas mucho más estructurales y también, claro, interconectadas, que interseccionan de manera constante, que son transversales y que son parte de un sistema, bueno, socioeconómico, que en este caso es el capitalismo. Y entonces la reducción de daño se da, por un lado, evidentemente, para lo que es el consumo, que lo tomamos como un factor, cuando se vuelve problemático, como un factor de vulnerabilidad más. Y ahí hay acompañamientos a consumos, podemos ofrecer acompañamientos a consumos, intercambios de jeringas, brindar materiales de parafernalia para diferentes consumos, etcétera. Pero además de eso, intentamos que esa reducción de años se entienda desde los derechos humanos, desde la justicia social, pensando que hay derechos básicos que están completamente vulnerados, que impiden que la vida de esa persona sea digna y pueda darse con naturalidad.
0: Totalmente.
1: Y que al final, un montón, en el caso de los consumos en particular, que los consumos están muy vinculados a las necesidades de supervivencia. La mayoría de las mujeres que están en calle empiezan determinados consumos o para mantenerse despiertas o para mantenerse dormidas. Y ahí al final estamos hablando de un problema principal, previo al problema de consumo vinculado, que es el problema del sinhogarismo. Entonces intentamos comprender todo este entramado interseccional para intentar dar respuestas lo más adaptadas posibles a cada una, porque también las diferentes realidades ofrecen diferentes respuestas, ¿no? Y que no todas las personas son iguales ni tienen que amoldarse a determinadas cosas que en general suelen ofrecerse dentro del sistema. Uh-huh. Y Medicineras intenta un poco dar respuesta a todo eso. Entonces, cuando hablamos de reducción de daños de espectro completo, también estamos hablando de eso, de cómo podemos cuidar, cómo podemos hacer para trabajar entre todas y también individualmente para convertirnos en sujetos políticos, en agentes de nuestra propia vida, de nuestro propio cuerpo, para así, a partir de eso, poder cuidarnos, poder cuidar y poder acompañarnos en esas dificultades que son la vida.
2: Claro. Desde ahí también creo que el modelo de intervención tiene que ver pues con alejarnos de un marco asistencialista, ubicarnos en un lugar de recuperación y reivindicación de derechos y también desde el vínculo, ¿no? Desde un acompañamiento que nace de un eje desde el feminismo interseccional que recoge también la responsabilidad política del acompañamiento entre sujetas. Y desde allí, pues, el vínculo es el vehículo con el cual nosotras trabajamos. En ese sentido, importa muchísimo quién eres, la persona que eres, con quién te estás relacionando. Entonces, tanto la gente del equipo de intervención, las participantes, las técnicas comunitarias, todas las personas que hacemos parte del entramado de Medicineras, en realidad estamos estableciendo vínculos personales, ¿no? Nosotras nos ubicamos, claro, desde el activismo de los cuidados. Eso tiene que ver con reivindicar la responsabilidad y también reconocer que toda persona tiene fortalezas y vulnerabilidades.

0: Me recuerda mucho hace ahora, bueno, inicios de curso diría que fue, presentamos aquí con, bueno, Raval Rebel con el Ateneo Enciclopédic, presentamos el libro este de Acompañar es político de Florencia Montes Páez, que fue un tesoro de libro y que nos abrió mucho miradas de, era un espejo nuevo en el que mirarse, porque Raval Rebel al final, como tantos otros colectivos de vivienda, se han pensado de los últimos años desde el sindicalismo y no desde los desde otra forma de organización política, ¿no? Y bueno, nos sentíamos muy reconocidos en muchas cosas que comentaba Florencia, en cada uno de los momentos que había pasado el colectivo, ¿no? No tan distintos, creo que se llama. Entonces, y lo que decíais ahora, pues, me recuerda mucho a eso, que ojalá hacer algún día
1: Totalmente.
0: un club de lectura para comentar eso. Y luego, por otro lado, también en relación a lo que decías, yo escuchaba hace poco una entrevista que le hacían a Aura, que explicaba esta cómo el capital y el Estado al final te categorizan la vida en distintos compartimentos, ¿no? Entonces, si tienes un problema de vivienda, tienes que ir a la oficina de Habitatge. Si tienes un problema de pasta, servicios sociales. Si tienes un problema para dormir, al CAP. Si tienes un problema. Y así, ¿no? Y entonces, que como Metzineras, como se situaba en ese entramado de una forma, intentando, sí, colocarse en lo que es la vida, que es que no existe el ahora no he dormido bien y ahora no tengo dinero, y si son dos cosas separadas, ¿no?
1: Sí, eso la verdad es que es tremendo, porque en realidad con lo que nos encontramos y lo que se encuentran la mayoría de las mujeres que llegan a Medicineras es cómo vienen rebotando diferentes recursos, porque claro, es lo que decías vos, ¿no? Como por ejemplo, si necesitas, estás embarazada y estás en calle, entonces tenés que ir a un recurso específico, pero eso no se tiene en cuenta o no se adapta si además de estar embarazada y estar en calle usas drogas. Entonces ahí es como, ¡pum!, explota
2: El
1: el
2: sistema.
1: sistema y quedas afuera. Y en ese quedar afuera, al final es solamente seguir este círculo de la expulsión constante, de la criminalización constante y de cada vez más estigma que va pesando sobre una persona que ya la está pasando mal y que solamente te lleva a lugares en donde cada vez te dicen, no, es que no servís tampoco para esto. Entonces, la angustia, la frustración y lo que se encuentran estas mujeres que les van pasando estos por los diferentes recursos, que son todos, que son sociales, que son salud, que son duros y son crueles, al final Metzineras intenta dar respuesta. Metzineras nace para dar respuesta a estas expulsiones que las mujeres del Raval se estaban encontrando en los recursos que ofrecía el sistema. Y esa búsqueda de respuesta hizo crear a una Metzineras que tiene entrada directa, que no hay entrevistas iniciales, que no trabajamos con la expulsión y el castigo, que eso es una de las cosas más diferenciables con otros recursos, y que además entendemos la complejidad de cada una de las vías, o intentamos entenderla con todo lo que eso implica, y aprendemos todos los días, y creo que todas estamos aprendiendo, todas me refiero a las que van como participantes, a las trabajadoras y también a las técnicas comunitarias, que las técnicas comunitarias son, lo nombro acá hace un ratito, son personas que entran primero con la figura de participante en el espacio y empiezan a hacer tareas remuneradas. Nosotras también dentro de eso entendemos que tienen un montón de experiencia vivida, que son completamente expertas en sus propias realidades y son las que tienen la capacidad para acompañar realmente y dar soluciones estratégicas, rápidas y eficientes que saltean un montón toda la burocracia que implica conseguir un recurso, por ejemplo. Al final, la persona que se va a quedar en calle y tiene que dormir en calle hoy, el proceso de entrega de un recurso quizás es mucho más lento que cómo resolvés hoy a la noche en dónde dormís. Y entonces trabajamos un poco desde ahí, intentando entender todas esas complejidades y dándole valor a esos conocimientos que el sistema considera alternativos.
2: Total, y también creo que sumaría solo que además el sistema no solo te expulsa, sino que te responsabiliza por esa expulsión, ¿no? Y
1: Sí.
2: en esa responsabilización también te vuelves entonces tú la culpable de muchas de las dificultades que estás atravesando, y usualmente esa culpabilización se ubica especialmente en el consumo, pero también en la violencia, ¿no? Nosotras ubicamos también que la violencia de género es sistemática, es estructural y ocurre en el nivel más inmediato. A veces a las mujeres que vienen a Metzi, pues sufren agresiones a cada momento, pero además se replica institucionalmente en todas las otras esferas, ¿no? Entonces, yo creo que también

0: También el modelo de intervención, partiendo también de las premisas de la ternura radical y del activismo de los cuidados que ya mencionábamos antes, viene a ponerse allí, ¿no? Allí en estos vacíos, allí donde hay que cambiar la narrativa y volver a vivir una experiencia de acogida que sea digna. Y que, claro, y que reconozca el derecho de las personas a tener un lugar de cobijo. Entonces, empezamos por allí. Ya luego vemos qué pasa. No somos magas, no tenemos la capacidad tampoco de hacerlo todo, pero por lo menos de abrir la puerta y de evitar ser una barrera más, ¿no?, en la vida de estas mujeres, seguro que sí.
1: Yo sé, yo estaba pensando lo mismo porque también, pues como mencionaron, lo de que es muy amplio, ¿no?, al final esto de reducción de daños, creo que en Raval Rebel nos costó por un momento ampliar nuestra visión de lo que podía ser el colectivo y ha terminando, o sea, en otro sentido obviamente, pero ha terminado como adoptando diferentes maneras de que cómo podemos acompañar. Tenemos como muchas mujeres que son de Marruecos específicamente, algunas que ni siquiera tienen problemas de vivienda necesariamente, pero que han encontrado en Raval Rebel como un espacio de comunidad, de convivencia, y entonces también eso ha hecho como evolucionar la asamblea de cierto modo. Y cambiar también las cosas que hacemos con algunos casos y algunos como acompañamientos que hacemos. Y entonces, no sé, me parece como muy bonita esta visión de poder tenerlo tan amplio. ¿Siempre ha sido así desde el principio o comienza un poco más enfocada, digamos?
2: No, Medicinera siempre tuvo el foco en el espectro completo de la reducción de años. De hecho, cuando se crea Medicineras, es lo que estaba comentando creo que antes, que es que hay una sala de consumo de consumo acompañado, que nosotros la llamamos tocador de consumo, pero que lo tomamos como un factor de más de necesidades que tienen las mujeres que llegan a Medicineras. Y siempre el foco estuvo puesto en que no sea un espacio que se lo considere sala de consumo, sino que es un espacio muchísimo más vinculado a las violencias de género. O sea, el 100% de las mujeres que llegan a Medicineras sobreviven situaciones de violencia, que coinciden que son de género, pero que también son policial, de servicios sociales, de servicios de salud. Entonces, desde el primer momento se puso el foco en que el problema no era el consumo, que el problema eran las violencias. Entonces, desde ahí siempre quisimos trabajar la reducción de daños de espectro completo, porque consideramos que hay que abordar todas estas desigualdades, todos estos factores de vulnerabilidad, todas estas violencias, para poder entender por qué de repente sean consumos problemáticos.
0: Y esta estructuración también tampoco es que es una idea brillante de una única persona, sino que en realidad surge justamente de la comunidad de mujeres que conforman la YADUD, que es la Yarcha de Donas que Usan Drogas, ¿no? Que se configuran en el 2017.
2: Y acá en el Ateneu del Raval, que siguen estando hoy todos los martes de 4 a 6.
0: Claro, y es ahí donde ellas empiezan a compartir deseos, necesidades, vacíos que se encuentran en otros espacios, ¿no? Donde igual, por ejemplo, pues las salas de consumo estaban pues más masculinizadas, donde se replicaban violencias, ¿no? Y se van identificando estas necesidades desde una mirada muchísimo más compleja e interseccional de lo que los propios recursos o servicios se lo habían planteado. Y creo que es desde allí también que se sostiene este compromiso en Medicineras de seguir dando cabida a la voz de la comunidad, ¿no? Y trabajar realmente desde la comunidad y para la comunidad, entendiéndonos todas, ocupando diferentes espacios, evidentemente, porque bueno, cada quien viene de donde viene, pero reconociendo que los saberes de las mujeres que están ahora sobreviviendo las violencias, que han tenido experiencia de vida en calle, o que incluso la siguen viviendo en calle, o que siguen ejerciendo el trabajo sexual y reconocen cuáles son las problemáticas que realmente sostienen en el día a día, son ellas las expertas para acompañar, para también ubicarnos en relación a las profesionales, ubicarnos en relación a las prioridades, ¿no?, a las necesidades urgentes y también a los intereses y deseos de cada quien, que a veces pues una, sin haber tenido esa experiencia en el propio cuerpo, no necesariamente...
1: Sí, no sabes.
0: No tienes de dónde sacarla.
3: Y yendo ya a la parte profesional y aprovechando que os tenemos aquí, Macarena, André, ¿vosotros qué hacéis en Medicinera, si no os queréis explicar nada mínimamente?
0: Bueno, creo que justamente desde la amplitud que tiene el proyecto, pues también la amplitud de los roles y funciones de cada una de las que participamos ahí. Yo como coordinadora de intervención he de velar por que el proyecto se desarrolle de acuerdo al modelo de intervención que vamos construyendo juntas. Por un lado, tengo un foco muy puesto en la coordinación del equipo de intervención, que son aquellas que trabajan directamente en el local con las mujeres, y por otro lado, del acompañamiento a las actividades comunitarias, ¿no? al tejido comunitario que vamos construyendo en el barrio, de estar muy en la representación del proyecto también, y bueno, realmente al final termino estando un poco en un montón de espacios, pero bueno, sí, que va por ahí un poco lo mío.
2: Yo hago, por un lado, la parte de imagen, las ilustraciones y las fotografías de Metzineras, y por el otro, que creo que es el más grande de todos, llevo la parte de activismo y con algunas compañeras toda la parte de trabajo comunitario. Ya sean los eventos que se organizan, las jornadas barriales, los vínculos en red con otras entidades más vinculadas al activismo y colaborando un poco en donde se necesite según cada momento también.
1: Pues yo creo que si quieren vamos a una pequeña pausa y ya regresamos.

0: Pues volvemos. Y pues cuando estábamos preparando la entrevista y todo, vimos que uno de los lemas que tiene Medcineras es: Medcineras necesita el barrio y el barrio necesita Medcineras. Ricardo ha dicho en algún otro episodio como somos muy pesados con el Raval. Entonces, bueno, queríamos preguntar por qué el Raval, ¿no? Al final, o sea, si desde que nace Medcineras, bueno, claro, si nace en el Ateneo, el Raval ya tiene como sus raíces aquí, pero ¿cuál es un poco la relación con el barrio?
1: Bueno, yo creo que Medcineras es un espacio que da lugar, ¿no?, a un colectivo que igual previamente estaba mucho más atomizado, ¿no? Las mujeres que estaban viviendo en calle, sobreviviendo a violencias, en situación de consumo, igual no tenían otro espacio donde vincularse, articularse, ¿no? En ese sentido, a mí me parece que se convierte en un espacio de encuentro y también, a su vez, en una plataforma que de alguna manera ubica a un interlocutor con un poco más de cara y ojos para poder vincularse comunitariamente desde allí, ¿no? Y en ese sentido me parece que su fortaleza está en ser esa plataforma, en ese espacio en el cual también las mujeres que están sobreviviendo estas situaciones empiezan a tener una entidad política desde la cual moverse. Y creo que esto también genera la posibilidad de empezar a establecer alianzas, de ser reconocidas como vecinas de las mismas calles donde habitan otras personas, ¿no? Y de tener vínculos reales a nivel del barrio, del vecindario, de la comunidad. Al día de hoy yo creo que hemos generado una pequeña red, ¿no? Que igual no es tan pequeña y que al final también nos relaciona con múltiples actores que nos conocen, que saben quiénes somos, dónde estamos, qué hacemos y que también se nos acercan día a día para participar desde sus diferentes esquinas, ¿no? Y nosotras podemos también lo mismo, acercarnos, compartir lo que hacemos, invitarles a nuestros eventos, compartir con ellas y desde allí pues yo creo que también es esto, ¿no? De reconocer a quienes ya estaban allí, que no tenían un lugar de enunciación quizás tan legítimo como lo tienen ahora, pero que ya eran vecinas del barrio y que estaban antes que llegáramos nosotras como colectivo, como entidad, y que también pues se empiezan a visibilizar, ¿no?, su situación vital, las situaciones que están viviendo cada día, pero también su dimensión personal, ¿no? Que somos todas personas, que tenemos historias y nos podemos empezar a vincular como personas también desde este lugar.
2: Sí, y además, como para sumarle a eso, que al final Raval viene o sea, significa lo que queda fuera de los muros, lo que queda fuera de las murallas. Y un poco eso habla de unas comunidades que suelen estar al margen del resto de la ciudad, que se va desarrollando de diferentes maneras. Y entonces creo que la mezcla cultural que hay y también de clases, ¿no? De todas las situaciones que se dan, el entramado social que hay en el Raval, que es recontra rico, es como, no sé, es todo, y al mismo tiempo es todo lo que está ahí, que está afuera, que está al margen. Eso genera como una unión, una comunidad desde los márgenes, que creo que es importante como hacerla brillar, ¿no? Como poder ponerla en el centro y decir, hey, esto que está pasando está buenísimo, porque al final son acá, en estos lugares, en donde pasan cosas interesantes. Claro. Como, si pienso en otros barrios, me parece tan aburrido todo.
0: Totalmente, me pasa igual.
1: Claro, son como muchos márgenes distintos, de realidades diferentes, pero creo que hay una posibilidad también cuando se vive, ¿no?, en situaciones de exclusión. Creo que también hay una mirada como más empática, lo hablábamos antes, ¿no? De poder generar un lazo con aquella persona que igual no tiene nada que ver contigo, pero que reconoces en su experiencia y en la tuya, pues algunas similitudes, ¿no? O algunos puntos comunes de haber tenido que gestionarse, buscarse la vida, recursearse por ahí para ver cómo hacer. Y entonces esa empatía, esa posibilidad de conectar, esa solidaridad que se genera a nivel de comunidad, yo creo que en el Raval se vive de una manera muy distinta, ¿no? Porque Barcelona es una ciudad que además está hipergentrificada, que nadie se conoce con nadie, que todos los vecinos cambian cada 2 meses. Entonces, realmente poder tener estos espacios de encuentro y de reconocimiento, de saber que esta es la vecina de aquí, que esta es la vecina de allá, ¿no?, es algo muy especial y que está ocurriendo todavía aquí. Entonces,
0: bueno. También creo que Metzinger es muy expansivo, que al final creo que también es un poco un reflejo de casi lo que nos estaban hablando del modelo de intervención. Y tienen, hacen investigación, tienen grupos como La Rabalera. ¿Nos pueden contar un poquito de, este, de estas iniciativas?
2: Bueno, La Rabalera empieza como un pensamiento hace unos 2 años y a fines del 2024 ya empieza a tomar forma. Inauguramos oficialmente, y el año pasado hicimos algunos eventos, inauguramos oficialmente en febrero con un espacio para conspirar, un espacio para poder hacer cosas que salgan de lo que estamos acostumbrados a ver como espacios culturales, como espacios artísticos, como espacios políticos. Metzineras es un lugar en donde nadie va a ir a visitarlo nunca porque porque así lo queremos y lo construimos entre todas. Entonces, si alguien visita Metzis, lo visita a la mañana cuando está cerrado el local. Es un espacio exclusivo para mujeres y para personas de género expansivo. Y entonces nos pasaba que un poco hay una, la rama más política y la rama más artística, nos quedaba un poco como que nos faltaba algo. Y La Rabalera da respuesta a eso, es un espacio mixto que pueden participar diferentes personas de diferentes maneras, de entre diferentes disciplinas, desde gente local hasta visitas que llegan de, no sé, Estados Unidos, que bueno, mira, podemos hacer una charla acá en La Rabalera, puedes dar una formación y hacer un intercambio distinto con la comunidad que no es la exclusiva del Raval, quizás, que pueden ser de otros lados, de otras ciudades o de otros países también. Como un espacio de reuniones también para quien le sirva, que no tiene que estar vinculado específicamente, exclusivamente a la reducción de daños, por ejemplo, o al interprovisionismo o al feminismo, que puede estar mezclando cualquiera de esas cosas, que puede ser una muestra de dibujos, que puede ser una exposición de películas, de cortos, de proyecciones, que puede ser charlas, formaciones, no sé, como que es un espacio muchísimo más abierto para poder experimentar, invitando también a todas las metzineras, por supuesto, que pueden participar como sujetos políticos, que son. Entonces es un espacio en donde también todas podemos ir ocupando otros roles. Y eso creo que está bueno porque creo que es muy es potencializador para cada una, como para todo el mundo, que al final estamos acostumbrados a reproducir determinados roles en diferentes lugares y es un espacio que nos permite hacer otras cosas o mostrar otras cosas a las que hacemos o que queremos compartir o que queremos ver.
0: Totalmente, a nosotros nos va bien cosa cuando hacemos, no sé, el taller de collage una vez cada año o lo que sea, como que, no sé, vemos que son maneras diferentes de actividades diferentes y siempre salimos como súper contentos porque participa gente que no pensarías que iba a participar, salen cosas que no pensabas que iban a salir, y bueno, y al final eso es darte como el espacio para poder hacer otras cosas también.
2: Sí, total, invitar también a los vecinos a hacer otras cosas, ¿no? Como que al final cuando se acercan a Metzis las vecinas o son los eventos abiertos como paellas vecinales, la fiesta del Raval, sí, o eventos o más grandes que hacemos en la calle, que hacemos cada 3 meses, alguno tenemos, la idea de La Rabalera es que puedan también tener otro rol en ese lugar y puedan ir a ver una proyección o a escuchar a una diseñadora sonora hacer una improvisación en vivo, no sé, lo que sea, como pasar un sábado a la tarde tomando un vermut y divirtiéndose y viendo otras cosas y al mismo tiempo hablando de los temas que nos convocan igual. Totalmente. A todas.
1: Sí, bueno, más allá de La Rabalera, también otro de los proyectos de la expansión es el Espacio de Derechos, que es el espacio de derechos que realmente, bueno, es un proyecto súper interesante porque yo creo que como servicio especializado en violencias machistas, como proyecto que reconoce la violencia hacia las mujeres y hacia las personas de género expansivo y a todas aquellas personas que salen de la norma heterocis, pues uno de los primeros chips que se activa, ¿no?, es al final que las abogadas pues tendrían que estar acompañando la denuncia de la violencia, ¿no? Sin embargo, en Metzineras, porque la comunidad es altamente criminalizada, lo que ocurre es que hay un movimiento en el que las abogadas en verdad empiezan a necesitar más herramientas para la defensa, ¿no?, y para evitar las consecuencias de la criminalización. Entonces se desarrolla un modelo de acompañamiento jurídico que hasta el día de hoy está dando muchísimos frutos en el caso concreto, y que bueno, que ojalá ya pudiéramos sistematizar un poco y empezar a compartir más, porque bueno, ha cambiado totalmente el punto de foco y que de alguna manera permite que las mujeres que vienen a Metzineras, por ejemplo, lleven a cabo las medidas alternativas a la sanción con nosotras, ¿no? Las medidas penales alternativas con nosotras también, de tal forma que el trabajo comunitario que tienen que realizar para evitar, por ejemplo, caer en cárcel por acumulación de multas o por diferentes delitos menores que puedan haber cometido en la supervivencia en calle, ¿no? A ver, que también vamos a ponerlo en contexto, llegar a la cárcel porque tienes una acumulación de multas por robar en un supermercado una botella de vino, un paquete de galletas y tal, pues en realidad no tiene proporcionalidad y sin embargo ocurre. ¿Qué pasa? Que al hacer el trabajo comunitario en Medsi, nosotras podemos adecuarlo al modelo de intervención. Este trabajo comunitario no solamente ocurre en un espacio que ya tienes querido y que ya sabes que es tuyo, que te pertenece, sino que además también es parte del acompañamiento a, pues, de alguna manera tomar agencia en relación a tu propia situación jurídica y hacerte cargo, ¿no? Desde un lugar bastante más amable y cuidado. Entonces, bueno, este tipo de intervención, así como el acompañamiento de las abogadas para que los abogados de oficio puedan tener información completa, puedan realmente ejercer su rol con más efectividad, ¿no? Bueno, ha generado realmente una diferencia en la vida de las mujeres y creo que es súper importante como proyecto ahora mismo, ¿no? Y bueno, ya más allá de esto, la investigación, ¿no? Que bueno, no es algo que estemos así todo el día investigando y activando, produciendo, que toma tiempo, pero algo que nos interesa muchísimo es que la investigación que surge en Medsi sea investigación hecha por las mujeres, claro, ¿no? Sea un reconocimiento a los saberes de las mujeres y una visibilización y puesta en valor de estas estrategias que ellas van desarrollando en el día a día, que se conforman como un saber de supervivencia y que se pueda compartir con las mismas mujeres de la comunidad, ¿no? Entonces, bueno, tenemos por ahí una guía de uso de cannabis, hay una guía también jurídica, ¿no? Que recoge un poco las estrategias que las mujeres ya pueden implementar y también las necesidades que puedan tener. Y bueno, vamos intentando desarrollar, bueno, recientemente también hemos salido con una guía de trabajo sexual que surge de un proceso de investigación en el cual una investigadora que aliada del proyecto, Lilia Moterle, hace un montón de entrevistas a diferentes Medsis y desde allí también recoge sus estrategias y va pudiendo como sistematizar esta información y también pues con a miras de hacer una guía que ya la tenemos, no la tenemos publicada todavía.
2: ¿La de trabajo sexual?
1: Sí.
2: ¿Ya está hecha? ¿Está publicada, no está impresa por falta de presupuesto?
1: Está publicada pero no impresa, pero ya estará impresa. Y bueno, que todo esto va surgiendo un poco desde este mismo espíritu también comunitario de bueno, eso, poner sobre la mesa un conocimiento que usualmente no está sobre la mesa.
2: Sí, creo que sumo que tenemos una base de datos propia, que eso creo que es una de las cosas más importantes, en donde se cargan absolutamente todos los datos que las mujeres van compartiendo. Cuando una mujer entra en Medsineras, al principio al toque cuenta cosas y a veces tarda un montón, y eso nosotros trabajamos desde la confianza y de poner evidentemente a la persona en el centro para no revictimizar ni violentar, ya más de lo que viven. Entonces vamos anotando absolutamente todo en esa base de datos, los acompañamientos, las cosas que nos van contando, y al final es desde la completa sinceridad, porque no tienen que explicar nada para que se les dé nada, que a veces en algunos recursos tienen que decir ciertas cosas para poder ingresar o para poder entrar, acá como eso no existe, y eso es gigante, y es gigante para cualquier investigación. Yo creo que estaría bien tener más tiempo para poder profundizar un poco.
3: Eso es una cosa que en Raval Rebel precisamente nunca llegamos, o sea, que siempre hemos querido tratar con calma el caso a caso y los recorridos de cada caso, y porque todo eso es conocimiento.
0: Y bueno, un poco para ir entrando a lo que están pasando, ¿no? El proceso de desahucio que están pasando activamente, ¿nos pueden contar qué está pasando pues con el espacio, cómo va el proceso de desahucio y así?
2: Bueno, nosotras, Medsineras, además de ser una cooperativa, es un CIE. Esa es una licitación que es por varios años que tenemos, que es un servicio de intervención especializada en violencia machista. Este dato lo cuento porque nosotras alquilamos el local en la calle Luna y en octubre del año pasado nos avisaron que nos íbamos a tener que ir. En febrero.
1: En diciembre, primero.
2: Ah, primero en diciembre, bueno.
1: Vamos de tres en tres meses.
2: Nos dijeron que nos teníamos que ir en diciembre porque se iba a vender la finca entera, incluyendo el local de la planta baja. Conseguimos una primera extensión de ese límite de diciembre para
1: marzo.
2: Para marzo, estoy con un mes atrás, de diciembre para marzo, y después nos dijeron, volvimos a pedir y a insistir en otra extensión y nos dijeron que 3 meses más. Ahí hicimos un pedido al ayuntamiento de un pleno en donde podamos contar nuestra situación y buscar ayuda, porque somos un servicio de intervención especializada, claro, en violencia machista, que si no tenemos lugar es muy difícil poder ejercerlo, por más de que no solamente trabajamos adentro del local de Metzinera, si hacemos millones de acompañamientos afuera, trabajo de calle, acompañamientos a servicios sociales, también a centros de salud, absolutamente todo, también lo hacemos afuera, es importante tener un local para poder en el día a día dar respuestas a las entre 60 y 75 mujeres que están yendo. Claro. Entonces pedimos esta extensión y pedimos este pleno. Se hizo el plenario y dijeron por mayoría, salvo el PP, que votó en contra, que nos iban a buscar una solución o se comprometían a buscar una solución estructural para el local de Metzineras. Y ahí teníamos la fecha de desahucio para el 30 de junio. Y mientras tanto nos decían que no lo estaban vendiendo, que lo querían reformular, porque empezamos a preguntar a ver si lo podríamos comprar, que obviamente no tenemos la plata para comprarlo, pero bueno, preguntamos y nos decían que no lo iban a vender, pero lo veíamos en la página de Idealista publicado, claro, sí, sí. 330.000 euros.
1: Después nos dijeron que lo necesitaban como almacén para sus herramientas.
0: O sea que también es que no se las quieren vender a ustedes, básicamente.
2: Claro, básicamente. Entonces, bueno, ahora después de eso conseguimos que no nos echen el 30 de junio y lo tenemos extendido hasta el 30 de septiembre. Vale. Esperando que nos den algún tipo de respuesta, que el ayuntamiento o el mismo la Generalitat, que alguien nos dé una respuesta, porque es muy fuerte. Primero porque vivir en esta situación constante de son 3 meses más y 3 meses más genera una intranquilidad para absolutamente todas. O sea, las mujeres están constantemente preguntando qué vamos a hacer cuando nos cierren el local. Y la verdad es que con todas las situaciones ya de violencia que ellas viven, de precarización que nosotras vivimos, siendo parte del convenio de acceso social, vivir además con la inestabilidad y la inseguridad de qué va a pasar de acá a unos meses es un espanto absoluto. Y bueno, es reproducir un poco más de violencia, ¿no? Porque el único lugar que al final tenés para poder pasar el día, quizás ni siquiera lo vas a tener y nadie te está asegurando que las puedas llegar a tener, es un poco más de violencia. Y así que estamos un poco a la espera de la respuesta del ayuntamiento, principalmente, a ver si cómo nos pueden facilitar esto. Nosotros dijimos que lo ideal sería un local dentro del barrio del Raval, por lo que comentábamos de la importancia del Raval, de la importancia de barrio, de que al final somos vecinas de ahí hace un claro. montón de años, nos conocen, conocemos a las vecinas, nos llevamos bien, organizamos fiestas, o sea, estamos toda una construcción comunitaria que llevó mucho esfuerzo y que no queremos tampoco perderla porque nos consideramos realmente parte del barrio. Y estamos a la espera y seguramente tengamos que pedir en algún momento, terminemos pidiendo algún tipo de campaña de solidaridad de la comunidad en general para ver cómo podemos hacer para resistir esto de la forma que sea necesaria.
1: Sí, bueno, la respuesta de las administraciones viene siendo muy lenta, ¿no? Yeah. Tanto así que ya les cuenta André, o sea, hemos pasado por 3 extensiones de plazo, ya no sabemos cuántas más podemos pasar, y lo que sí es que necesitamos respuestas, una respuesta estructural, ¿no? Que reconozca también el trabajo de Metzineras dentro del barrio y que le dé su lugar, porque finalmente, pues, si nosotras dejamos de estar, las que se ven afectadas son las 700 mujeres que tenemos claro. registradas al día de hoy dentro de nuestra comunidad y que siguen estando presentes y que siguen estando participando, ¿no? y acompañándose en Metzineras como espacio. O sea, realmente estamos hablando de muchísimas personas que se quedarían nuevamente al margen de todos los recursos. El año pasado nada más han venido a lo largo del año 325 mujeres de las 700. O sea, quiero decir, las mujeres en Metzi no se van. Nosotras no cerramos los expedientes y el acompañamiento se sostiene en diferentes situaciones y etapas vitales de las que ellas atraviesan. Entonces, en realidad, estamos hablando de mucha gente que pierde un espacio de pertenencia, que pierde un espacio de cobijo, ya por no hablar de las trabajadoras, que de plano ya también perdemos el trabajo, ¿no? Entonces, esa inestabilidad, esa incertidumbre, esa dificultad para mirar hacia adelante como colectivo, realmente es muy dañina. Y para personas que además están sobreviviendo a una situación de inestabilidad en el hogar, de violencia, es muy revictimizante también. Totalmente. ¿No? O sea, solo la incertidumbre y solo la falta de respuesta a la que nos tienen expuestas desde octubre ya es sostener constantemente un nivel de carga emocional que, bueno, que no nos toca, que no nos toca sostener. Y creo que es importante también decirlo, porque al final nosotras hacemos el trabajo todos los días. No dejamos de hacer el trabajo, ¿no? Pero estamos caminando un poco siempre con la sensación de que vamos caminando hacia el precipicio, ¿no?
2: Claro.
1: Y esto evidentemente genera muchísimo malestar, muchísima angustia y no es justo.
0: Totalmente, o sea, eso también lo vemos en Raval Rebel, o sea, con las personas que sí tienen algún desahucio y que eso te lo posponen un mes, te lo ponen dos meses y nos dicen es que estoy mal, o sea, como que no puedo vivir, no estoy tranquilo y tienen toda la razón, porque al final, como si vos, es como no sabes si el siguiente paso va a tener el suelo abajo, ¿no? Uh-huh. Y, o sea, bueno, mencionan que tal vez van a necesitar hacer campaña de solidaridad. ¿Ahorita hay una campaña activa? ¿O?
2: Ahora hay una campaña de donación que pueden encontrar en la web de Medicineras. Cuando entran, medicineras.org, aparece colabora, tocan ahí y hay opciones de colaborar, ya sean económicas como también donaciones materiales. Nos faltan cosas todo el tiempo, o sea, las mechis nos cuesta un montón conseguir bragas, por ejemplo, nuevas. Son cosas que son caras para nosotras y que no las podemos conseguir y que la gente no las tiene nunca para donar. Eso es una buena donación.
1: Por ejemplo.
2: Pero además de eso puede ser cualquier cosa. O sea, puede ser económica, como material o mismo voluntarios. Como y principalmente poder estar cuando hacemos convocatorias de eventos, que es importante. Y es importante también para nosotras sentirnos acompañadas, porque si bien trabajamos, intentamos trabajar un montón en red y estar acompañándome entre la comunidad del barrio y las entidades del barrio, y te miro, Iñaki, porque pienso en el local y mismo pienso en el Ágora. También está buenísimo como poder sentir el acompañamiento de la comunidad, que a veces sentimos que somos poquitos luchando siempre lo mismo, ¿no? Y que vengan personas de diferentes de diferentes lugares, de diferentes clases sociales, que quizás no son principalmente militantes o activistas o interesados por el feminismo o por el antiprohibicionismo, pero que igual se sientan convocados, se sientan invitados a poder participar, y que la presencia también ayuda a demostrar que somos muchos y que no estamos solas.
0: Totalmente. Y si alguien estuviera interesado en eso, en implicarse con Medicineras, ¿cómo podrían hacer? Más allá, digamos, del colaborar económicamente o alguna donación, como para poner el cuerpo, ¿cómo hacen?
2: Tenemos un plan de voluntariado, así que nos pueden escribir.
1: Sí, de hecho nos pueden seguir en las redes. Estamos como Medicineras en Instagram, está la web, estamos también en YouTube. Facebook, en LinkedIn, en YouTube, y siempre vamos compartiendo, bueno, cuando hacemos eventos abiertos, comunitarios, vamos compartiendo siempre la convocatoria. Nos pueden escribir también con ideas y propuestas, estamos bastante abiertas también a recibirles, y la idea es esta, ¿no? Como empezar a generar lazos, en generar puentes y desde ahí aparecer.
0: Súper.
3: Antes de ir a una canción, ahora que salía esto de las de la importancia de las redes de barrio y así, una pregunta que hemos estado pensando si hacerla o no, que tiene que ver con los narcopisos, y pensábamos que quizás no, pues porque fácilmente uno piensa en uso de drogas y se van los narcopisos, ¿no? Que es una cosa un poco absurda. Hace unos años estuvo habiendo debates dentro de las redes de lucha del barrio entre distintos colectivos de cómo se abordaba la situación de los narcopisos. Y no era una conversación fácil y se fue teniendo los colectivos se fueron posicionando de la forma menos incómoda posible, ¿no? O sea, narcopiso, para entendernos, que creo que es un significante un poco vacío y que habría que ver bien qué significa eso de narcopiso, qué quiere decir y qué son imaginarios que tenemos en la cabeza, qué es exactamente eso. Pero bueno, utilicemos la palabra. Como la cuestión de los narcopisos, ahora además con la serie de Rabalejá, pues siempre es un tema que sale cuando hablas del Raval, pues os queríamos preguntar cómo veis vosotros el tema de los narcopisos, si es una cosa que está presente, si no, no sé.
2: Creo que hay menos en el Raval, igualmente creo que es una cosa que existen y acá se me ramifican como diferentes ideas. Por un lado, hablar de narcopisos para mí es un poco un concepto a cuestionar porque ¿quiénes son los narcos? O sea, al final estamos hablando de narcos, quizás un pibe que lo busca como un recurso para subsistir también, ¿no? Y me parece que ahí juega mucho la guerra contra las drogas y los conceptos que se formulan a través de esa guerra contra las drogas. Pero estos pisos de consumo, volviendo a los pisos de consumo llamados narcopisos, creo que también existen porque las cosas existen, pero además existen porque hay lugares que no existen. O sea, las medicineras cuando están en Medsis consumiendo no están yendo a estos pisos de consumo. Claro. Y en realidad esos pisos de consumo, para las mujeres al menos, en general, suelen ser muchísimos más inseguros, suelen recibir un montón de violencias. No son cosas que digas, qué bueno que existe eso. Pero lo que pasa es que tampoco pueden consumir en la calle. Entonces, si no pueden consumir en la calle, no tienen salas de consumo para consumir, no tienen espacios adaptados para sus necesidades, ya sea espacios exclusivos para mujeres o salas donde sean un poco más amenas y no sean tan exclusivas, como tenés 5 minutos, tenés que entrar, consumir e irte, como pasa en algunas salas de consumo, y tenés que tener un espacio para vos y para poder estar tranquila en un lugar cerrado cuando hace frío, cuando estás en la calle, para que no te vean, porque juega el estigma y la criminalización un montón. Pienso que hasta puede ser un lugar necesario. Un lugar necesario, es lo mejor, debería existir, deberían existir más lugares como Medicinera seguramente, deberían existir salas de consumo adaptadas para las poblaciones que están consumiendo para que no tengan que buscar en lugares que no están buenos, que al final cuando las cosas, creo que pasa un poco lo mismo con el trabajo sexual, ¿no? Como cuando están reguladas, cuando son legales y cuando dejan de estar en el marco de la ilegalidad y de lo que tiene que estar escondido y lo que no te tiene que ver nadie, deja de sucederse maneras que no están buenas, porque no están buenas para nadie, porque tampoco están buenas para las personas que habitan esos espacios muchas veces. O sea, no solamente para los vecinos.
0: Claro.
2: Y al final, eso es porque no existen estos otros lugares. O sea, nosotros siempre decimos, si Medicineras estuviese abierto
1: 24-7.
2: Sí, 24-7, seguramente las mujeres que están en Medsis, que vienen un montón, a veces, por según temporadas, a consumir a Medicineras, no tendrían que estar consumiendo en una calle.
1: Total.
2: Por ejemplo, o en el portal de un edificio, que al final son ellas las primeras en decir, yo quiero estar consumiendo en un lugar tranquilo, porque cuando consumo en un lugar que estoy insegura, lo hago rápido, lo hago mal, y al final ahí la reducción de daños a la basura, porque total, hacerlo rápido, hacerlo escondidas, hacerlo mal, hacer, mira, te está por ver alguien, entonces te apuras, entonces mira, va a aparecer un nene, no, te da vergüenza, te da miedo, te da lo que sea, que te vean, que te pateen, que te digan algo, lo haces mal y lo haces peor. Y creo que en eso los pisos de consumo vienen a dar una respuesta mal para algo que ya se viene haciendo mal y que se viene organizando mal estructuralmente, pero creo que la responsabilidad de eso no es solamente los pisos de consumo de las personas que los operan. Al final es de un Estado que está completamente expulsando a un grupo de personas porque no les sirve, porque no los considera útil, en vez de dando respuestas para resolver esa problemática. Y pienso lo que pasa lo mismo con la gente que vive en la calle. Hay un montón de gente que dice, no, me molesta que estén durmiendo en la puerta de mi casa. Y es como, y bueno, pero esta gente no tiene dónde vivir. O sea, creemos más albergues para estas personas, que se adapten a estas personas, no que los expulsen.
0: Total, sí, o sea, es exacto. Es como al final estás solo criminalizando constantemente la pobreza y la vulnerabilidad y la gente afectada por diferentes violencias. Y además el Raval, pues, al final está también como muy casi militarizado, al final con policías, con vigilancia, con todo que no da nada de seguridad.
1: Sí, y esto es un poco lo que también iba a decir, ¿no? Que al final vemos que esto no responde a las necesidades y deseos de la gente. Esto en realidad tiene que ver con otros intereses, ¿no? Totalmente. O sea, hay una curva en la que en el último periodo en el Raval aumenta muchísimo la presencia policial, se cierran muchos pisos de consumo que se trasladan a otros barrios, pero no porque esto genere inseguridad para las vecinas y vecinos o porque haya un conflicto en la comunidad, sino en realidad porque de pronto el barrio suben los precios de las propiedades, se pueden vender, ¿no? Se les puede sacar ¿cómo se dice esta palabra? Una ganancia que antes no estaba tan te han puesto el ojo allí, ¿no? Entonces, al final, no tiene tanto que ver con las necesidades de la población como con las necesidades del capitalismo.
2: Total idea.
1: Y entonces, sí. Bueno, que eso va a pasar. Y ahora, en un momento estuvieron en el Raval, pues ahora estarán en otro sitio. Porque lo que no hay son espacios de reducción de daños abiertos 24 horas, disponibles para mujeres, para personas de género expansivo. Bueno, para todas las personas en general, pero digo...
3: Sí, vamos a una canción y hacemos así un cierrecito.

0: Volvemos así con la recta final de la entrevista, con una pregunta que nos lanzaron de la Biblioteca San Pau, que les preguntamos, ¿qué le preguntaríais a Metzineras? Y ellos nos dijeron, bueno, aparte de mandarles todo nuestro apoyo, pues preguntarles una cosa, que es que a veces las cosas se ponen difíciles, y es qué harían en caso de que finalmente desalojasen el espacio. No sé si tenéis respuesta para eso.
1: ¿Sabes? Cuando uno no se quiere poner en ciertos escenarios y vive en la negación, bueno, también eso pasa. Pero por otra parte, claro que nos hemos hecho la pregunta y evidentemente pues sostendríamos el acompañamiento. Nosotras como equipo no nos desarticularíamos el 30 de septiembre, ni mucho menos, como colectivo menos aún. Y en ese sentido la previsión es que acompañaríamos, seguiríamos el acompañamiento desde el trabajo de calle, que ya hacemos, pero que claro, que en este contexto pues cambiaría muchísimo. Por otra parte, tendríamos que echar mano de los recursos que tenemos para intentar sostener los acompañamientos más individualizados, que no tendremos un espacio físico comunitario como lo tenemos al día de hoy, pero igual sí podemos contar pues con espacios como puede ser incluso la Rabalera o bueno, echar mano de las alianzas comunitarias que hemos tejido, ¿no? Y generar, bueno, alianzas para poder tener espacios de acompañamiento individual y hacer el seguimiento de las mujeres más a nivel de trabajo social, del acompañamiento emocional, del acompañamiento jurídico, y esto, bueno, que también lo tenemos un poco ya en mente. Y por otra parte, pues establecernos allí donde nos vea todo el mundo, con nuestra carpa de reducción de daños, a ver dónde la ponemos, que sea muy... Bueno, nosotras siempre vamos con colores muy visibles, así que nadie nos podría quitar el ojo de encima, y la verdad es que activar también aquellos espacios. Por ejemplo, nosotras ahora mismo pues hacemos la paella comunitaria cada viernes, esta no la hacemos en Metzineras, así que esto se sostendría, y bueno, intentar abrir un poco también a la calle nuestra intervención.
2: La Rabalera también, seguramente ahora estamos haciendo un evento cada unos dos meses, pasaríamos a todos los días eventos en la Rabalera.
1: Activación diaria, barra, birras, fembarra y fembirras.
3: Y en una nota un poco más leve, ¿algún libro que nos quieran recomendar para lectura de verano?
2: Justo lo nombraron ustedes, de La Compañera del Político, me parece un librazo. Y ahora estaba pensando en que hay un libro que se llama... Lo estaba buscando recién porque cuando llegué a Barcelona vi que lo vendían en una librería por acá cerca, que es Sobre el Amor, de Gabriel Mejía Abad, que reemplaza el libro de Lenin de Sobre el Estado. Okay. Reemplaza todas las palabras Estado por amor, y me parece que eso está bien como para pensarlo, que es un libro más artístico, pero como una proyección de poder pensar en el Estado, pensar de quiénes somos, del sistema en el que estamos, como una mirada más empática, más amorosa. Me parece que podría ser un librito rápido de verano para... Y hacernos si un poco más sensibles.
1: Total. Y si cada quien se quiere buscar algo sobre el Raval, pues en el local tienen la colección más maravillosa sobre el barrio, y creo que es súper interesante también, bueno, leer lo que se ha producido aquí mismo.
3: Total, que está abierto en verano además. En las tardes. Y bueno, vamos a aprovechar también que tenemos a Iñaki aquí por si nos quiere dar una actualización de lo que está pasando con el Ágora.
4: Bueno, quería estar callado, pero
0: no me he permitido.
4: Bueno, toda nuestra solidaridad con Metzineras. Desde que nacieron hemos tenido relación y es muy importante en esa defensa del barrio y de los espacios. Son experiencias que no se pueden perder, ¿no? O sea que cuesta mucho levantar una cosa así y cuesta muy poco cerrarla, y el vacío que deja es terrible. Bueno, del Ágora hay que decir que la Sareb se empeña en desalojarnos. Ha llegado otra fecha para el desalojo, que es el 8 de octubre a las 10 de la mañana. Además piden ya con presencia de la ARRO, no pide genérica de policía, sino de los especialistas. Y bueno, sigue el ayuntamiento. Nosotros el tema es ayuntamiento con la Sareb o con el Raval o con el barrio, que sería lo mismo de vuestro caso, y hasta ahora no ha habido una intervención directa suficiente como para impedir que la Sareb obligarle a que lo aplace o lo anule. Entonces seguimos en la incertidumbre, sí, con la misma voluntad, o sea, no se va a permitir este desalojo sin más. El Raval no nos podemos permitir perder el jardín y el espacio comunitario del Ágora como el de Metxineras. Bueno, entonces han de saber que son experiencias, precisamente como tienen tanta fuerza y obedecen a necesidades tan vitales, no estamos dispuestos a perderlos de cualquier manera, o sea, porque nos va la vida en ello. Y entonces en septiembre, yo creo que este septiembre nos va a obligar a juntarnos mucho, porque es el mes donde hay que, nosotros ya hay previstas una rúa y un montón de cosas que ya iréis sabiendo. Y ahora el Ágora sí decidieron 15 días cerrar, así que hay un agotamiento, porque este año ha sido duro, tremendo, y a la vez muy interesante, ¿no? Porque hay muchas cosas moviéndose, pero como tomar un respiro y ya a mediados de agosto empezar a preparar septiembre, que va a ser muy intenso, y esperemos que positivo, ¿no? Que podamos conseguir defender estos espacios y que se mantengan.
3: Y un poco solo para hablar de Metxineras, ¿hay alguna convocatoria o igual estamos pendientes para septiembre?
2: Estamos igual que Iñaki, en septiembre nos van a encontrar seguramente en las calles, ojalá juntas, o sea, para seguir luchando por esto, que al final el Raval, como, hay que defenderlo.
1: Vamos a hacer convocatoria, alguna paellita nos vamos a inventar, alguna cosa seguro, que estamos ahí también con muchas ganas de ocupar la calle y de estar visibles, porque es donde, bueno, mejor nos va. Claro.
3: Y bueno, y Raval Rebel también para en agosto, tenemos nuestra última asamblea mañana a las 6:30 y después volvemos en la primera semana de septiembre, asumo.
0: Que creo que el primer martes de mes cae en uno, así que empezamos prontito este año, Mari. Pero sí, ahora estamos como el meme aquel de estoy cansado, viejo. Pues un poco ha sido ese el curso. Imagino que como todos.
3: Pues nada, pues muchísimas gracias por acompañarnos hoy, por su tiempo. Espero que les haya gustado la experiencia radial.
4: Ha quedado muy bonito el programa.
0: Mucho, mucho, mucho, la verdad.
3: Y gracias a todos los que nos escuchan también. Y que tengan buen verano, que descansen, porque septiembre viene movido.
2: Gracias.
1: Gracias.

0: No a la ampliación del MACBA. La Plaza de Los Ángeles está en peligro. La Comisión de Urbanismo de Barcelona prevé quitar a los vecinos del Raval 908 metros cuadrados de espacio público de la Plaza de Los Ángeles y entregarlos al MACBA para que el museo pueda levantar una edificación de tres plantas que tapará el convento de Los Ángeles para siempre. La Xarxa Veïnal del Raval presentó un recurso contencioso administrativo contra este despropósito urbanístico, que ya ha estado admitido a trámite por el juzgado. La demanda judicial ataca la detracción injustificada e ilegal del espacio libre. El Raval es el barrio con menos espacio público por habitante de toda la ciudad de Barcelona. Nos quieren quitar 908 metros cuadrados que el ayuntamiento entrega a una entidad público-privada, elitista que lleva décadas colonizando el Raval y vive de espaldas a sus vecinos. 908 metros cuadrados de espacio público que los vecinos del Raval dejaremos de tener y que nunca nos será retornado, a no ser que paremos este despropósito. Para entenderlo, hemos de mirar quién dirige el MACBA. Los amos ricos, nombres de alta burguesía, banqueros, propietarios de fondos buitres y lobbies impulsores de la marca Barcelona, que están destrozando la vida a nuestro barrio y expulsando a los vecinos, traficantes de derechos básicos como la vivienda, en definitiva, especuladores. Los partidos políticos pueden parar esta injusticia. Lucharemos por lo que es nuestro. No permitamos que nos roben el espacio público. Paremos la ampliación del MACBA. Lucharemos en los tribunales y en la calle.
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Amigos, familiares, profesionales y espontáneos. 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

0: Wow, boníssima. Moltes gràcies, Valentín. Una proposta molt fresqueta des de l'Àfrica. Gràcies. Josebi, aquest programa ha sigut idea teva?
1: Bueno, pues sí.
0: ¿Qué ens has preparat?
1: Me he preparado unas cuantas canciones para todos vosotros y para los que nos oigan, nos escuchen, los radioyentes que también son disidentes como nosotros. Y en primer lugar, me he preparado una canción de los Fresones Rebeldes. Los Fresones Rebeldes fueron una banda de Barcelona que se formó a finales de 1995 en plena explosión de grupos indies, con influencias de los 60 y el punk de la New Wave. Vamos a escuchar la canción Al Amanecer. Dicha canción se ponía mucho en el programa de Radio 3 de Flor de Pasión de Juan de Pablos. Disfrutemos de gran éxito Al Amanecer.

Seguimos, radio oyentes. Ahora vamos a escuchar una canción titulada Olaf el Vikingo de los Nikis, los llamados Ramones de Algete. ¿Y qué decir de los Nikis, que con su punk invadieron con sus canciones en España y concretamente en la movida madrileña, con sus letras ramoneras y juerguistas? ¿Cómo no? Escuchemos la canción de 1985, Olaf el Vikingo.

Hola. Pues la siguiente canción es de un Afro Bros y el título de la canción se llama So Much Love.

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1: Muy bien, si quieres, ahora tengo aquí otra canción que me he preparado. Pues quería que escucháramos a Lynyrd Skynyrd con la canción La Balada de Curtis Love. Esta canción es una balada que habla sobre la amistad y la sinceridad y nos invita a reflexionar sobre cómo valoramos a las personas. Escuchémosla.

Seguimos, radioyentes. Ahora esta vez voy a poner una canción de La Frontera, que como todos sabéis, bueno, sobre todo los que me conocéis, que me gustan mucho las películas de vaqueros, sobre todo las de Spaghetti Western. Y ahora quería que escucharais una canción, un instrumental estilo Spaghetti Western del grupo de La Frontera, siguiendo con el estilo de los primeros tiempos, cuya canción fue grabada en el año 2003 del disco de estudio Tu Revolución, pero ahora la que escucharemos de un disco en directo titulado 30 años en el límite. Dicha canción se titula Chacal. Escuchémosla.

0: Gracias, Valentín. Wow, loco. Vas tú, Josebi. Endaban.
1: Muy bien, seguimos. Pero antes quería comentar una cosa, que a raíz de esto de lo de Zapatero, de las joyas, yo la verdad es que a Zapatero nunca le he votado, la verdad, pero me ha dejado muy muy chafado, la verdad, porque era un político que por lo menos intentaba hablar con la gente, hacía de mediador, aunque de todas maneras sí, ya sabemos que él, igual que Rajoy, dio un dinero a los bancos y más bien muchos decir que son de izquierdas, pero luego hacen políticas de derechas. Pero que esto que ha pasado es lo de las joyas, me ha dejado un poco que ya no sé en qué creer, la verdad. No sé, me ha dejado.
2: José, vi que el poder corrompe.
1: Eso es verdad, tú lo has dicho, Remey. Bueno, pues ahora quiero que escuchemos otra canción. Una canción que se grabó en el año 1968 por Miguel Ríos, que fue compuesta por Fernando Arbex de Los Brincos. La canción es El Río y espero que os guste como me gusta a mí. Hasta luego.

¡Wow! Maravillosa y bonita canción. Ahora quería que escucháramos la canción Mrs. Lowe. Perdonad por mi inglés, que no es muy bueno, pero creo que es Mrs. Lowe. Un instrumental de muchos años antes sobre de los Beach Boys. La canción es un surf rock cuyo significado quiere decir mujer egipcia. Escuchémosla y a surfear con los Beach Boys.

0: Wow, esta canción muchos la recordaréis por la película Pulp Fiction. Sí, también la tocaba Dick Dale and the Deltones. Pero vamos, ahora vamos a seguir con otra canción. Con una canción de los 80 dentro del álbum Bombo a Jazz, el segundo disco de estudio de la Orquesta Mondragón, compuesta y escrita por Luis Alberto de Cuenca. ¿Cómo no? Bueno, pues adelante y escuchemos a Javier Gurruchaga con la Orquesta Mondragón. Adelante.
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0: Wow, Javier Guruchaga y la Orquesta Mondragón. Muy bien, radioyentes y disidentes todos. Ahora, para ir acabando, vamos a escuchar una canción del año 1983, álbum Subterranean Jungle, que fue el séptimo disco de los Ramones, la canción de la que os estoy hablando, y escucharemos el Psychotherapy. Escuchémosla y vivan los Rameos, y vivan los Ramones y su punk.
1: Menos, menos.

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del demonio. Eres la que quebró el sello de aquel árbol prohibido. Eres la primera desertora de la ley divina. Eres la que convenció a aquel a quien el diablo no fue suficiente para atacar. Así de fácil destruirse la imagen de Dios, del hombre, a causa de tu desertora.

0: cuidados cuando llegamos a ser madres. 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

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La propiedad lo puso en venta y la dificultad con el mercado inmobiliario que tenemos en Santander ahora mismo, con una presión brutal de los pisos turísticos, hicieron muy difícil encontrar un local que tuviera las características mínimas para este tipo de actividad y bueno, pues la propia comunidad impulsó a la gente que forma la asamblea que gestiona La Libre a que intentara comprar el local. La operación implica 135.000 euros más gastos, de los cuales unos 40.000 ya se han cubierto con donaciones y ahora faltan 100.000 euros que han prestado varias personas, tres personas del entorno de La Libre, pero a las que hay que devolverles el dinero. Así que animamos a todo el mundo a que participe en la campaña entrando en la página migranodearena.org, buscando La Libre Se Queda y haciendo la donación que puedan para que este espacio esencial en Santander se mantenga.

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La Libre es una librería asociativa y centro social autogestionado emblemático de Santander que lleva ya 25 años realizando todo tipo de actividades y siendo un lugar de encuentro de colectivos y de gestación de colectivos. Se ha planteado la necesidad de tener que comprar su local porque la propiedad la ponía en venta y encontrar un nuevo local con unas condiciones adecuadas dada la situación del mercado inmobiliario actual en Santander, con un empuje brutal de los pisos turísticos, era prácticamente imposible. Y con el apoyo de su comunidad, sobre todo, ha hecho que la asamblea que gestiona el espacio se haya decidido comprar. Pero claro, la operación son 140.000 euros y para esto se necesita el apoyo de mucha gente. Ha habido donaciones y para cubrir una primera parte y tres personas que han adelantado el dinero y a las que ahora hay que devolvérselo. Y para poder hacerlo y que todo el mundo pueda participar en el sostenimiento de la Libre, se ha abierto una campaña de micromecenazgo en la página migranodearenda.org en la que se puede buscar La Libre se queda. Y pues lo que se busca es completar los 100.000 euros que faltan para poder hacer la compra. O sea, para poder devolver el dinero de la compra. Así que animamos a todo el mundo a que participe y ayude a sostener este espacio que es tan importante para la vida cultural y la vida social en Santander.

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Los ojos de los enterrados se cerrarán juntos el día de la justicia, o no se cerrarán.

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Esa bruja lleva el mismísimo demonio adentro. Ay, Dios mío, libera a este pobre siervo de las garras de esa arpía de Amanda. Una mujer así merece la excomunión. Este pueblo descansará el día que sabe de mal agüero huele de aquí. Es que yo he conocido brujas, pero como Amanda ninguna.

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La propiedad lo puso en venta y la dificultad con el mercado inmobiliario que tenemos en Santander ahora mismo, con una presión brutal de los pisos turísticos, hicieron muy difícil encontrar un local que tuviera las características mínimas para este tipo de actividad. Y bueno, pues la propia comunidad impulsó a la gente que forma la asamblea que gestiona La Libre a que intentara comprar el local. La operación implica 135.000 euros más gastos, de los cuales unos 40.000 ya se han cubierto con donaciones, y ahora faltan 100.000 euros que han prestado varias personas, tres personas del entorno de La Libre, pero a las que hay que devolverles el dinero. Así que animamos a todo el mundo a que participe en la campaña entrando en la página migranodearena.org, buscando La Libre Se Queda y haciendo la donación que puedan para que este espacio esencial en Santander se mantenga.

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Muy buenas noches, sea todo el mundo bienvenido al comienzo de una nueva edición de Distrito Apache, programa de radio y podcast originalmente facturado desde Barcelona, desde las instalaciones de Contrabanda FM, desde la zona cero de la ciudad condal, desde el barrio chino, desde la zona del Raval. De ahí sale el martes por la noche en directo en radio local en Barcelona, pero también se graba para que luego se pueda remitir, repetir, escuchar fuera de horas y, por supuesto, pues también pinchar en otras radios y proyectos de comunicación primos de Contrabanda FM, como Radio Topo en Zaragoza, Radio Almaina en Granada o Radio Espiritrompa en la zona norte de la provincia de Huesca. Ahí se repiten siempre los contenidos de Distrito Apache. Pero si estás escuchando el programa en la franja nocturna del martes, es que quizás lo estás escuchando en directo. Contigo en el control, en la selección musical, en la dicción defectuosa en otros idiomas, este tipo que te habla, DJ Hume.

Y empezamos este Distrito Apache con un artista de Belleville, New Jersey, un enmascarado MC y en ocasiones también beatmaker, conocido como Action Figure 973. En su último EP, Polo Grounds, se ha asociado con el beatmaker DiMaggio y en su trabajo conjunto encontramos referencias beisbolísticas como este Ken Griffey Jr. was never a

Nos vamos para la escena francesa, alrededores de París. Un rapper llamado Picasso, escrito con K y con doble S al final, y su EP Colbis. Ahí encuentras tracks tan suculentos como este Merde Noir, producido por Dan Pro.

desde la soleada Florida, huyendo de los estereotipos, un rapper llamado Kingdom Come, asociado a un disc jockey y beatmaker también de esta zona de Estados Unidos, llamado Sponataula, y juntos acaban de publicar Tamiami Trail, trabajo en el que encontramos tracks como este Gambler's Chips. Con las rimas extra de Omniscient y también de Source Spoken.

0: Eurythmic Scriptors, el trabajo a medias entre BCA en las producciones y el rapper Stinak, la versión bonus track, con este track que escuchamos que simplemente se titula 444.
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¿Qué podría pasar si se juntaran DJ Premier produciendo, The Alchemist rimando y además invitando a su colega Evidence también para que se hiciera un párrafo? Pues pasaría algo parecido a este track titulado No Explanation.

Killy Shoot desde la escena de Massachusetts y su último trabajo producido por Jack Chan, que también se rima un párrafo en este track titulado Wellington. The Schooling es el trabajo, el título de este álbum, y quien se ocupa de los scratches es el disc jockey belga DJ Grasopa.

poquito de escena UK, una de las favoritas siempre en Distrito Apache, un nuevo valor llamado Yaya Had a Dream, es la mujer titular al micrófono en este track, titulado Nuisance, muy bien flanqueada por King Kashmir en la producción y con las rimas extra de Flip Tricks, el capo del sello High Focus.

silloin. Más material francés. Un rapper llamado Kay, K-E y latina. Y su trabajo L'Écoute Dissilence. Ahí encontramos tracks muy variados. Y entre ellos este A La Chain, producido por Morte Beats.

artista neoyorquino Chuck Strangers y su trabajo ya, por fin, recién estrenado, Glory of the King's Hand. Escuchamos ya algunos adelantos en programas pasados. El álbum ya es una realidad, sale con el sello británico Lex Records. Y escuchamos el track titulado Rebeldía, producido por Preservation. 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

escena local de Barcelona en sentido amplio, desde Cornellà de Llobregat, miembro del Joyo 2, Femaz Beats, y su trabajo instrumental Disaster Beats Volumen 1, colgado en el tubo para uso público, y el track que estamos escuchando es el que lleva por título Whack.

El último trabajo del rapper neoyorquino Wiki. Ancient History es el título. Ya lo hemos escuchado también en algún programa pasado. Y en este track que suena, All in the Lining, aparte de que el beat de Navy Blue es excepcional, también Wiki cuenta con la colabo excepcional de su colega Jur Old Drug, que siempre es súper bienvenido.

un clamor en todo el planeta, también evidentemente en la comunidad hip hop de muchas partes del mundo, directamente desde California, tras Ceylon y Timbo King en su último trabajo conjunto, Scrolls of Lion Rock, pues tienen este track titulado River to the Sea, Viva Palestina Libre, con la colabo extra de Solomon Childs en el micrófono y con un beat de Dawid Justice.

más material local desde el Hospitalet de Llobregat, desde Belviche, G-Mangas y su nuevo trabajo Selenelion. Primero hemos escuchado rapear a Sam Da Kid desde Castelldefels y ahora entra el tipo de la voz ronca, G-Mangas. The New Gen es el título de este track que puedes encontrar en Selenelion y está producido por Black

Desde el Bronx, New York. Desde Dark Stars Records. Un rapper llamado Caper. Y su track Walking Through the Smoke. Producido por Vigi. B y Latina C.

Playa Hayes produciendo este Impossible Again Can Shoot Itself para el rapper 067 Red, y este track lo puedes encontrar en su trabajo You Can Just Trust Me,

proyecto 545, totalmente turntablístico. Todo esto que estás escuchando en los últimos 3 minutos y medio está hecho solamente con tocadiscos, vinilos y scratches. Y en 545 encontramos a nombres tan conocidos del

tuntablismo estadounidense como The Styles, XS, Mike Boo o Private Peep Show. Epilogue es el título de la última entrega de 545 y concretamente el track maravilloso que estamos escuchando lleva por título Banana Milk.

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1: Es una lástima, hermano, que los escritores más grandes, la gente que hace rap más crudo, más que sabe llegar más a la gente, sepa llegar a la gente, porque no he sabido llegar a ellos, hermano.
2: Es tristísimo, bro.
3: Aunque en vez de dos pies tengo tres talones de Aquiles, suficientes antecedentes para un récord Guinness. El

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1: Desde la escena de Baleares, desde Mallorca, LPS Beat y su entrega número 5 de Car Sessions.
2: Tú lo dices para
1: aquí
2: eso.
1: Acompañado por las rimas de Rubén Lumière.
2: Una putísima mierda, hermano. ¿Por qué coño haces música, bro? Para ti, hermano, para ti. Coño, la vas a hacer.

directamente desde la escena canadiense, un rapper y también beatmaker llamado Ras Fresco. Su último trabajo, Y Equals Self, donde en ocasiones rima y se produce los temas completamente, como es el caso de este Specialize, donde Ras Fresco se hace lo que por aquí se dice un Juan

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1: Un ilustre de Brooklyn, New York, llamado Backshot. Nuevo trabajo de Backshot en 2026. The Package lleva por título y contiene tracks tan elegantes como este What I Bring to the Table.
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se ha probado con una a capella el material instrumental del productor conocido como The Custodian of Records desde New Jersey, y su trabajo titulado Adult Blends, y el track número 3 simplemente se titula 3.

los tremendos y contundentes bitacos que factura el beatmaker de Buffalo, New York, Camouflage Monk. Camouflage Monk y su álbum instrumental Saudade, que por el título puedes intuir de dónde viene la inspiración de los beats de este trabajo. Y concretamente escuchamos el track titulado 410.

0: desde la escena francesa. Tremendo el rap de Saïf. Y este rap d'Arab que puedes encontrar en su último trabajo, Si vous saviez.
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Pura escena UK. Un rapper llamado Dope Smoke y su track Eye for an Eye, con la colabo extra del rapper SJ.

Micrófono, un trabajo tremendamente político y crítico el que hacen Skef y Broky Dolas en su Nouvel Ordre Mundial. Ahí encontramos temas tan ácidos como este La France de Macron.

el tema de 2009 de Malika titulado Go, mítico en la escena UK, sobre todo en la escena de la polirritmia, del jungle, pues llega ahora y Rudimental hace un remix en 2026 con las rimas extra de Cairo Kiss.

Pues hasta aquí llega el Distrito Apache de esta noche. Pero no te preocupes, la semana que viene habrá otra entrega. Independientemente de que estemos en fechas veraniegas, ya sea de julio o de agosto, la idea es que haya una entrega semanal sin falta de Distrito Apache. Así que si te apetece, ya sabes dónde tienes que recurrir, al menos en la cuestión del directo. Luego ya tú te lo montas como quieras. Te recuerdo que Distrito Apache se genera originalmente desde Barcelona, desde la casa de Contrabanda FM, desde el 91.4 del dial de Barcelona, que luego viaja por diferentes sitios, sobre todo a través del internet y de las redes. Pero bueno, si te apetece, ya sabes, seguimos haciendo Distrito Apache durante el verano y así intentamos un poco, pues, refrescar, al menos mentalmente y auditivamente, el verano de 2026. Contigo estuvo DJ Hum. Hasta la semana que viene.

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1: ¿Qué os pasa, chavales? Que estáis todo el día regañando y enfrentaros entre vosotros. Amigo, que no quieras para ti, no lo quieras para nadie, ¿eh? No.

no a la ampliación del MACBA. La Plaza de Los Ángeles está en peligro. La Comisión de Urbanismo de Barcelona prevé quitar a los vecinos del Raval 908 metros cuadrados de espacio público de la Plaza de Los Ángeles y entregarlos al MACBA para que el museo pueda levantar una edificación de tres plantas que tapará el convento de Los Ángeles para siempre. La Xarxa Vecinal del Raval presentó un recurso contencioso administrativo contra este despropósito urbanístico, que ya ha estado admitido a trámite por el juzgado. La demanda judicial ataca la detracción injustificada e ilegal del espacio libre. El Raval es el barrio con menos espacio público por habitante de toda la ciudad de Barcelona. Nos quieren quitar 908 metros cuadrados que el ayuntamiento entrega a una entidad público-privada, elitista que lleva décadas colonizando el Raval y vive de espaldas a sus vecinos. 908 metros cuadrados de espacio público que los vecinos del Raval dejaremos de tener y que nunca nos será retornado, a no ser que paremos este despropósito. Para entenderlo, hemos de mirar quién dirige el MACBA. Los amos ricos, nombres de alta burguesía, banqueros, propietarios de fondos buitres y lobbies impulsores de la marca Barcelona, que están destrozando la vida a nuestro barrio y expulsando a los vecinos, traficantes de derechos básicos como la vivienda, en definitiva, especuladores. Los partidos políticos pueden parar esta injusticia. Lucharemos por lo que es nuestro. No permitamos que nos roben el espacio público. Paremos la ampliación del MACBA. Lucharemos en los tribunales y en la calle.

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0: Bienvenidas, bienvenides y bienvenidos un día más a De Raíz, este espacio radiofónico para la transformación social radical.
1: ¿Sabes qué, amiga?
0: ¿Qué?
1: Últimamente le estoy dando vuelta al nivel de normalización de la violencia machista que hay todavía a esta altura. Pensaba en que sí, que muy bien toda la lucha de las mujeres feministas, pero que tenemos ahí una pata que sigue cojeando: los hombres cieteros que son o han sido machistas, o sea, todos. Hemos escuchado muchas veces aquello de que todas tenemos amigas que han sufrido abusos o agresiones, pero nadie conoce a ningún agresor. Y es que eso es verdad, las cuentas no salen, a ver, ¿sabes? Y todas lo sabemos, porque no es que todas tengamos alguna amiga que pueda contarte una agresión en primera persona, es que yo no conozco a ninguna mujer, y subrayo literalmente ninguna mujer, que no haya vivido alguna agresión machista en su vida. Más fuerte, menos fuerte, con más impacto, con menos impacto, pero absolutamente todas. Así que ya está bien, ¿no? Vamos a ser honestas. Todas y todos conocemos agresores. No esos desconocidos que te esperan en el portal con una navaja, sino esos con los que hemos vivido, con los que hemos compartido espacios políticos, espacios de lucha, espacios de ocio, relaciones afectivas, con los que hemos trabajado o con los que hemos estudiado. Tienen nombre y apellido, y lo sabemos. Algunos hemos tardado tiempo en identificarlos, claro, porque el patriarcado es perverso y no nos da herramientas para identificar la violencia machista, sino más bien todo lo contrario, nos hace no verla, dudar, justificarla, avergonzarnos. Y además, cuando identificamos esas violencias, la denuncia pública o jurídica no siempre es una opción. A veces sí, pero otras veces no. Y por muchísimas razones diferentes, pero bueno, eso es otro temazo que podemos analizar en otro momento. El caso es que estáis ahí y lo sabemos. Algunos estáis escuchando este programa ahora mismo. Lo sé porque algunos os conozco y también por estadística pura. Y también lo sé porque que no son extraños, son personas que estaban o que están a nuestro lado. Personas no, hombres. Y no se trata de buscar culpables, no va por ahí la cosa. Se trata de responsabilidad. Porque lo que hacéis o lo que habéis hecho tuvo consecuencias y las sigue teniendo. Porque a día de hoy, que el sexo no sea un lugar seguro de por sí para muchas de nosotras, es consecuencia también de aquella vez, hace 20 años, que insististe más de la cuenta. Y que el contacto físico sea algo que las mujeres medimos continuamente, es consecuencia también de aquella vez, hace 15 años, que tú entendiste que un abrazo era consentimiento y me restregaste la cebolleta. O que yo con 18 años fuera vestida con ropa de mi abuelo, literalmente 4 tallas más grande que yo, es consecuencia de que sexualizara en mi cuerpo continuamente. Y que el desnudo me incomode o me haga sentir vulnerable a día de hoy, o que yo no quiera estar en la playa en teta, es consecuencia también de tus miradas de baboso. Y que yo desconfíe de irme con un chico que no conozco, es consecuencia también de todas las veces que te he escuchado hablar de las mujeres con tus amigos cuando creías que ninguna mujer te escuchaba. Y así, poniendo ejemplo, me podría pegar toda la tarde si quisiera, empezando desde el patio del colegio cuando jugaba a levantarle la falda a las niñas de tu clase. O los piropos a voces por la calle, o cuando necesitaste que te dijeran 3 veces que no, o cuando aprovechaste que ella iba un poco borracha, o cuando ríes las gracias del garrulo de turno, o cuando te quedas mirando el pecho de alguna mujer que va sin sujetador pensando que nadie te ve, o cuando explica a una mujer lo que ella sabe perfectamente, o cuando no deja hablar a una compañera en la asamblea, o cuando invisibiliza el trabajo de la mujer que te cuida o cuida de tu hija, y así mil cosas. Todo esto ha tenido un impacto en nosotras, así que venga ya, ¿no? Ya está bien. ¿Qué pasa con vosotros? No vale con que reviséis vuestra masculinidad a día de hoy, que sí, que eso está muy bien, pero es que no es suficiente. Los procesos de evolución hacia modelos de justicia social pasan por procesos de reconocimiento y reparación. Así que quizá ya va tocando que asumáis lo que os toca, que deis un pasito adelante y decidáis cómo pensáis reparar el daño que habéis hecho. Cada uno verá en qué medida y de qué manera, pero creo que es lo menos que podéis hacer para aportar un poquito de justicia a nuestras vidas, para ayudarnos a sanar heridas, para dejar de normalizar la violencia y para que de verdad nos creamos que estáis con nosotras en esto de acabar con el patriarcado. Porque que eso sea un problema estructural y no sea culpa vuestra en el origen de la causa, no os quita responsabilidad. Ah, y ya que estamos, si decidís poneros a ello, estaría bien que lo hagáis en público, igual que hicisteis muchas de esas cosas, porque así la reparación tiene más impacto y porque así, a lo mejor, ayudáis a otros hombres ciseteros a aprender cómo se hace. Decía Lucía Lismayer no hace mucho: no olvidéis nunca esto. las mujeres hablamos entre nosotras y tenemos un disco duro que flipas con toda esa información. Y algún día eso os dará tanto miedo como a nosotras oír unos pasos volviendo a casa de noche. Y cuando lo escuché, a mí se me vinieron varios nombres a la cabeza.
0: Y reflexiones como estas son las que nos empujan a hacer un programa de radio libre, autónomo, transfeminista, antirracista y anticapitalista, desde el que revisar los privilegios que generan desigualdad en nuestra sociedad y desde el que aprender de las que le plantan cara día a día.
1: Y para ello, hoy estamos muy bien acompañadas.
0: Empezamos con nuestra sección de actualidad, que hoy dedicamos a las tres del SAS. Tres compañeras que se enfrentan a una denuncia de la Junta de Andalucía que les pide 5 años de cárcel por una acción de protesta sindical.
1: Y no podemos dejar de hablar de Palestina, porque es desgarradora la situación de este pueblo que está siendo masacrado por el Estado de Israel. Así que hoy dedicamos nuestro espacio Jurinova a analizar, junto con Daniela Melang, abogado de Red Jurídica, la demanda de Sudáfrica contra el Estado de Israel en la Corte Internacional de Justicia.
0: Seguiremos con nuestra sección Errante. Hoy Susana nos plantea desde la perspectiva gitana cómo pueden sentirse parte de una sociedad que literalmente les mata.
1: Y cerramos con nuestra sección literaria Recomendaciones Desesperadas.
0: Todo esto con la selección musical de nuestra querida Noé del proyectazo Core 3. ¿Te quedas con nosotras? En De Raíz nos gusta poder acompañar las luchas políticas que se dan aquí en Granada, en las ciudades de las que hacemos este programa, y hoy queremos dar visibilidad a un caso de represión sindical que nos parece bastante grave. Estamos hablando del caso conocido como las tres del SAT. La Junta de Andalucía les pide 5 años de cárcel a 3 personas por una acción sindical que estaba enmarcada dentro de un conflicto laboral. Y para hablarnos de ello tenemos hoy con nosotras una de las personas encausadas, a Néstor Salvador, del Sindicato Andaluz de Trabajadores. Buenas, Néstor. ¿Qué tal?
2: Buenas, gracias.
0: ¿Nos puedes contar cómo y cuándo ocurrieron los hechos por los que habéis sido encausada?
2: Bueno, los hechos se pasaron en el 2018, fueron en un conflicto laboral que tuvimos con la Junta de Andalucía, con la Delegación de Turismo de la Junta de Andalucía, en el que durante 8 meses estuvimos concentrándonos, reivindicando la subrogación de nuestra delegada sindical, Vanessa Sánchez, limpiadora durante 11 años en la Delegación de Turismo, que había pasado por diferentes subcontratas, y que casualmente en el momento que se sindicó y en el momento que montó la sección sindical no fue subrogada como el resto de la plantilla. Por eso iniciamos un conflicto laboral que duró 8 meses.
0: ¿Y qué hechos ocurrieron supuestamente como para que la Junta os pida 5 años?
2: Bueno, durante estos 8 meses nos estábamos concentrando todos los viernes en la puerta de la Delegación de Turismo, ¿no?, exigiendo que el delegado de turismo, como responsable de la subcontrata, interviniera en el conflicto laboral. Y un día decidimos 7 compañeras subir a exigir una reunión. Subimos con una pancarta que ponía readmisión de la compañera y pues subimos allí a exigir una reunión con el delegado de turismo. Las llamaron a la Policía Nacional llegó, nos plantearon que no hacía falta 7 personas para pedir una reunión al delegado, que nos quedáramos 3 personas y que el resto bajaran. Y bueno, pues es lo que hicimos, planteamos 3 personas, registramos la petición de reunión y el resto de personas pues bajaron, como dijo la Policía Nacional. De hecho, no fuimos ni identificados y nos encontramos con que a los meses nos llega una denuncia de la Junta de Andalucía por amenazas, coacciones y desórdenes públicos.
0: Qué barbaridad.
2: En las que nos piden 5 años de cárcel por estos 3 delitos. Y en el caso de la Fiscalía, la denuncia es de 1 año y 3 meses por desórdenes públicos. Esta es la petición.
0: Y bueno, ante esta situación sabemos que habéis iniciado una campaña de apoyo y una caja de resistencia. Cuéntanos un poco cómo se puede dar apoyo a vuestra causa.
2: Sí, hemos elaborado una caja de resistencia que está en las redes sociales del SAT de Granada, lo pueden encontrar tanto en el blog como en el Facebook. También se ha lanzado un comunicado de apoyo que lo están firmando diferentes colectivos y también personas a nivel individual. Que también se encuentra el comunicado en nuestras redes sociales, tanto en el blog como en el Facebook. Y por último, bueno, pues estábamos movilizándonos. Hubo ya una manifestación aquí en Granada antes del juicio cuando se aplazó. Y esta semana, el domingo que viene, habrá un vamos a hacer también una jornada contra la represión con otros colectivos que están encausados por diferentes movilizaciones, en este caso los compañeros de Futuro Vegetal, también de la CNTIT, y bueno, vamos a hacer una mesa redonda también con el programa Menos Lobos, ¿no?, que se encarga del tema de antirrepresión en Radio Almaina. Bueno, pues este domingo tendremos esa iniciativa, pues, para hablar del tema de represión y también hacer una comida para sacar fondos.
0: ¿Dónde va a ser para que las personas que nos estén escuchando de Granada, por si se quieren pasar a apoyar?
2: Este será en el domingo 3 en el local de la Ribera. El domingo 3 de marzo por la mañana, a partir de las 11:30, se está por cerrar un poco, pero bueno, por la mañana se estarán esta convocatoria de jornada contra la represión. Y bueno, durante estos meses, el juicio es el 6 de junio, pues durante estos meses vamos a hacer una convocatoria con los colectivos, pues, para seguir manifestándonos y para seguir haciendo acciones denunciando el caso de represión, ¿no? Y también, bueno, hemos ido a diferentes instituciones, hemos ido al Parlamento de Andalucía a denunciar este caso de represión sindical, hemos ido al Parlamento Europeo a reunirnos con diferentes eurodiputados a plantear esta cuestión, y otra de las acciones que vamos a llevar a cabo es y a la Comisión de Peticiones del Parlamento Europeo a denunciar a la Junta de Andalucía por represión sindical.
0: Pues desde RAI intentaremos dar cobertura al caso, ¿no? Que nos has dicho que el juicio está, hubo un aplazamiento y el juicio está convocado para el 6 de junio, ¿no? Si no me equivoco, acabas de decir. Y nada, pues ¿algo más que queréis añadir?
2: Nada, agradecer que difundáis el caso. Y sí, es que de aquí al 6 de junio, pues intentaremos. Haremos una convocatoria a los diferentes colectivos, como se hizo en su momento, pues para seguir dándole difusión a la campaña y para hacer diferentes acciones. Y si no hay suerte de que logremos que retiren la denuncia, pues el 6 de junio a las 11 de la mañana pues tendremos el juicio. Y también llamamos a concentrarse ese día allí en los juzgados a plantear, a hacer presión, ¿no? Nosotros planteamos que esto no es una cuestión técnica de la justicia, sino una cuestión política. Y que contra más presión política, contra más presión haya de los movimientos sociales, más difícil será que nos condenen a lo que nos están pidiendo.
0: Pues nada, desde aquí pedimos a las personas que nos escuchan que apoyen el caso, que se enmarca en un caso más de represión de los que el SAT lleva sufriendo desde hace mucho tiempo, ¿no? Soy uno de los, sin duda, uno de los sindicatos más represariados actualmente. Y nada, y de raíz pues intentaremos darle cobertura, como siempre, a este caso. Nada, mucho ánimo y un abrazo muy fuerte. Espero que encontréis muy bien, porque los casos de represión, pues al final también tienen un coste personal, aparte de político.
2: Muchas gracias. Y sí, de momento estamos con ánimo. Yo creo que el apoyo de los diferentes colectivos y que está habiendo a nivel no solo de Andalucía, sino a nivel del Estado, incluso de Europa, pues bueno, refuerzan que no es una cuestión individual, que es una cuestión colectiva. Y también nosotros llamamos a que hoy hemos sido nosotros, pero mañana puede ser cualquier otra persona, con lo cual es importante que se responda de forma colectiva.
0: Pues muy bien, Néstor. Muchas gracias y mucha suerte.
2: Muchas gracias. Un abrazo.
0: Un abrazo.
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1: Y arrancamos nuestro espacio musical. Tenemos en esta ocasión a Noé al otro lado del teléfono. Hola, querida Noé.
4: Hola, queridas mías. Buenas. ¿Qué tal estáis?
5: ¿Qué tal?
1: Pues bien. Y Eva sin micro. Está aquí hablándote así, recostada en la silla, que no la está escuchando ni
4: Clifford. Eva, pues, tiene licencia para hablarme como le dé la gana, desde donde quiera y como ella prefiera. Yo la escucho siempre.
0: Me acabo de agarrar un micro para saludarte bien. Hola, Noé, ¿qué tal?
4: Hola, preciosidad. Pues muy bien, con vosotras siempre bien, y en febrero siempre bien.
1: Claro, acabas de llegar de carnavales, ¿no? Tienes todo el chute de...
4: Pues claro, estoy perfecta.
1: Chute de purpurina y confeti.
4: Sí, purpurina este año no.
1: ¿Purpurina ecológica?
4: Y se dice papelillos.
1: Es verdad, tía, no doy una.
4: tú también puedes decir lo que tú quieras.
1: que para eso el programa es mío, ¿no?
4: que para eso eres mi hada madrina, ya lo sabes tú.
1: Y bueno, cuéntanos de qué va la selección musical de hoy.
4: La selección musical es un mezcladito de todo, porque como hoy estamos grabando que es 23F, que es una fecha muy señalada, porque es el cumple de mi Lore, que es el cumple de mi Lorena, de mi amiga la violinista de Brutus Daughters, pues le voy a dedicar yo una canción. Entonces voy a poner una de las canciones que más me gustan en el mundo, no solo porque sea suya y que su banda sea de mis bandas preferidas, sino porque es su cumpleaños también y se la vamos a dedicar. Y pues ya de paso he pillado otras dos canciones que me gustan mucho también, pues ya mezclado. Pues canciones, como suele ser una sección normal de radio, canciones que molan, que trae la persona que se encarga de la sección. Pues bueno, este año, este programa hago una sección pues así, normal, normativa, traigo canciones que molan.
1: Muy bien, un argumento de peso. Y bueno, pues cuéntanos, ¿y con qué empieza?
4: Empezamos con eso, vamos a poner la canción para Lorena que ya habíamos hablado de este último disco que han sacado las Brutus, es el cuarto suyo, y vamos a poner esta vez una canción, la canción que cierra el disco, que es mi preferida sin duda, y es que va perfecta además para... Parece que la ha escrito, supongo que ha escrito Rebe, no sé, es la que suele escribir la batería, la que suele escribir siempre, aunque es un disco esta vez colaborativo, bueno, otras veces también ha metido baza más gente, pero la nueva cantante que tiene mucho que ver profesionalmente con la comunicación, también ha escrito varias cosas, no sé cuánto de esta última canción, pero el caso es que quien la haya hecho, que yo no sé quién ni a qué se han referido exactamente, porque yo no he tenido coño, no binario, de hablar con ellas todavía sobre qué es exactamente este tema, porque no puedo, porque lloro cada vez que la escucho. O sea, no soy capaz de terminar esta canción en directo, en un ensayo, en el Spotify, no puedo terminarla sin llorar, pero sin llorar de bien. O sea, a ese nivel es este tema para mí. O sea, es un tema que me toca hasta ese punto. Parece que la han escrito directamente para hoy ponérselo a Lorena, porque, no sé, parece que está hablando para que se la pusiera yo hoy en este momento, ¿no? Porque tiene una letra como muy explícita, ¿no? De 10 años de amistad, es que dice así literalmente, 10 años de amistad y los que sigan, siempre vivos estarán esos recuerdos del local, miro hacia atrás y siento orgullo, amiga, y lo volvería a hacer, juntarnos las colegas, cuerdas que romper. O sea, ya está, la han escrito para que hoy se la pongamos. Y luego ya musicalmente, bueno, escucharla y yo qué sé, es que es un tema que, no sé, supongo que el nivel de sensibilidad que yo tengo para algunas cosas, pues no todo el mundo, pero creo que vamos, que invito a que cuando la escuchéis, digo yo, que a la mayoría de la gente es un tema que le tiene que llegar de alguna manera. Si yo lo vivo así, vamos, tiene que llegar de una manera bastante fuerte. Y se llama así, Cuerdas que romper. En este caso, espero que el resto de la peña sí la podáis escuchar entera y que no os limite de tanto como a mí, de esta manera. Y... bueno, en el concierto de presentación del que hablábamos cuando en mi primer programa de esta temporada, cuando hablamos de este último disco que ha presentado las Brutus Daughters, se cayó la sala con este tema, fue súper bonito. Y bueno, vamos a escucharla por Lorena, por los años que nos quedan, por toda la creación musical y activista de las Brutus, Y no solo por ella, sino por, como dice este, es que no quiero hacer más spoiler, pero vamos, por todo lo que significa esta canción para las personas que hemos, que de alguna manera hemos hecho activismo en el, en los feminismos y en la música, porque al final es que parece que está hablando de todas nosotras, que en principio puede parecer una canción más dedicada a las amigas de esta moda que es que parece que hay en los últimos tiempos, ¿no? De dedicar a las amigas, pero no, no. Enseguida, en cuanto empecéis a escuchar, veréis que no es una, no es un pin más de mira, tengo otra amiga más, rollo consumo de esta es mi amiga, como ponerte la medallita, sino también se puede leer, creo que se pueden hacer muchísimas lecturas y que cada feminista podemos hacer una lectura de esta canción, más allá de quién la haya escrito para la, para quienes la hayan escrito. Pero una muy clara creo que es a las que nos han fallado, a las que ya no están, por lo que sea, que creo que nos podemos reconocer todas, a nosotras mismas, que hayamos fallado también, y sobre todo agradeciéndolas y perdonando, y sin arrepentirnos, ¿no? Y bueno, un poco a lo mejor con nostalgia, pero no nostalgia, sino con agradecimiento de que bueno, que ahí hemos estado y que lo volveríamos a hacer. Y pues eso, y dándonos las gracias, que falta nos hace, ¿no? Reconocer el trabajo que ha sido la juntera, ¿no? Con las nuestras. Así que bueno, pues no solo para Lorena, sino para todas, que ahí quería llegar. Vamos a escuchar La cuerda que romper.

0: Como decíamos en la presentación, hay que seguir hablando de Palestina. No podemos dejar que el tiempo nos haga habituarnos al sufrimiento ajeno. No podemos dejar que nos arrastre la lógica capitalista de los medios de información de masas que pierden el interés en lo que pasa cuando ya no es la novedad. Aunque la situación sea terrorífica, aunque estemos hablando de un genocidio retransmitido día a día. Así que hoy vamos a darle lugar a Palestina en nuestro espacio Jurinova. Este espacio que tenemos en De Raíz para tratar de acercarnos, entender y cuestionar el mundo jurídico vigente en nuestra sociedad. Y hoy vamos a hablar concretamente sobre la demanda que presentó Sudáfrica contra el Estado de Israel ante la Corte Internacional de Justicia. Y para ello tenemos al otro lado del teléfono a Daniel Amelán, que como abogado fue uno de los más de 250 juristas que firmaron una carta enviada el pasado enero al presidente del gobierno reclamándole que se sumara a la demanda de Sudáfrica. Hola Daniel, ¿qué tal?
1: Hola, ¿qué tal? ¿Cómo estáis?
0: Pues muy bien y muy contenta de volverte a escuchar en De Raíz.
1: Bueno, igualmente estoy contento de estar aquí con vosotras.
0: Un temazo este de hoy, así que vamos a ponernos al lío si quieres. Como decía en la presentación, el 29 de diciembre pasado Sudáfrica presentó una demanda contra Israel. ¿En qué consistió esta demanda?
1: Sí, efectivamente el 29 de diciembre del año pasado, del 2023, Sudáfrica presentó una demanda contra Israel ante la Corte Internacional de Justicia, acusando a Israel de la comisión de actos de genocidio contra el pueblo palestino en Gaza. Pero antes de entrar un poco a analizar esta demanda, creo que hay que distinguir, porque a lo mejor las noticias de los últimos días pueden también confundir a algunas personas. Hay que distinguir que actualmente la Corte Internacional de Justicia tiene abiertos dos procedimientos distintos contra el Estado de Israel. El primero de ellos es un procedimiento que se inició hace algo más de un año, en el que la Asamblea General de Naciones Unidas le pidió a la Corte Internacional de Justicia que se pronunciara sobre los asentamientos ilegales israelíes en territorios palestinos. Y justo en estos últimos días, el 19 de febrero, comenzó la vista de este procedimiento. Entonces ha habido como noticias en los últimos días acerca de un nuevo procedimiento, digamos, en la Corte Internacional de Justicia, pero este es un caso antiguo. El caso del 29 de diciembre de la demanda de Sudáfrica, como digo, es por los actos de genocidio que se están cometiendo en Gaza. Y en esta demanda, dada la extraordinaria urgencia de la situación, el Estado de Sudáfrica solicitó a la Corte que antes de entrar en el fondo del asunto, porque sabemos que luego la Corte Internacional de Justicia se toma su tiempo, ¿no? La duración de un procedimiento puede ser de 2 o de 3 años, pues antes de entrar a estudiar el fondo del asunto y antes de dictar sentencia, le pidió Sudáfrica a la Corte que adoptara medidas para que Israel suspenda con carácter inmediato las actividades militares que está llevando a cabo contra Gaza. Esta demanda comienza condenando inequívocamente todas las violaciones del derecho internacional cometidas por todas las partes, incluidos los ataques directos a la población civil israelí y la toma de rehenes por Hamas del 7 de octubre, pero luego explica que ningún ataque armado, por grave que sea, puede justificar, defender o explicar o conllevar una vulneración de la Convención de 1948 para la prevención y sanción del crimen de genocidio. Y entonces la demanda de Sudáfrica se pone a analizar los actos que han sucedido en Gaza en los últimos meses para ver si encaja en la definición que nos da la Convención del Genocidio sobre qué es precisamente un acto de genocidio. La definición de genocidio que nos da esta convención dice que en primer lugar se trata de un acto cometido con la intención de destruir total o parcialmente a un grupo nacional, étnico, a un grupo racial, a un grupo religioso, mediante algún tipo de acto específico. Y la demanda de Sudáfrica en este caso identifica tres de los actos específicos específicos que reconoce la Convención, como son la matanza de miembros de un grupo nacional o étnico, la lesión grave a la integridad física o mental de los miembros de ese grupo y el sometimiento intencional del grupo a condiciones de existencia que acarrean la destrucción física total o parcial del grupo. Entonces, una vez identificados los actos, lo siguiente que hace la demanda es documentar la intencionalidad detrás de esos actos, ¿no? Para acreditar que existe lo que se llama el dolo específico de destruir a una parte o a toda la totalidad del pueblo palestino que vive en Gaza. Y entonces ahí la demanda lo que hace es documentar creo recordar que son más de 200 ejemplos concretos de expresiones empleadas por altos cargos del gobierno israelí, por altos cargos del ejército israelí, por miembros del Knesset, del Parlamento israelí, distintos actos o expresiones que llaman al genocidio, ¿no? Llamamientos a aniquilar a los palestinos, a que Gaza sea borrada o destruida del mapa, expresiones como que son animales, que debería haber una sentencia de muerte para todos, expresiones como que no existe ningún palestino inocente, ¿no? Que cualquier palestino de más de cuatro años ya es culpable. Todas esas expresiones se documentan muy bien en la demanda y luego fueron puestas de manifiesto en la vista para acreditar que, oye, no solo están exterminando al pueblo palestino, no solo están llevando a cabo actos de genocidio, sino que la intencionalidad del genocidio es clara, porque esto es fundamental en la demanda, ¿no? Que se demuestre esa intencionalidad, que es normalmente lo más difícil de hacer. Y ya por último, la demanda, tras acreditar los actos de genocidio y la intencionalidad del genocidio, entra en las consecuencias. Claro, estamos hablando de una demanda que se presenta en diciembre, hace ya casi dos meses, y que por aquel entonces ya se hablaba del desplazamiento forzoso de 1,9 millones de palestinos de los 2,3 que vivían en Gaza, es decir, el 85% de la población. Y eso es hace dos meses. Ahora, con los bombardeos últimos en Rafah, supongo que ha aumentado la cifra de desplazados, como también la cifra de fallecidos, que en el momento que estamos grabando esto supera los 27.000 asesinados, ¿no? Con un gran porcentaje de niños. Y entonces, en consecuencia, tras analizar los actos de genocidio cometidos, el dolo o la intencionalidad específica genocida y las consecuencias del genocidio, lo último que hace la demanda es solicitar una serie de medidas provisionales, se las pide a la Corte, para mitigar o acabar con los efectos de este genocidio. La más importante de todas las medidas provisionales fue la primera de ellas que solicita, que es la suspensión con carácter inmediato de las operaciones militares en Gaza, es decir, el alto al fuego permanente. Luego solicita una serie de medidas adicionales, como por ejemplo que no se intensifiquen las operaciones militares, que se tomen a cabo todas las medidas necesarias para prevenir el genocidio, que se permita el acceso de asistencia humanitaria, que el Estado de Israel no elimine las pruebas del genocidio cometido para que se puedan valorar en la Corte. Todas estas son las medidas adicionales, pero la principal, digamos, era la primera, la que pedía el alto al fuego, que como veremos ahora, pues no se aprobó por parte de la Corte.
0: Uh-huh. Y bueno, nos decías que estos procesos suelen ser largos, pero es verdad que se ha hecho como un reclamo por el tema de la gravedad del asunto y la urgencia, ¿no? ¿En qué punto está este proceso judicial y qué le queda por delante?
1: Pues el 11 y 12 de enero comenzó la vista sobre, bueno, comenzó y se celebró la vista sobre las medidas provisionales que había solicitado Sudáfrica. El día 11 de enero fueron las alegaciones de Sudáfrica durante tres horas y el día 12 las alegaciones de Israel también durante tres horas. Y el 26 de enero, es decir, hace casi un mes, se dictó la resolución, que en el lenguaje de la Corte Internacional se llama orden, orden, se dictó la orden que reconocía en primer lugar que tenía competencia para estudiar el caso y competencia, por tanto, también para dictar medidas provisionales. Y esto ya es una pequeña victoria, digamos que no es una cuestión menor, porque Israel había solicitado que se inadmitiera la demanda y que la Corte no conociera el caso, porque consideraba Israel que el convenio contra el genocidio no es aplicable para este conflicto y que, por tanto, la Corte carecía de competencia para juzgar estos hechos. Pero bueno, la Corte, por fortuna, desecha este argumento y considera que existe una controversia jurídica que se inserta dentro del convenio sobre el genocidio y que para eso está precisamente la Corte, para aclarar esta controversia. Luego, en segundo lugar, la Corte considera que existe un vínculo entre los derechos que se pretenden proteger y las medidas provisionales que estaba solicitando Sudáfrica. Y entonces se pone esta orden a analizar las alegaciones de las partes y considera hasta en 15 ocasiones distintas que es plausible que se hayan cometido actos de genocidio. O sea, no puede decir de forma tajante que se han cometido, porque eso es materia ya reservada para la sentencia, pero sí que dice que existen indicios, digamos, de que se han cometido actos de genocidio. Que algunos de los actos y de las omisiones alegadas por Sudáfrica en la demanda parecen poder entrar en el ámbito del convenio del genocidio. Y esto es bastante, bastante importante y lo hace con un lenguaje bastante contundente. Sin embargo, luego, a continuación, lo que hace la Corte es explicar que se deben aprobar algunas medidas provisionales, pero advirtiendo que no coinciden exactamente con las de Sudáfrica, y aprueba 6 medidas, a diferencia de las 9 que solicitaba Sudáfrica, que son bastante suaves, ¿no? O sea, que llama la atención que hay toda una fundamentación jurídica que podemos decir que es bastante dura, pero luego se aprueban unas medidas bastante suaves, ¿no? Las medidas son, por ejemplo, que Israel adopte todas las medidas a su alcance para prevenir la comisión de actos de genocidio, que Israel adopte las medidas necesarias para que entre asistencia humanitaria, que conserve pruebas relacionadas con los posibles actos de genocidio, cosas así, y le da un plazo de un mes a Israel para informar sobre qué medidas va a adoptar para cumplir esta orden. Pero lo más llamativo o lo más decepcionante fue que la Corte no requiere a Israel que el cese al fuego, el alto al fuego, que era la primera y principal medida que solicitaba Sudáfrica, y esto es distinto de lo que ha hecho en otros casos recientes, como por ejemplo la demanda de Ucrania contra Rusia, donde la Corte sí que ordenó el alto al fuego, ¿no? En este caso, la Corte, en su argumentación para denegar esta petición de alto al fuego y de cese de actividades militares, lo que argumenta aquí la Corte es que tiene muy presente el ataque de Hamas del 7 de octubre y que reconoce el derecho de Israel a la legítima defensa, que viene a su vez recogido en la Carta de Naciones Unidas, y que, por tanto, la Corte no puede exigir literalmente el cese inmediato de las actividades militares, porque reconoce hasta cierto punto que Israel está conduciendo, ejerciendo la defensa, ¿no? Le dice que lo debe de hacer de una manera diferente porque posiblemente se esté excediendo, pero no le deniega, digamos, el derecho a intervenir en Gaza, lo cual en muchos sectores de Israel pues se ha visto como una auténtica victoria y como una validación de muchas de sus tesis.
0: Y haciendo un análisis así un poco más amplio, o sea, ampliando un poco la mirada, ¿qué valor tiene esta demanda? Porque en algunos medios se habla de que es un hecho histórico. ¿Qué consecuencias puede tener?
1: Sí, el valor que tiene, aunque sea puramente simbólico, ya tiene un valor tremendo, porque es raro que un país del sur global acuda a la corte para demandar a un país occidental. No es ni mucho menos la primera vez que ocurre. Bueno, tenemos como ejemplos recientes y que tiene que ver también con el caso palestino, pues hace unos años, creo que en el 2017, Palestina demandó a Estados Unidos precisamente porque Estados Unidos durante la presidencia de Trump quiso reconocer a Jerusalén como la capital del Estado de Israel y asentar ahí su embajada. Y esto contraviene todo el derecho internacional y contraviene incluso la resolución de Naciones Unidas de la fundación del Estado de Israel, en el que dice que Jerusalén debe ser territorio neutral entre Israel y Palestina, ¿no? Pero vamos, el valor simbólico de que un país como decimos, del sur global, y además con el apoyo de otros países que han brindado apoyo, como Colombia, Brasil, Bolivia, Turquía, Malasia, etcétera, ¿no?, se estén empoderando para enfrentarse a los estados que tradicionalmente han provocado las violaciones de derecho internacional, los estados coloniales, ¿no?, que han sido sus agresores, ¿no?, y que además estos países del sur global estén aplicando los estándares de tribunales occidentales o controlados por Occidente, como son, por ejemplo, el Tribunal para la Antigua Yugoslavia o el Tribunal para Ruanda, ¿no? Cogen los precedentes que se han sentado en esos tribunales precisamente para usarlo contra la retórica colonialista de occidental en general y de Israel en particular, pues ya tiene un alto valor. Además, también hay que resaltar que esta demanda no solo habla de los actos de genocidio que se están cometiendo en Gaza en los últimos meses, sino que los sitúa dentro de un contexto mucho más amplio, que dentro de lo que es toda la conducta de Israel hacia el pueblo palestino, que es la conducta o el sistema del apartheid, que precisamente está muy relacionado con la historia contemporánea de Sudáfrica. La demanda hace referencias al apartheid en muchísimas ocasiones y sostiene que los tres pilares del apartheid sudafricano se están practicando a día de hoy por parte del Estado de Israel contra el pueblo palestino, ¿no? Y el primer pilar es la demarcación de la población en grupos raciales y la concesión de derechos superiores y de privilegios hacia uno de estos grupos. En segundo lugar, la segregación de la población en diferentes áreas geográficas y la restricción del paso de los miembros de un grupo hacia las áreas de otros grupos. Y en tercer lugar, la imposición de leyes y de políticas de seguridad draconianas empleadas para suprimir cualquier tipo de oposición al régimen. Por tanto, el valor de la demanda para mí no es solo porque cuestione el uso ilegítimo y desproporcionado de la fuerza por parte del ejército de Israel, ¿no?, que no solo está discutiendo los acontecimientos de los últimos meses y los actos de genocidio, sino que cuestiona el mismo sistema jurídico y social israelí al completo, vamos.
0: Una cosa que nos llamaba la atención es que leíamos que materialmente no se puede obligar a un país a acudir a

0: interpreta o se le entiende mal en el mundo y no se,
1: sí, ¿no?
0: No se, sí, no se entiende su sufrimiento histórico y las necesidades de seguridad que tiene el pueblo israelí, pero ahí no se ha presentado. Y sí, sin embargo, sí se ha presentado en esta segunda demanda, en la demanda de Sudáfrica por genocidio. Yo creo, contestando a vuestra pregunta, que ha ido porque está preocupada por su imagen en el mundo, ¿no? Creo que, por ejemplo, el caso que hemos dicho de Rusia, que no compareció en la demanda de Ucrania, yo creo que Rusia sabía que su imagen internacional estaba bastante denostada y que no iba a cambiar por estar allí presente en la corte. Yo creo que Israel sí que tiene la sensación de que su imagen sí que puede salir tocada si no se defiende, pero también creo que hay una parte de que Israel acude con esperanzas de que pueda ganar este pleito, porque al fin y al cabo es un país colonial occidental en Oriente Medio que cuenta con el apoyo inquebrantable de Estados Unidos. Fueron a la vista, alegaron el derecho de defensa y, como vemos, les ha salido parcialmente bien. La Corte no ha ordenado el alto al fuego y ha reconocido que tiene una suerte de derecho de autodefensa, que a lo mejor no tan amplio como quisiera el Estado de Israel, pero que sí que puede defenderse de ataques como el del 7 de octubre. Y por tanto, yo creo que Israel acude sabiendo que, bueno, los estados coloniales muchas veces jugamos con ventaja y podemos ganar en este tipo de procedimientos, y hemos venido a ganar.
1: ¿Y por qué crees que Israel piensa? O sea, es que a mí me alucina esto. ¿Por qué crees que Israel piensa que puede ganar? O sea, ¿por qué crees que de hecho, ha explicado, ¿no?, que ya ha empezado a salirle medio bien la jugada, ¿no? O sea, que ya la Corte ha desestimado ciertas medidas provisionales, sí, que eran un poco impensables para el resto que la rechazara, y sin embargo la ha rechazado, ¿no? Como en este alto al fuego que hablábamos, ¿no? ¿Por qué crees que estas medidas provisionales han sido tan lasa en esta situación tan extrema que está siendo tan sangrante, que, o sea, a los ojos de todo el mundo, ¿no?
0: Pues yo creo que puede haber diversas razones. Una, pues simplemente también es esta superioridad moral occidental, ¿no?, que vemos muchas veces, este discurso de Israel es un oasis en Oriente Medio porque es la única democracia estable y asentada en la región. Yo creo que piensa que puede generar las simpatías de por lo menos de parte de la Corte. No hay que olvidar que la Corte está compuesta por miembros de todas partes del mundo, pero que, por ejemplo, la presidenta, la jueza presidenta, es estadounidense, la presidenta Donahue, y que hay incluso un miembro israelí. Yo creo que Israel sabe que, hombre, a lo mejor no pueden ganar al 100%, que sí que les van a corregir lo que se pueda percibir como ciertos excesos, ¿no? Hay acciones documentadísimas, absolutamente injustificables, no solo ya moralmente, que obviamente no, pero incluso legalmente, y yo creo que algún tirón de orejas se va a llevar, pero que vienen aquí a apostar porque esto no termine de arrastrar su imagen por completo por el fango. Yo creo que cuentan con que a lo mejor si los jueces quieren hacer algún tipo de condena, va a tener que ser mediante algún tipo de consenso, y que este consenso pase porque la condena vaya a ser leve o laxa, ¿no? Por ejemplo, llama la atención en estas medidas provisionales que se votaron, estas seis medidas que se aprobaron, que no incluían el alto al fuego, por ejemplo, que la jueza estadounidense votó a favor de todas las medidas. Yo creo que no habría votado a favor del alto al fuego. El juez israelí incluso votó a favor de dos de las medidas, o sea que sí que había incluso un cierto consenso con algunas de las medidas, pero que, por ejemplo, la jueza ugandesa, que se apellida Sebutinde, votó en contra de todas las medidas y alegó que la disputa entre Israel y Palestina es esencialmente una disputa política y que, por tanto, debe resolverse en el campo de la política, con medios diplomáticos y no judiciales. Yo creo que Israel viene un poco a jugar esa carta, ¿no? De este es un conflicto político, es un conflicto histórico,

0: Las dos partes a lo mejor podemos cometer errores, pero al fin y al cabo se trata de algo que se debe disputar en el campo de la diplomacia y no debe ser objeto de enjuiciamiento. Y yo creo que las medidas han sido laxas por eso, porque a lo mejor a algunos miembros de la corte les habrían gustado aprobar cosas más duras. No habrían encontrado un consenso y que han optado por la vía de en medio para llegar a la opción más consensuada y a la que estuvieran a favor más jueces de la Corte.
1: Aun y así, por lo que hemos visto en este tiempo, Israel no está cumpliendo ni siquiera esas seis medidas cautelares que le exige la Corte. De hecho, otra de las cosas que leíamos que nos sorprendía bastante es que la Corte Internacional de Justicia no tiene ningún mecanismo para hacer cumplir las medidas. ¿Qué consecuencias tiene que Israel no esté cumpliendo o no cumpla esas medidas cautelares?
0: Sí, efectivamente, todas las sentencias de la Corte Internacional de Justicia y todas las medidas provisionales son de cumplimiento obligatorio, pero el problema es que el derecho internacional carece de mecanismos, carece de agentes que garanticen su observancia. O sea que al final las sentencias son un brindis al sol. Y efectivamente, como sabemos que no hay forma de asegurar que se ejecuten estas sentencias o estas medidas provisionales, por ejemplo, días antes de la vista del 11 y el 12 de enero, Israel ya dijo que si se ordenaba un alto al fuego, que si se aprobaba la medida provisional del alto al fuego, que no lo cumpliría. O sea, que ya estaba anunciando que iba a incumplir lo que luego no se dictó, pero que igual a lo mejor ese también es otro de las razones por las que no se ordenó el alto al fuego, ¿no? Que diga Israel, no pienso cumplir esto si se ordena, y dicen, pues, ¿para qué vamos a ahorrarnos el bochorno de ordenar el alto al fuego y que luego el Estado de Israel desobedezca? Para eso no lo ordenamos, ¿no? Entonces, sí, efectivamente, no existen mecanismos para garantizar el cumplimiento. Israel, como no se ha ordenado el alto al fuego, ha anunciado que sí que va a cumplir con las medidas, porque las medidas son al fin y al cabo que les dicen, oiga, no cometan ustedes actos de genocidio y si los cometen, preserven las pruebas para que les podamos condenar, ¿no? Pues ha dicho Israel, sí, por supuesto, esto lo vamos a cumplir. Tienen, como decíamos, un mes para entregar el informe explicando cómo van a cumplir estas medidas. A día de hoy, que yo sepa, todavía no lo han presentado. Posiblemente ya cuando se emita este podcast ya sí que lo hayan presentado y ya veremos a ver cómo dicen que lo van a cumplir. Pero vamos, de lo que no tenemos absolutamente ninguna duda es que se está incumpliendo. O sea, en el último mes los ataques no han cesado, la destrucción de todas las infraestructuras, de todas las viviendas, de todos los medios de comunicación no ha cesado, el asesinato selectivo de periodistas para que informen no ha cesado, los desplazamientos forzosos no han cesado, han concentrado a toda la población de Gaza en la región de Rafah y después de concentrarles allí les han bombardeado, han ordenado una evacuación que no es posible cumplir, que a dónde se iban a ir, no existe ningún sitio donde ir, y tras concentrarles ahí han continuado con los bombardeos. O sea que evidentemente no se están cumpliendo las medidas, pero no existe ninguna consecuencia por no cumplirlas.
1: Claro, es que todo esto a mí me lleva a pensar un poco lo que ha originado esta entrevista, ¿no? Que es pensar, o sea, qué sentido tiene el derecho internacional, ¿no? Porque pensaba que, no sé, o sea, desde mi desconocimiento, lo pregunto porque no sé qué recursos se han creado a nivel internacional para evitar situaciones como esta, más allá de estos que estamos viendo que son como muy a nivel simbólico, que sí, que puede tener un valor simbólico, pero que hay gente que se muere, que se sigue muriendo día a día, ¿no? O sea, que no sé.
0: Sí, o sea, los recursos que existen, la verdad es que no son muchos. O sea, por un lado está la ONU, que tiene pues la Asamblea General, el Consejo de Seguridad, que emiten resoluciones condenando violaciones de derecho internacional. Luego la Corte Internacional de Justicia, que forma parte de la ONU, que es el tribunal de la ONU, pero que resuelve disputas entre estados, digamos, ¿no? Un estado demanda a otro, o la Asamblea General o el Consejo de Seguridad de la ONU demandan a algún Estado o le piden una consultoría a la Corte Internacional de Justicia y la Corte pues dicta sentencias o dicta dictámenes y resoluciones, pero que no se pueden, digamos que no se pueden ejecutar, o sea que depende luego de la buena voluntad de las partes para que se cumplan. Es decir, depende del Estado infractor, el Estado genocida, el Estado que ha cometido crímenes contra la humanidad, el que luego haga caso a la Corte. Pues evidentemente esto no va a suceder. Luego, más allá de Naciones Unidas, está el Tribunal Penal Internacional o la Corte Penal Internacional, que también está en La Haya, junto a la Corte Internacional de Justicia, pero el Tribunal Penal Internacional ya no enjuicia a estados, ya no resuelve disputas entre estados, sino que enjuicia a personas que han cometido crímenes internacionales, o bien porque hayan ordenado crímenes internacionales, como puede ser el genocidio, o bien porque lo hayan ejecutado. Y este ya sí, digamos, que es como un tribunal al uso, en el sentido de que sí que puede garantizar que sus resoluciones se cumplan, que normalmente son pues una condena a prisión y ordena que tal persona que ha ordenado o cometido un genocidio pues sea cumpla la condena de prisión y la cumple en consecuencia, ¿no? En ese sentido es un tribunal más al uso, pero claro, está diseñado pues para perseguir a individuos, no para acabar pues con un sistema criminal y colonial como sucede en este caso. Entonces, ¿cómo se hace en derecho internacional para evitar o dar respuestas a situaciones como estas? Pues hacer resoluciones que al final son un poco un brindis al sol, la verdad.
1: Pero es que, claro, es que yo no salgo de mi asombro, de verdad. O sea, que se monta toda esta historia, ¿no? De la ONU, las cortes, el tribunal, no sé qué, pero ¿qué sentido tiene todo esto? O sea, ¿cómo se supone que funciona? Digo yo que ellos lo explicarán de alguna manera, ¿no? Porque no, entiendo yo que no han montado todo esto para decir, ya está, sacamos un informe y ya está, ¿no? O sea, quiero decir.
0: Claro, pues esto mismo, por ejemplo, ¿no? De cómo, ¿qué se hace cuando no se cumplen las sentencias de la Corte Internacional de Justicia? ¿O qué se hace cuando se vulneran cuando no se cumplen las resoluciones de la Asamblea General de la ONU o del Consejo de Seguridad, ¿no? Pues eso, normalmente no se hace nada, pero sí que es verdad que tenemos un precedente, que es que en el año 2003 Estados Unidos decidió invadir Irak, ¿no? Y la argumentación que dio Estados Unidos, la justificación jurídica, fue que Irak había ignorado tres resoluciones del Consejo General de la ONU. Algunas resoluciones más antiguas que tenían que ver con la invasión de Kuwait, pero una resolución concretamente del año 2002 sobre el desarme de Irak. Que bueno, Irak no cumplió, por lo menos no cumplió con la velocidad que quería Naciones Unidas, y en consecuencia dijo Estados Unidos, esto es inadmisible, vamos a invadir el país, y Estados Unidos y el Reino Unido y la coalición internacional invadieron el país, provocaron cientos de miles de muertos, desestabilizaron la región, eso luego dio paso a la creación del Estado Islámico, etcétera, etcétera, ¿no? Pero fue como su respuesta a decir, ay, ¿qué hacemos ante un incumplimiento? Claro, esta invasión se justificó por el incumplimiento de una resolución de Naciones Unidas. Israel a día de hoy creo que lleva 19 resoluciones de Naciones Unidas, muchísimo más graves, por cierto, sin cumplir. Y sin embargo, ningún país, y mucho menos occidental, se está planteando el invadir al Estado de Israel.
1: Ya. Y bueno, estamos hablando de resoluciones de la ONU y qué legitimidad tiene una institución como la ONU, ¿no? Como que, bueno, se crea, ¿vale? Se crea un poco así como con un consenso después de la Segunda Guerra Mundial, precisamente para evitar este tipo de situaciones, ¿no? Pero poco después de su creación ya se estaba saltando lo que suponemos que eran sus propios principios, ¿no? Reconociendo un régimen dictatorial como el régimen franquista, ¿no?
0: Sí, efectivamente. La lógica de la ONU al final no es tanto dentro de lo que es el equilibrio de poderes en el mundo, pues es perpetuar las relaciones de poder y el dominio de los estados más poderosos en el orden mundial. Y la prueba de ello al final es que hay una serie de estados con asientos permanentes en el Consejo de Seguridad, que son Estados Unidos, China, Rusia, Reino Unido y Francia, y estos países, aparte de tener asientos permanentes, tienen poder de veto. Entonces siempre van a poder defender sus intereses. Entonces se crea toda una supraestructura que además se crea en un momento previo a la descolonización, cuando el número de países y de estados en el mundo pues era mucho más reducido y por tanto muchísimos países del sur global no tenían voz. Entonces se configura cómo va el funcionamiento de Naciones Unidas en un momento en el que los estados coloniales controlaban buena parte de todo el globo, y desde entonces pues han sentado las bases de juego sobre cómo se debe funcionar las relaciones internacionales y el funcionamiento de Naciones Unidas. Y por tanto, es verdad que algunos organismos de la ONU pueden tener buenas intenciones, algunas de las personas que trabajan en la ONU pueden tener buenas intenciones, pero siempre va a imperar una lógica imperialista. Y las decisiones, además, pues tienden a ser muchísimo más duras contra los crímenes internacionales cometidos en países no occidentales que cuando los cometen países occidentales, ¿no? La ONU es muy buena para denunciar lo que pasa en otras partes, pero no para mirar lo que está sucediendo aquí mismo.
1: Y bueno, estamos hablando un poco de la desacreditación de las instituciones internacionales, pero no, nos preguntamos aún y así, ¿no? ¿Qué significa el nivel de qué consecuencias tiene, ¿no? Que un Estado se esté saltando tan descaradamente, ¿no? Tan evidentemente todo el derecho internacional y los mecanismos, los organismos de defensa de los derechos humanos que se supone que se crearon para mantener unos mínimos de convivencia a nivel global.
0: Sí, pues efectivamente esto, como digo, no es nada nuevo, ¿no? Israel tiene, creo que son 19 resoluciones de la ONU que no cumple. La ONU considera que Palestina es un territorio ocupado ilegalmente por Israel. Hace ya tiempo que exige que se retire de allí, que favorezca la creación de un Estado palestino. Y sin embargo, Israel ignora sistemáticamente todas las resoluciones de la ONU, empezando incluso por la primera de todas, la resolución que dividió la región en dos estados, el Estado árabe y el Estado judío, y el que le entregaba al Estado sionista el 54% del territorio, pese a que en aquel momento incluso pues, la población judía en Israel y Palestina solo representaba el 30% de la población, pero les dieron el 54% del territorio. Pero desde entonces tenemos resoluciones de 1948, de 1967, después de la Guerra de los Seis Días, etcétera, que están cada vez, ¿no?, insistiendo en que se tienen que retirar de los territorios ocupados, que dejen de anexarse regiones que no son suyas, luego distintas resoluciones que se lo van recordando. La resolución más reciente creo que es del año 2016 y no solo no están haciendo caso a estas resoluciones, sino que desde entonces pues inician campañas de bombardeos. Creo recordar que antes de esta última del año 2023 y 2024, la más grave fue del año 2014, y están perfeccionando un sistema de exclusión, un sistema de apartheid, como decimos, con todos los elementos de distinguir entre dos grupos de étnicos, de ciudadanos, de dar un estatus privilegiado a uno y relegar al otro a una suerte de ciudadanía de segunda, etcétera. Y ante todo esto, pues la comunidad internacional no reacciona. Estados Unidos sigue brindándole un apoyo incondicional. Los países europeos siguen comerciando y vendiendo armas. No cortan las relaciones comerciales, las relaciones diplomáticas con el Estado de Israel. papel, ni siquiera con cuestiones puramente simbólicas que no tienen ninguna trascendencia, ¿no? Se habla mucho del ejemplo de Eurovisión, nada de eso tiene ninguna consecuencia y, por tanto, dices, ¿qué significa que un Estado se esté saltando descaradamente todo el derecho internacional? Pues significa más bien poco. No significa nada. Significa que la historia nos enseña que lo puede hacer, que lo lleva haciendo 70 años, que no le ha pasado absolutamente nada y que mientras siga defendiendo los intereses occidentales, concretamente de Europa y Estados Unidos en la región, pues va a poder seguir haciéndolo. Y que la Corte, cuando dicte sentencia dentro de 2 o 3 años y sea más o menos dura, pues tampoco va a conllevar, yo creo, ninguna consecuencia.
1: Pues la verdad es que creo que nuestras escuchantas ya sabrán que nosotros tenemos bastante poca confianza en los mecanismos de la justicia, pero creo que después de esta conversación nos reafirmamos un poco en esa idea de que bueno, la justicia, el derecho internacional tampoco nos garantiza nada, ¿no? Y bueno, un poco animamos a la gente a seguir organizándose, a presionar, digamos, a las instituciones y a los gobiernos que realmente pueden hacer algo, como bueno, como por ejemplo lo que hablaba al principio, ¿no? De dañar la imagen o la economía, ¿no? Del Estado de Israel, que son cosas que parece que sí que le afectan, ¿no? Y bueno, y no dejarnos en manos de este tipo de instituciones que, como nos estabas contando, se mueven en un ámbito como muy abstracto, ¿no? Muy de lo simbólico, que al final no es la vida real, ¿no?
0: Eso es. Eso hay que presionar. O sea, la comunidad internacional no va a reaccionar si nosotras desde aquí mismo, desde dentro de los estados, no presionamos a los propios estados. O sea, la lógica de los estados va a imperar en todas las decisiones, salvo que estemos aquí nosotras haciendo presión.
1: Pues, joven Daniel, la verdad es que es súper interesante, súper pedagógica esta charla. Muchas gracias por desgranarnos un poco todos estos temas que son bastante complejos para nosotras. Y eso, gracias por responder a la llamada de Raíz una vez más.
0: Nada, gracias a vosotras por llamarme.
1: Uh-huh. Un abrazo.
0: Un abrazo.
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5: Seguimos en De Raíz, continuamos con nuestra selección musical. Tenemos ya de nuevo al otro lado del teléfono a Noé. Buenas, Noé, de nuevo.
6: Hola, Eva.
5: Nada, cuéntanos con qué continuamos en este popurrí musical que nos plantea hoy.
6: Pues mira, otra canción muy intensita también, pero también con esa intensidad de bueno, aparte de la temática, vaya, pero de esas que a mí por lo menos me llegan también de que me flipan mucho como para ponérmela en bucle, de tenerla puesta un montón de veces y, o sea, que me mola un montón la canción, más allá de que sea, que me guste mucho lo que dice, vamos, el mensaje y tal. Y esta, a colación de lo que estamos escuchando, sobre Palestina, que como... bueno, pues el tema que más nos toca ahora mismo, como siempre. Y es una canción que sacó el pasado, a principios de noviembre, el 4 o 5 de noviembre pasado, la rapera Sora, que es una rapera así activista, muy politizada de Berlín, que se llama Palestine Will Be Free. Enseguida el vídeo se hizo bastante viral, está subtitulado, tiene una parte al final hablada, así como rapeada, así, ¿no? Como hablando, con unas letras como muy, muy directas, muy claritas, y yo diría que muy adecuadas y hasta como muy didácticas. Así que vamos a escuchar la canción Palestine Will Be Free de Sora.

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1: Seguimos en De Raíz. Comenzamos con nuestra sección errantes. Para ello tenemos ya a Susana. Le damos la bienvenida. Buenas, Susana.
2: Hola, ¿qué tal?
1: Y hoy también tenemos otra persona invitada, ¿verdad? Tenemos aquí también a Antonio. Bienvenido, Antonio.
3: Hola, buenas tardes a todas.
1: Y nada, nos contabas justamente un poco fuera de micros que has tenido que cambiar un poco toda, ¿no? Tenía una idea de que iba a tratar hoy el programa, pero por desgracia a veces suceden cosas que hacen que lo que tengamos preparado no puede ir adelante. Cuéntanos, Susana, ¿qué nos va a contar hoy en Errante?
2: Sí, bueno, pues hoy es uno de esos días en que me alegro, aunque no voy a contar nada alegre, me alegro de tener esta oportunidad de que mi voz se escuche, porque yo tenía preparado un programa sobre algo totalmente distinto, que es la dificultad que me supone a mí, una reflexión, ¿no? La dificultad que me supone a mí habitar la identidad gitana, porque es una dificultad. Pero hablaremos de ello otro día, porque desgraciadamente este martes el antigitanismo nos ha costado la vida de una niña de 10 años.
1: Cuéntanos qué es lo que ha sucedido exactamente, Susana, cuéntanos.
2: Pues mira, he invitado al primo Antonio porque da casualidad que él vive en Barcelona, pero da casualidad de que estaba aquí en Granada y le he dicho, digo, mira, vente conmigo si quieres, digo, porque va a ser un programa muy duro hoy para mí. Y va a quedar muy duro, digo, y así hablamos los dos y lo diríamos para adelante. Él es, como yo le digo, él es el gitano anarcosindicalista. Para mí es un pensador de la hostia y políticamente no, pues estamos muy similares y por eso lo he invitado más que nada. Y lo que ha pasado es que volvemos a hablar del barrio de Arrayanes, de Linares, del que llevo hablando desde que empecé en la radio. Con vosotras. Y bueno, que os cuente el primo si quiere, porque la verdad es que es bastante difícil.
3: Bueno, como introducción y para que luego tú sigas aportando y explicando mejor el tema por el contacto que tienes con el barrio, lo que ha ocurrido es que una vez más se ha sufrido por parte del pueblo gitano un acto de antigitanismo institucional por falta de medios, por falta de voluntad y por falta de todo aquello que seguimos denunciando desde los distintos colectivos gitanos. En este caso han sido el cuerpo de los bomberos, no vamos a personalizar en qué bomberos ni quiénes eran, pero la realidad es que una actuación que tendría que ser ejemplar por parte de un grupo de personas que trabaja para la administración, en este caso al tratarse de una población gitana o por estar situado en un barrio marginal y enguetado, ha sido distinta a la que se hubiera sido, por ejemplo, en Valencia, con el incendio que ha habido que se ha puesto tan de boga estos días, ¿no? En el fondo, para mí, lo comentaba con la prima, no es tanto el hecho de lo que ha pasado en sí, sino es el hecho de que se repite en todos los estamentos sociales por parte de la administración y por parte del conjunto de la sociedad en general. Tenemos el caso de una familia gitana que va a llorar la pérdida de una niña, porque no se quiso entrar a hacer una actuación por parte de los bomberos. Los bomberos alegan que no tenían los medios suficientes para hacer su trabajo. Y justamente, vuelvo a decir, en un barrio ya en sí precarizado, marginalizado y con un estigma. ¿Por qué no se ponen recursos para estas cosas? Si sabemos que son barrios que pueden haber problemáticas como esta, ¿no? Me acuerdo, por ejemplo, de un caso que pasó en Barcelona, que fue en La Masía, donde había un bloque entero. Es la misma situación. No llegaron a tiempo. En un trayecto me comentaba Susana que había de cuatro minutos en Google Maps desde la central de bomberos hasta donde está el edificio. Se tardó más, dicen los vecinos, dicen los primos y las primas que vienen allí, que se tardó más de lo evidente, mucho más. Llegaron y no tenían los medios suficientes, según los bomberos, para actuar. Son bomberos. Yo trabajo de fontanero y cuando voy a trabajar de fontanero llevo mis herramientas, si no, no puedo trabajar. Y entonces te hace mal pensar. Aunque quieras ser proactivo y quieras intentar no ver lo malo de la situación, sino ver la falta de esa niña, te rabia. Que no hubiera una ambulancia que llevara a esa niña al hospital, que no hubiera, por parte de la administración, pues si hay un incendio en la zona, que se acercara a servicios sociales, a ver qué pueden hacer, cómo pueden ayudar. No solamente es una familia la que ha salido perjudicada, porque no fue alguien del ayuntamiento o de la zona, a un regidor, una regidora, un quien fuera. Pues todo esto es lo que hace que, como bien dices, una te salga la vena y te enrabies.
2: Sí, porque os comentaba fuera de micro que yo tengo ahora mismo a todo mi entorno llorando, porque es así, seas de Linares, seas de Madrid, de Zaragoza, de donde sea, porque afortunadamente estamos recuperando esa red de contacto que teníamos antiguamente, pero que también se nos cortó de un hachazo con las pragmáticas tigitanas. Y ahora, gracias a Dios y al internet, a las redes sociales, estamos en contacto y nos conocemos y nos sufrimos y nos estamos llorando ahora mismo. Pero yo es que tengo rabia, porque es que cada uno tenemos nuestra opinión, pero yo como persona individual, como Susana, te digo que esto es antigitanismo. Porque hay, gracias a Dios, y vuelvo a repetir, a las redes sociales hay un montón de vídeos que los gitanos inmediatamente empezaron a grabar y a subir a las redes sociales, donde se ve, primero llegó la policía, según cuentan, el fuego fue en el primero. Y yo estaba en ese bloque con el evento del Open Roma Project y después volví para la manifestación por el mismo tema, por el padrón. Entonces ya no tienen suficiente con que están sin empadronar, sin acceso a la sanidad, sin un acceso bueno a la educación, porque tienen que irse a un colegio que está más lejos, porque tienen que empadronarse en otro sitio, todo eso ya lo hablamos, ¿no? Sino que es que encima, rodeado de rata y de basura, yo no me acuerdo si lo conté en antena o no, yo cuando fui ya era para la manifestación, ya hacía una calor, ¿para qué? Me comí un polo flash, yo me tiré una hora por todo el barrio buscando una papelera y no la encontré, porque no hay. Y tú, un gitanillo me cogió el plástico del polo fly y lo metió para su casa para tirarlo. Porque no hay papelera. Entonces, encima de todo eso, ahora se nos pega fuego a una vivienda y va la policía, va primero, eso es normal, llega primero la policía y para garantizar el acceso de los bomberos, etcétera, etcétera, ¿vale? Los bomberos llegan un poquito tarde, venga, llegan un poquito tarde, no pasa nada, pero llegan y se ponen y hacen su trabajo. Porque yo tengo hoy rabia porque el paralelismo hoy de la sociedad blanca con mi identidad gitana es que todo el mundo está celebrando a los bomberos como héroes de Valencia. Hay titulares, un bombero se juega la vida. Y ese titular se ha repetido desde que yo tengo ojos en la cara y oído y tengo 40 años. Los bomberos se juegan la vida porque es su trabajo. Y en Linares no se han jugado la vida por nadie. Le han dicho que no pueden entrar porque no tienen cámaras de oxígeno. Es que no sé ni cómo se dice, pero es que tampoco me importa. ¿Me entiendes? Porque la niña que falleció en el hospital a la hora, tenía 10 años. Esa niña la sacaron los gitanos y la llevaron en su coche los gitanos al hospital. Y lo único que yo he visto son un montón de artículos de periódicos online y de cadenas de televisión locales corriendo a tapar la mierda, porque esto es una mierda. A decir que a poner al jefe de bomberos diciendo, explicando cómo el protocolo cuando tú llamas a los bomberos. No está hablando de ese caso en concreto, de esa actuación de esa noche. Está hablando en general. Es que, como le he dicho a una amiga mía hace un rato, digo, es que tú me puedes tener en un colegio segregado, me puedes tener rodeado de ratas, pero gilipollas no soy. Yo estoy viendo la diferencia de trato de unas personas a otras. Y todos los vecinos de Linares, del barrio de Arrayanes, todos los gitanos lo están viendo. Como hace poco en Linares hubo un abuso policial de un padre y una niña, y todo Linares se volcó con ese abuso policial. Y ahora hay una negligencia tan grande, por un motivo tan asqueroso como es el antigitanismo, como es deshumanizar a las personas. Porque es que hay racistas que en las redes sociales se ríen de que alguna vez, pero es que es algo recurrente que lo diga. Por los años 90, cuando está todo el tema de los chavales y todo esto, alguna gitana dijo que somos personas. Y hay muchos racistas que se ríen de eso y lo utilizan en nuestra contra, se mofan. Pero es que es lo que nos hacéis que digamos, porque como no nos tratáis como personas, lo tenemos que decir. Que somos personas, porque no nos sentimos tratados como personas. Y por eso, esta tarde, cuando me preguntaba, dime una frase de qué va tu programa hoy, y te he dicho una cosa que yo he puesto en mi historia esta tarde. Es que a mí se me dice mucho que es que tú eres muy radical, es que tú no puedes ser así, porque tú no... No me puedo considerar parte de una sociedad que me está matando. Es muy difícil. Si sufrimos racistadas en universidades, sufrimos racistadas en la cola de súper, sufrimos racistadas en el colegio, sufrimos racistadas en el trabajo, y encima nos matan. Y el primo me decía, bueno, tranquilízate, tú mira que para acá, mira que para allá. Pero es que yo no le encuentro otra perspectiva a esto.
3: Sí, sí, sí, no la tiene, no la tiene, pero mira, me has hecho recordar una noticia que también salió esta semana de que unos gitanos habían mordido a una persona normal porque iba en patinete. No sé si la habéis visto, luego de que la enseño. Una persona normal. Tres gitanos, una persona normal. Yo te decía lo de que señalemos el foco. En este caso ha sido esta niña, pero en el caso del primo de Lazán, ¿qué fue? Claro. La situación es esa, la situación es que pasamos a ser persona de segunda o de tercera, porque bueno, somos los eternos olvidados en España. Después de 600 años, nos tienen allí. Y hay que señalar el auténtico problema. El problema no han sido en este caso los bomberos, en su momento la policía. Cuando
2: no, claro.
3: Es que se le permite, es que se permite por parte de las instituciones y de la sociedad entera, la sociedad blanca, vaya, se les permite actuar así porque luego no van a tener ninguna repercusión.
2: Claro, al contrario, lo que han hecho ha sido correr a tapar y taparlo. La alcaldesa, claro, como tú comentabas antes, ¿por qué no ha ido posteriormente ya, con cara de poker? Porque no se le ha podido quedar otra cara a esa señora alcaldesa, no se le ha podido quedar otra cara porque esa señora sabe que la han cagado, pero bien.
3: Un barrio que estará seguramente enguetado, ¿no?
2: Hombre, pero no te imaginas, primo. No te imaginas. No te imaginas.
3: Sin transporte.
2: No te imaginas.
3: Claro.
2: Sin servicio de recogida de basura.
3: Entonces, ¿qué quieres? Normal que arda. Estoy haciendo lo que ellos mismos hacen. Las mismas personas que están al cargo de esa institución, que sería el Ayuntamiento de Linares. Si es que ellos viven así. Lo que no se dan cuenta es que ellos tendrían que tener los planes sociales y las trabajadoras y trabajadores sociales suficientes para poder solucionar esos problemas. Y no me refiero a la típica asistenta que venga a proponerte que te pongas un DIU para no tener más niños. No estoy hablando de eso. Ni estoy hablando la doctora o el doctor del hospital que te recomienda que te cortes la leche para que no te moleste. Estoy hablando de personas que se preocupen de por qué esas personas no tienen un acceso a un trabajo digno, por qué no tienen acceso a una vivienda digna, por qué no cambian su forma de vida. Es que muchas veces no se puede. Ni se conoce, ni el resto de la sociedad te lo permite. El querer estudiar y tener de ir a otro colegio podía quitar muchos puntos para que era un chiquillo o una chiquilla, cuando luego llega al colegio encima sufre las racismeadas que nos hacían los colegios a todos, pues ¿para qué vas a ir? ¿Para qué? ¿De qué te sirve? Entonces, en vez de hacer acciones positivas por parte de la administración para solventar estos problemas, siguen tapando los problemas y cuando sale otro nuevo, en este caso, un incendio, lo tapan también. No les interesa. No les interesamos y no les vamos a interesar nunca hasta que nos hacemos la voz.
2: No, sí, claramente, claramente.
3: Y ahora, una cosa que has dicho que creo que tienes toda la razón, ¿eh? Las redes, hay que utilizarlas. Hay que utilizar el altavoz de las redes o de las radios, en este caso, para poder dar visibilidad y dar fuerza a aquello que nos pasa, para que no se repita.
2: Claro. No, mira, primo, yo me acuerdo cuando a mí me propusieron al principio de la temporada esto, yo se lo dije pues a todas las gitanas que yo conozco de aquí de Granada, como de cara a futuro, pues ahí invitándolas durante a lo largo de la temporada y todo, ay no, es que a mí me da mucha lache, ay no, digo, mira que no te van a ver. Yo, por ejemplo, soy una persona muy activa en redes sociales, pero no me gusta verme en vídeo, entonces yo lo hago todo escribiendo o me explico. Que yo sé que los vídeos tienen más visibilidad, pero bueno, pues a mí no me gusta. Llámalo lache, llámalo energía, como quieras, que no me gusta. Pero estoy, y yo me acuerdo que yo le dije a una compañera mía, del teatro, le dije, digo, es que yo no lo hago porque me guste ni porque no me dé vergüenza, digo, yo lo hago porque creo que es un lujo que no nos podemos permitir negarnos, porque necesitamos que se nos escuche y necesitamos ocupar cuantos más espacios mejor. Porque a la vista está, esto no es la primera vez que pasa. Y si nos vamos a nivel europeo, flipáis. Si nos vamos a nivel europeo, flipáis en colores. La muerte antigitana, esto es antigitanismo de Estado. En Grecia, en República Checa, donde quieras.
3: Si quieras.
2: La policía tiroteando a niños en barrio gueto, pues los niños conducen sin tener edad, sí, pues a lo mejor niños de 17, 16, y a lo mejor el que va conduciendo a lo mejor tiene 18, y a lo mejor digamos, uno de 16, uno de 14. El coche como un colador de tiros, todos los niños muertos, porque saben que son gitanos y saben que no pasa nada. Saben que no pasa nada. Y sí, aquí compartimos la noticia. Una amiga mía, blanca, una de las pocas amigas blancas que tengo, que sea un tema del que me gustaría hablar y del que como llegué a cuestionándome, como llegué al programa que yo tenía preparado hoy, porque me es difícil habitar la identidad gitana, porque muchas veces cuando yo escucho cuando se me habla y yo escucho para dialogar, no escucho para defenderme y reflexiono lo que tú me estás diciendo. Y vosotras me conocéis y sabéis que soy una persona pues que se me tacha de radical y de no ser proactiva, como dice el primo Antonio, con la sociedad mayoritaria. Y es por lo que te digo, porque es muy difícil, cuando tú estás viendo, mira, por ejemplo, se me ocurre, yo soy feminista, ¿no? Yo soy mujer. Y soy de izquierda, soy feminista, y soy gitana. ¿Eso en qué orden va? ¿Cómo puedo ser feminista? Mira, yo me parto la cara por Irene Montero en las redes sociales y me la he partido por el Ministerio de Igualdad todo este tiempo. Pero ¿sabes qué pasa? Que llega un momento en que yo me planteo, ¿igualdad? ¿A qué igualdad se refiere? ¿Solo se refiere a la igualdad y de hombres y mujeres, del colectivo contra, digamos, contra, ¿no? Como quieras llamarlo, las personas heterosexuales, a que la igualdad no se refiere también a lo racial? Los gitanos que llevamos 600 años en España, ¿no entramos dentro de su espectro de la igualdad? Porque decidme qué ha hecho Irene Montero por los gitanos y por las gitanas, porque yo me acuerdo, no sé si fue 2021, 2020, no me acuerdo el año que fue exactamente, pero hace bastantes años, hicieron un mural muy bonito en un barrio de Madrid, que a lo mejor vosotros estáis más familiarizadas con el barrio en concreto, yo no lo recuerdo. Pues hicieron un mural con referentes feministas en un barrio de Madrid, precioso, que fue vandalizado por los señores que levantan la mano. Y fue vandalizado, entonces fue rehecho. Y una prima de Madrid, la prima Estefanía,
3: la que hacía ropa.
2: Mil Duquela. Sí, la prima Fanny, Estefanía Molina Ruiz, que hizo una empresa pionera de ropa y complementos, joyas relacionados pues, con el pueblo gitano. Eso lo han llevado hasta el Congreso de Europa. Es una crack. Y ha hecho muchas entrevistas, una niña increíble. Pues esa niña se puso en contacto con el gabinete de Irene Montero y le dijo, mira, ahora que tenéis la oportunidad, ya que en su día no incluisteis a ninguna mujer gitana, cuando hay muchas, vámonos a la más fácil, Carmen Amaya. Uh-huh. Que Carmen Amaya tiene un cráter de la luna, tiene el nombre de Carmen Amaya. Y un mural de un barrio de Madrid, no. Y ya no se le ocurra a ninguna feminista blanca ponerla.
3: Pues es que yo aquí, si me dejas aportar, no voy a meterme en el tema del feminismo, porque yo he tenido muchas broncas por considerarme gitano feminista y me preguntan, ¿pero tú feminista? Le digo, sí, pero desde un punto de vista de equidad real entre todas las personas. Porque lo que hace el sitio de heteropatriarcado muchas veces es seguir contaminándolo todo, ya que el feminismo que salió de la cuarta ola feminista, el que ahora se está convirtiendo en un movimiento que se incluye a las personas trans, a las personas queer, se está volviendo para atrás por culpa de que el cis heteropatriarcado vuelve a meter sus manos. Y nos rompe eso de la equidad y volvemos a hablar de la igualdad. ¿Pero igualdad con quién? ¿Y de quién?
2: Entre
3: porque,
2: payo.
3: Porque a lo mismo yo no quiero ser igual que un payo. Ojo.
2: No, yo no
3: a lo
2: soy.
3: Mismo no.
2: Yo no soy.
3: A lo mismo yo lo que quiero es que todas las personas tengamos las mismas oportunidades para poder en este mundo ser felices. Porque aquí no se trata de tener una casa o de llegar a la escuela o de tener trabajo. Aquí se trata de ser feliz. Y de que si yo tengo la posibilidad como hombre de no sentirme violentado por la calle, tú también. Pero tú, por ser mujer, por ser gitana, por llevar velo, por lo que tú quieras. Entonces, hostia, a mí lo de la igualdad, desde hace un par o tres de años me lo estoy cuestionando y digo, a ver, igualdad. Es que yo pienso más que la equidad es lo que tendríamos que conseguir. Pero no vamos a acabar rompiendo si seguimos cayendo en los mismos roles y en las mismas formas de actuar que se ha tenido siempre por parte del cis heteropatriarcal, capitalista, colonialista, ista, ¿qué le podemos poner?
2: Ista, blanco. Porque es así. Y te pasa en el colectivo LGTB, te puedo traer un montón de personas del colectivo que te lo van a decir, gitanas que te van a decir, no me siento parte del colectivo. Y así suma y sigue. Bueno, el programa anterior mencioné a otra muerte por antigitanismo, que fue también eso fue abuso policial. la del primo Daniel Jiménez de Algeciras. Uh-huh. Afortunadamente, el programa pasado dije que habían tenido muchísimas dificultades para acceder, pero yo no tenía la información actualizada. Y Juristas Gitanos ha conseguido sentar un precedente en el tema del abuso policial. Han sentado jurisprudencia y han conseguido que se investigue.
3: Uh-huh. Está reabierto.
2: Sí.
3: Pues en esa lucha. En esa lucha tenemos que estar. Para que no nos pase lo que nos pasa y por lo que estamos hoy aquí.
2: Sí, y solamente una cosilla que todo enlazado con todo esto va los medios de comunicación. Porque muchas personas blancas de mi entorno con las que yo he hablado hoy de este tema me han dicho, ¿y por qué yo no me he enterado de esto y de lo de Valencia? Sí. Y ya está, y otro día seguimos hablando porque por desgracia tenemos muchísimos temas de los que hablar y espero que el próximo día sea un programa pues un poco más amable. Y gracias, como siempre, chicas.
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4: Bueno, con el cuerpo un poco todavía cortado después de la sección de Susana, de escuchar Errante, la verdad es que fue un temazo súper doloroso. Volvemos a nuestro espacio musical y tenemos a Noé otra vez al otro lado del teléfono. Dime, Noé, ¿con qué cerramos hoy la sección musical?
5: Hola otra vez, amiga. Pues vamos con la tercera... Con la tercera canción vamos a cambiar de chip y a oír un temita que, como venía diciendo con las otras canciones que hemos oído en la sección musical, esta pues tiene en común, aunque no tengan nada que ver unas con otras en este programa, tiene en común que también es un tema que me pondría en bucle muchas veces, que me llega un montón y que eso, que es como muy intenso para mí. Y que, bueno, que creo que para, no sé, que quiero pensar yo que para en general también, que igual no tanto como para mí, pero que creo que puede ser un temazo, lo leo yo así, que si es para mí mucho, pues para la gente en general pues puede ser un poco, por lo menos. Y por eso me gusta compartirlo. Y bueno, de hecho, es uno de los temas de adelanto que eligió la banda para presentar su último disco. En este caso se trata de Alien Boys, que son unas canadienses, bueno, de Vancouver, que son cinco mujeres y queer de allá, de Canadá, de a tomar por saco, que sacaron este segundo disco, este de larga duración, el pasado octubre, y esta era una de, ya os digo, una de las canciones de presentación. El título es aparentemente como trivial, calimochero, porque se titula Wine, Weed and Whiskey, vino, María y whisky, pero en verdad es una canción toscurilla y porque habla sobre cómo nos abocamos a sustancias banales según va siendo más profundamente vacía la existencia esta que vamos llevando. Así que, pero luego la canción esto anima, ¿eh? Pero bueno, vamos a escucharla. Alien Boys, Wine, Weed and Whiskey.

Pues nada, os doy la bienvenida a Recomendaciones Desesperadas, que sabéis que esta sección es fruto de nuestro amor a la literatura, pero también de cuando el programa no nos ha salido como esperamos. Pensaréis que este año vamos súper bien porque estamos a finales de febrero y es la primera vez que estáis escuchando Recomendaciones Desesperadas. No, no es verdad. Realmente hemos tenido más de un problemilla que solucionar mientras tanto, pero como ya somos tan máquinas, no hemos tenido que recurrir a Recomendaciones Desesperadas, porque os queremos contar que esto de hacer radio colectiva entre muchas pues mola, pero también tiene sus complicaciones, y lo de ajustarse a un horario fijo, os podemos decir que nos trae muchos quebraderos de cabeza. Bueno, después de este ratito de contaros las cosas que nos pasan, nada, pues voy a pasar a recomendar tres libros. Hoy, como siempre, traigo tres libros de hecho por mujeres, porque ya hemos leído muchas cosas de señoros que escriben y nada, espero que os gusten. Quiero empezar por Metafísica de los tubos, de Amélie Nothomb. Amélie es de origen belga, de familia belga y nacida en Japón. Y porque su padre era diplomático y como que esta mujer viajó muchísimo. Ya sabéis, para las que habréis escuchado alguna vez esta sección, que yo intento normalmente no decir mucho de las obras, para como que no hacer spoilers, porque a mí no me gusta que me lo hagan. Y con esta obra en realidad lo tengo bastante fácil, porque es que intentar decir de qué va esta obra no es una cuestión sencilla, la verdad. Pero lo que sí puedo decir de ella es, primero, si estáis en esa típica época de ¡ay, es que no leo, es que no me cunde, es que no encuentro obra!, pues quizá esta es vuestra obra, porque es cortita, es amena, se lee de estas veces de que empieza el libro y cuando te quieras dar cuenta ya la has terminado. Pues creo que una de las cosas que no caracterizan a este libro. El libro, os he dicho que ella era nacida en Japón. Amélie tira mucho de su propia, ¿no?, de su propia experiencia, digamos que es una autora que ha hecho muchos relatos autobiográficos, y este es totalmente. Cuenta como sus 3 o 4 primeros años de vida en Japón. Y si le da la vuelta al libro, ¿no?, y lees la típica así sinopsis, te dice que es un libro de filosofía y de fontanería. ¿Quién no se quiere leer un libro de filosofía y fontanería, por favor? El libro lo enmarca en que el personaje, el bebé, porque que todo el personaje gira, toda la historia gira en torno a un bebé, a una bebé nacida en Japón, está obsesionada con el agua. Y a través de ese agua y de ese fluir, pues va contando historias que pues nos rescatan parte de la cultura japonesa, de su relación con las mujeres que la criaron. Y la verdad es que es una obra súper bonita, surrealista, te ríes y que aconsejo muchísimo. Ahí va mi primera recomendación: Metafísica de los tubos, Amélie Nothomb, publicada en 2001 en Anagrama. Nada, la siguiente que os quiero recomendar se llama Ceniza en la boca, que fue editada en Sexto Piso en 2021. La autora es Brenda Navarro, mexicana. Brenda lo petó con una obra que se llama Casas Vacías. Yo no me la he leído, la verdad es que he llegado a ella por su segunda novela, que es esta, Ceniza en la boca, pero tengo ganas de leérmela, la verdad, porque la segunda me ha gustado mucho y dicen que Casas Vacías está muchísimo mejor, así que bueno, la dejo por ahí. Si me la leo, os contaré también qué me ha parecido. Y en Casas Vacías, la verdad es que, bueno, primero avisar que es un relato duro. Me gusta siempre avisar a la gente lo que se va a enfrentar, porque como no siempre nos encontramos de la misma manera y tenemos los mismos ánimos, ¿no?, pues a ver si es el libro que tienes que poner en tu mesita de noche según te encuentres. Es un relato duro porque digamos que la historia parte desde... Son dos hermanos, un hermano y una hermana, y la historia parte desde el fallecimiento del hermano, que se suicida. Y la obra habla de muchas cosas, pero principalmente pues habla de racismo, habla de xenofobia, habla de desarraigo, que creo que es una cosa que atraviesa mucho a la gente migrante.

Y nada, lo aconsejo, relato duro, pero muy chulo y que hace reflexionar, creo que, sobre muchos temas. Segunda recomendación, os vuelvo a recordar el nombre, Ceniza en la Boca, editado en Sexto Piso, 2021, y escrito por Brenda Navarro. Vale, y por último, os voy a hablar del último libro que me he leído y que me ha sacudido como hacía muchísimo, muchísimo, muchísimo tiempo que no me sacudía un libro. Y estoy hablando de La mala costumbre, de Alana S. Portero, editado en Seis Barral en 2023. El libro ha sacudido todas las listas de mejores del libro del 2023. Y mira que yo no me fío mucho de estas cosas, ¿no? Porque creo que siempre atienden a, pues bueno, a intereses editoriales, económicos. Decir que un libro salga en la lista de los 20 libros mejores del año, para mí significa poco, pero es que este es tan bueno que es que me quiero referir, que es que iba a salir en la mejor lista, en la peor lista y en la lista de tu vida, o sea, lo te digo porque es un, bueno, es un relato, es que es feroz, es conmovedor, es que tiene una narrativa, vamos, es que arrolladora, o sea, el libro te pasa por lo alto, ¿vale? Así como pequeño, ¿no? Como pequeño introducción de qué va el libro, sin querer contaros muchos, pues el libro trata sobre la vida, la adolescencia y la juventud enmarcada entre los 80 y 90 de una mujer trans en el barrio obrero de San Blas. Y bueno, y es que es maravilloso, porque es que habla de tantas cosas tan importantes. O sea, primero habla sobre la búsqueda de referentes. Y claro, es que ser una niña trans en los 80 en un barrio obrero, es que no, ¿cómo voy a contar que no os podáis imaginar? Y al final es que todas las personas necesitamos espejos donde mirarnos, la verdad. Y no tener espejos donde mirarte o tener espejos en los que dan una imagen totalmente distorsionada de ti, no es fácil. No obstante, a pesar de que evidentemente tiene pasajes muy, muy, muy, muy duros, me parece también una novela muy importante, porque creo que también es de esas novelas que te habla de que al final la rabia y el miedo también se pueden convertir en motor de cambio y de transformación social. Y creo que en estos tiempos en los que pasan tantas cosas que nos llenan de rabia y de miedo, poder tener un alegato a que esos sentimientos son válidos y que pueden hacer de nosotras las personas, ¿no?, que queremos ser, o pueden ser el germen de la transformación social que muchas anhelamos, pues me parece maravilloso. Y bueno, y voy a hacer un bonus ahí por toda la cara, y es que claro, si hablo de La mala costumbre, pues claro, pienso en las malas. Y os aconsejo que intentéis buscaros Las malas, ya no lo aconsejo en la lectura de Frankenstein Olga, ¿vale? No sé exactamente el número, así que cotillaros todos nuestros programas anteriores y encontrarlos, porque creo que este libro siempre merece la pena recomendarlo. Para mí es uno de mis libros favoritos. Se editó en Tusquets. La autora es Camila Sosa, y también guarda en común con el libro que os acabo de recomendar, de La mala costumbre. Cuenta en común también de que no habla sobre las vidas trans, en este caso enmarcadas en Córdoba, Argentina, en los 90. Es un relato a lo colectivo, feroz también. Camila Sosa acaba de publicar otro libro que se llama Tesis sobre una domesticación, que estoy con muchísimas ganas de meterle mano, y que os comentaré en este Recomendaciones Desesperadas. Así que os recuerdo la última obra que os acabo de decir, esta por favor apuntarla, La mala costumbre, Alana S. Portero, publicada en 2023 en Seis Barral. Y nada, pues hasta el próximo momento desesperado, y nada, os aconsejo y os deseo buenas lecturas. Chao.

0: Y hasta aquí el programa de hoy. Nos alegramos que estéis al otro lado y os mandamos una chuchón a las que queráis, porque sin consentimiento pues no hay ternura que valga.
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0: Y un día más os animamos a estar atentas a las convocatorias de los colectivos pro-Palestina de vuestro entorno y os animamos a informaros, a organizaros y a movilizaros contra el genocidio de este pueblo.
1: Ah, y también os recomendamos que estéis atentas a vuestras radios libres de referencia porque se está cociendo un nuevo cadenazo. Ahí lo dejamos.
0: Y con esto ya estaría el programa. Nos escuchamos dentro de 15 días. Chao.

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Resto, ¿no?

La Libre es una librería asociativa y centro social autogestionado emblemático de Santander que lleva ya 25 años realizando todo tipo de actividades y siendo un lugar de encuentro de colectivos y de gestación de colectivos. Se ha planteado la necesidad de tener que comprar su local porque la propiedad la ponía en venta y encontrar un nuevo local con unas condiciones adecuadas dada la situación del mercado inmobiliario actual en Santander, con un empuje brutal de los pisos turísticos, era prácticamente imposible. Y con el apoyo de su comunidad, sobre todo, ha hecho que la asamblea que gestiona el espacio se haya decidido comprar. Pero claro, la operación son 140.000 euros y para esto se necesita el apoyo de mucha gente. Ha habido donaciones y para cubrir una primera parte y tres personas que han adelantado el dinero y a las que ahora hay que devolvérselo. Y para poder hacerlo y que todo el mundo pueda participar en el sostenimiento de la Libre, se ha abierto una campaña de micromecenazgo en la página migranodearenda.org en la que se puede buscar La Libre se queda. Y pues lo que se busca es completar los 100.000 euros que faltan para poder hacer la compra. O sea, para poder devolver el dinero de la compra. Así que animamos a todo el mundo a que participe y ayude a sostener este espacio que es tan importante para la vida cultural y la vida social en Santander.

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observo mi cara, que me es más o menos familiar, y veo que justo dentro de esa mezcla de sangre, carne, nervios y huesos, existen dos absurdos. Intimidades, ternura, pura amistad. Es decir, lo que está vivo y es bello. Al otro lado, violencia, suciedad, horror, la amenaza de la muerte. A veces pienso que es el mismo y único impulso.

0: Digo, la vida te da golpes cuando menos te lo esperas.
1: No a la ampliación del MACBA. La Plaza de Los Ángeles está en peligro. La Comisión de Urbanismo de Barcelona prevé quitar a los vecinos del Raval 908 metros cuadrados de espacio público de la Plaza de Los Ángeles y entregarlos al MACBA para que el museo pueda levantar una edificación de tres plantas que tapará el convento de Los Ángeles para siempre. La Xarxa Bienal del Raval presentó un recurso contencioso administrativo contra este despropósito urbanístico, que ya ha estado admitido a trámite por el juzgado. La demanda judicial ataca la detracción injustificada e ilegal del espacio libre. El Raval es el barrio con menos espacio público por habitante de toda la ciudad de Barcelona. Nos quieren quitar 908 metros cuadrados que el ayuntamiento entrega a una entidad público-privada, elitista que lleva décadas colonizando el Raval y vive de espaldas a sus vecinos. 908 metros cuadrados de espacio público que los vecinos del Raval dejaremos de tener y que nunca nos será retornado, a no ser que paremos este despropósito. Para entenderlo, hemos de mirar quién dirige el MACBA. Los amos ricos, nombres de alta burguesía, banqueros, propietarios de fondos buitres y lobbies impulsores de la marca Barcelona, que están destrozando la vida a nuestro barrio y expulsando a los vecinos, traficantes de derechos básicos como la vivienda, en definitiva, especuladores. Los partidos políticos pueden parar esta injusticia. Lucharemos por lo que es nuestro. No permitamos que nos roben el espacio público. Paremos la ampliación del MACBA. Lucharemos en los tribunales y en la calle.

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La Libre se queda es la campaña de microfinanciación, vamos, de crowdfunding, organizada para que el Centro Social Autogestionado y Librería Asociativa La Libre, que se encuentra en la Rambla de Sotileza número 1 desde hace ya 15 años y que en general lleva una andadura de 25, pueda comprar el local en el que se encuentra. La propiedad lo puso en venta y la dificultad con el mercado inmobiliario que tenemos en Santander ahora mismo, con una presión brutal de los pisos turísticos, hicieron muy difícil encontrar un local que tuviera las características mínimas para este tipo de actividad y bueno, pues la propia comunidad impulsó a la gente que forma la asamblea, que gestiona La Libre, a que intentara comprar el local. La operación implica 135.000 euros más gastos, de los cuales unos 40.000 ya se han cubierto con donaciones y ahora faltan 100.000 euros que han prestado varias personas, tres personas del entorno de La Libre, pero a las que hay que devolverles el dinero. Así que animamos a todo el mundo a que participe en la campaña entrando en la página migranodearena.org, buscando La Libre se queda y haciendo la donación que puedan para que este espacio esencial en Santander se mantenga.

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La Libre es una librería asociativa y centro social autogestionado emblemático de Santander que lleva ya 25 años realizando todo tipo de actividades y siendo un lugar de encuentro de colectivos y de gestación de colectivos. Se ha planteado la necesidad de tener que comprar su local porque la propiedad la ponía en venta y encontrar un nuevo local con unas condiciones adecuadas dada la situación del mercado inmobiliario actual en Santander, con un empuje brutal de los pisos turísticos, era prácticamente imposible. Y con el apoyo de su comunidad, sobre todo, ha hecho que este apoyo ha hecho que la asamblea que gestiona el espacio se haya decidido comprar. Pero claro, la operación son 140.000 euros y para esto se necesita el apoyo de mucha gente. Ha habido donaciones y para cubrir una primera parte y tres personas que han adelantado el dinero y a las que ahora hay que devolvérselo. Y para poder hacerlo y que todo el mundo pueda participar en el sostenimiento de La Libre, se ha abierto una campaña de micromecenazgo en la página migranodearenda.org en la que se puede buscar La Libre se queda. Y pues lo que se busca es completar los 100.000 euros que faltan para poder hacer la compra. O sea, para poder devolver el dinero de la compra. Así que animamos a todo el mundo a que participe y ayude a sostener este espacio que es tan importante para la vida cultural y la vida social en Santander.

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0: Hola, hola, hola, bienvenidas, bienvenidos y bienvenidas a Bisturí, Diseccionando las Derechas, un espacio para descoser los disfraces de la reacción, entender cómo operan y empezar a pensar cómo combatirlas. Me acompaña nuevamente desde Especímenes de la Reacción el compañero Javier Molina. ¿Cómo estáis, Rulo?
1: Hola, Aaron, muy bien. ¿Tú cómo andas?
0: Bien, con mucho calor, pasando aquí una ola de calor importante aquí en Barcelona, para que después los fachos digan que el cambio climático no existe. Estamos con temperaturas sobre los 35, noches muy calientes, sobre los 30 grados. Así que, nada, por lo menos el primer mundo está sufriendo las consecuencias de lo que ha generado en el sur global.
1: Terrible. Pero bueno, esperamos que el
0: Y por allá, ¿cómo
1: negacionismo
0: está la
1: sea.
0: cosa?
1: Por acá en el sur está un poco mejor, ahí está soleado, pero no está terriblemente caluroso, ni hay incendios ni de esas cosas por aquí cerca al menos.
0: Oye, qué bien, igual, pero igualmente, así como saliéndonos un poquito de la pauta, también he visto que ha habido mucho movimiento en Brasil, también en Colombia, respecto a las derechas. Ha estado como la contingencia bastante fuerte, igual, interesante en términos de que está también desenmascarando las técnicas que han ido utilizando para llegar al poder, pero vi que al hijo Bolsonaro lo condenaron hace muy poquito.
1: Sí, bueno, en la familia Bolsonaro está, como diríamos, la embarrada, por no decir otras palabras. La esposa de Bolsonaro, que es Michelle, hizo un video en contra de lo que vendría siendo el hijastro, ¿no? Porque es el hijo del expresidente, pero no de ella, ¿no? Tratándolo de machista, de que era corrupto y todo lo demás. Y al mismo tiempo, este hijo, que es el candidato presidencial de la derecha bolsonarista, bueno, se emputeció en términos simples y hicieron que a Michele Bolsonaro saliera del partido, que es el Partido Liberal de nombre, ¿no? PL, y eliminaron la línea como el PL de mujeres que ella lideraba. Y ella en estos momentos se encuentra como en una disputa por el poder interno del bolsonarismo, en cuanto Jair sigue preso en la casa, y el hijo, como tú bien decías, está siendo acusado nuevamente precisamente por corrupción, porque es que ahí el tema se alargaría mucho, pero hay un tipo que se llama Bocaro, que es de un banco misterioso que financió supuestamente a la familia Bolsonaro para hacer un documental sobre el padre, que es el expresidente, para limpiar, sí, limpar, no, bueno, no sé, eso es como la
0: Sí,
1: imagen
0: limpiar la
1: de él,
0: imagen,
1: ¿no?
0: ¿no?
1: Sí,
0: Sí.
1: la imagen de él y tratar de apurar el proceso de esta condena domiciliaria. Mientras tanto, el otro de los hijos, Eduardo, este es Flavio en particular, el candidato, y Eduardo se encuentra en Estados Unidos todavía, supuestamente aún en el cargo del Parlamento brasilero, pero vive en los Estados Unidos hace ya varios meses, prácticamente va a cumplir un año, haciendo todo este movimiento neogolpista a través de su amigo Trump, ¿no? Y bueno, las elecciones en Brasil son en octubre, entonces son totalmente relevantes todos estos movimientos en la familia Bolsonaro, siendo que es la que lidera actualmente a los movimientos de derecha. Uno al menos de ellos, que es el más extremista. Eso vendría
0: Claro, es
1: siendo así
0: importante
1: breve el
0: también.
1: resumen.
0: Claro, y sobre todo en este clima de victoria de los títeres de Trump en distintos países del Cono Sur y bueno, de América Latina en general. Pudieron
1: Bueno,
0: ahí
1: y
0: contra el pacto histórico y... Dale, dale.
1: no, que el propio Trump dijo la semana pasada, si no me equivoco, que el próximo experimento, como si no hubiese experimentado ya, son las elecciones en Brasil. Entonces, que ahí iba a poner sus fichas. Bueno, ya sabemos lo que ocurrió en Colombia, como tú bien dices, lo que está terminando de acontecer en Perú, también a través de Keiko Fujimori, lo que, bueno, pasó en Argentina, en Chile, en Bolivia, y etcétera, Venezuela, ¿no? Cuba y
0: Sí,
1: así
0: Honduras.
1: sucesivamente, y en esta reorganización finalmente de la hegemonía geopolítica de los Estados Unidos en el sur del continente.
0: Bueno, sí, pues por eso hablamos tanto de los fachos, porque van avanzando. Y bueno, durante esta temporada hemos podido hablar de los pilares que sostienen esta idea de la teología política de la reacción. Y bueno, hablamos de teología política y no usamos este lenguaje por casualidad, porque finalmente lo que sostenemos es que las derechas necesitan y utilizan símbolos, relatos y figuras de autoridad capaces de convertir al pueblo en rebaños que son conducidos por estos pastores. Todo esto en medio de, también de un clima de miedo que en el fondo potencia la obediencia de los pueblos. En pocos años hemos visto cómo ese miedo se ha ido instalando dentro del sentido común y cómo este vaciamiento de la democracia que durante décadas fue denunciado por los movimientos sociales en distintas partes de América Latina y del mundo en general, hoy está abriendo paso a nuevas formas de autoritarismo, a un fascismo renovado. Y hoy pareciera que básicamente los pueblos ya no están buscando más democracia ni mayor capacidad de poder decidir sobre sus vidas, sino que las respuestas estarían en un CEO fascista, como Abelardo de la Espriella o como el mismo Elon Musk. La deliberación en el fondo ha ido como perdiendo valor dentro del sentido común que han ido construyendo las derechas. Ha ido perdiendo valor, pero también ha sido perseguida. Lo hemos visto en Argentina con la administración de Javier Milei y la militarización también de las calles por parte de Patricia Bullrich, de Villarruel, pero esto también sucede en el Ecuador, donde hace poco fue asesinada una periodista que investigaba los casos de corrupción y narcotráfico del presidente Daniel Noboa. En este horizonte como que se está llenando de odio, de exclusión y además de una explotación bajo la lógica capital cada vez más profunda, nos preguntábamos cómo es que lograron convencer al pueblo, cómo lograron convencer a amplios sectores de la sociedad, quiénes son los que construyen estos relatos y cómo han ido teniendo la capacidad de reescribir la historia y moldear a su gusto el sentido común. Y es por eso que el día de hoy hablaremos de los sacerdotes de la reacción, de la función que cumplen estos sacerdotes, estos ideólogos en el avance de las derechas y sobre todo cómo identificarlos para poder afrontarlo. Así que afilen el oído porque esto es el bisturí.
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0: Los fachos al pabellón.

0: Bueno, hablando precisamente de lo que venías diciendo de Brasil, por ejemplo, esta capa de la familia Bolsonaro cumple una función de sacerdocio, pero tiene una segunda capa intelectual que vendría siendo lo que fue Olavo de Carvalho, que yo he trabajado en algunos momentos, y que vendría siendo quien compone finalmente esta organización de masas, ¿no? En términos discursivos al menos, y luego, por tanto, también prácticos. Entonces, esa capacidad de este, el mayor nombre de la intelectualidad orgánica de las derechas brasileras de los últimos años, décadas inclusive, vendría siendo él, precisamente por ese discurso que construye, como bien tu pregunta, diferentes lados, ¿no? Que, claro, el poder político es gobernado por, en este caso, la familia Bolsonaro y no por Olavo, pero es Olavo finalmente el que construye la legitimidad de ese discurso, sea con vertientes militarizantes, con vertientes neoliberales, con vertientes esotéricas, místicas, etc. Entonces creo que es importante, como tú bien dices, preguntarse por esto, ¿quiénes son estos y estas pastores? ¿No? ¿Quiénes son estas
1: Sí.
0: personas que realizan el discurso, ¿cómo decirlo?, eclesiástico, en términos como metafórico, ¿no? Y ahí podemos entrar, por ejemplo, a preguntarnos, bueno, ¿cómo se construye ese sentido común? Y ahí creo que es clave pensar en esto, el papel que juegan intelectuales de distintos niveles y con sus diferentes funciones, ¿no?
1: Sí, porque en el fondo, no sé, hace algunos capítulos antes de que Abelardo ganara, supuestamente ganara las elecciones en Colombia, nos burlábamos un poco de esta figura como que tenía un poquito de todos los líderes de derecha del mundo, venía de Miami además, centro de operaciones de fascismo para Iberoamérica. Entonces, desde ahí decíamos, bueno, ¿qué es este Frankenstein, no? Pero finalmente alguien lo está pensando. Tú ahí en ese momento recuerdo que hablabas de hoy, este trabaja para la CIA y si no trabaja para la CIA con sueldo, trabaja gratis. Pero en el fondo hay gente que está detrás. Hablamos de Javier Milei, pero hablamos poco de Agustín Laje.
0: Claro.
1: Hablamos de Kast, pero Axel Kaiser lleva haciendo un trabajo de intelectual de derecha, construyendo fake news, dando interpretaciones bastante antojadizas de la realidad desde hace muchísimo tiempo. O sea, entonces, en el fondo, la discusión que traemos hoy es justamente hablar de esta gente, ¿no? Como quiénes están tras bambalinas, quiénes son los que están moviendo a estos títeres. Algunos más títeres que otros, a lo mejor Kast más títere que Javier Milei, pero títeres al fin y al cabo.
0: Sí, y pensar, por ejemplo, las diferencias en términos ideológicos que cumplen cada uno, ¿no? Que lo fuimos desglosando durante los distintos episodios de esta temporada, ¿no? Porque claro, Abelardo no es lo mismo que Javier Milei, o Milei no es lo mismo que Kast, pensando en términos concretos de cuál es el discurso principal que movilizan, ¿no? Milei, como ya hemos hablado en varias oportunidades, moviliza esto denominado paleolibertarianismo, ¿no? Y Kast moviliza una línea muy católica y más bien conservadora, más que libertariana. Y ahí entonces se podrían distinguir en términos ideológicos, haciendo caso también de distintos grupos, ¿no? Y funcionalidades en las distintas sociedades, porque claro, la sociedad chilena puede ser un poco más pacata que la argentina y por lo tanto puede funcionar mejor alguien más bien conservador, más que en el caso argentino, que podría ser una sociedad principalmente liberal más que conservadora, en términos bien genéricos y bien panorámicos, ¿no? Obviamente todo el mundo y todo país y nación tiene sus diferentes grupos internos. Pero a nivel como imagen o imaginario colectivo, podríamos ver esas diferencias. Lo mismo puede acontecer con Colombia, ¿no? Que tienen que mezclar todas estas variantes, que no es lo mismo o que acontece en Perú con Keiko Fujimori, que viene ya con toda la carga inclusive del apellido, de ser la hija de y todo lo demás, que viene con esa tradición de la burguesía peruana. Y que, bueno, es algo legitimado desde Vargas Llosa, Mario, hasta Álvaro, y así por delante es esa otra capa que es la que va haciendo ese sentido común, ¿no? Porque claro, toqué el nombre Vargas Llosa de Mario, porque él cuando empieza a ganar los premios es precisamente cuando se vuelve más liberal y más neoliberal. Y eso tiene un recorrido lógico, ¿no? Y luego se vuelve presidente de una fundación que se llama la FIL, que es la Fundación Internacional por la Libertad, que fue creada allá en España. Y así sucesivamente, son partes muchas veces que el pueblo, el común, desconocemos de estos personajes televisivos, mediáticos y todo lo demás, pero que los tipos están trabajando, ¿no? Y por eso muchas veces vemos solo los resultados, es decir, cuando Milei gana la elección, ¿no? Pero no le hicimos el seguimiento suficiente o no tomamos en serio al AGE en su momento. Y digo en plural porque, bueno, el tipo es un conservador, católico, muy retrógrado en muchos de los puntos, la mayoría, pero la incorporación de ese discurso permitió que luego Milei llegue y gane la elección. Entonces, claro, es ahí donde se juegan estos tipos de funciones, ¿no? Para
1: Sí.
0: mantener esa hegemonía de las clases dominantes y mantener al neoliberalismo o al capitalismo en mayúsculas funcionando, pero la diferencia entre alguien que tal vez no hace, entre comillas, muy entre comillas, política directamente como Laje y alguien que solo se dedica a eso como Milei.
1: Oye, sí, ahí hay una cuestión que me parece, o sea, que ha sido también mi aprendizaje en este trabajo de divulgación de tu trabajo académico, que ha sido justamente entender esto de la que la derecha, cómo va asumiendo distintos disfraces, como que en el común, el análisis político más, como al que uno tiene acceso, digamos, a través de los medios de comunicación y todo, plantean como si fuesen básicamente puntos en disputa. Y claramente nos han dado cuenta a partir de sus propias acciones que las derechas están sumamente coordinadas. En Chile hace poco, bueno, con las elecciones, también se cayó un poco en la fantasía esta de poder quebrar el bloque de la derecha como a partir de las bases populares que tenía cada una de las candidaturas, pero pudimos ver cómo la derecha se cuadró rápidamente y se sigue cuadrando durante el gobierno de José Antonio Kast. Entonces, en ese sentido, me parece como súper relevante esta idea y cómo también le hemos ido incorporando dentro de nuestro propio lenguaje, ¿no? En este programa, que esta idea de que hay costuras porque son disfraces, asumen el disfraz que más convenga para la sociedad, la ponen en juego, o sea, también probaron con un libertariano como Johannes Kaiser, pero cuando vieron que tampoco cuadraba tanto y que el que cuadraba era el pinochetista ultraconservador de Kast, bueno, se alinearon todos ahí atrás. Creo que eso es muy importante atendiendo a que son un bloque histórico y que hay que combatirlo en tanto bloque histórico. Y por otra parte, como a partir de lo que me decíais, me surge un poco la duda de la relevancia también que tienen estos intelectuales. ¿Son en el fondo los monstruos, los especímenes de la reacción que estamos viendo en la actualidad en primera línea? ¿Son producto de estos intelectuales o estos intelectuales más bien se han ido colgando del vagón? Porque si son producto, Milei es producto del AGE, es que entonces, o Kast, y Johannes Kaiser, producto de Axel Kaiser y la Fundación Futuro, y la Fundación para el Progreso y todas esas fundaciones, entonces esta gente nunca se ha detenido, nunca ha parado de trabajar. Como que en el fondo del año 2019, 2020, cuando nosotros creíamos que íbamos a conquistar derechos y conquistar el mundo, ellos seguían operando como.
0: Mira, es que habría que hacer el mapa así como completo y ver las condiciones a nivel, mira, podríamos decir nacional o local, entre comillas, pero ya eso ya nunca hizo sentido y ahora menos todavía, ¿no? Entonces, claro, habría que pensar, y por eso que creo yo que es lo que hemos tratado de hacer, tanto en el primer en la primera temporada de Bisturí como en esta segunda, de incluir algunos elementos ya más bien teóricos para pensarla, pero en pensar esa transnacionalización de las derechas, ¿no? Y el funcionamiento internacional que tienen figuras como el propio Laje, que hemos nombrado bastante, ¿no? Laje participa semanalmente en distintos países, en ferias de libros, en eventos, apoya a los candidatos de las distintas derechas nacionales, ¿no? Apoya a Fujimori como apoyó a Abelardo y hace live sobre cada uno y todo lo demás. Entonces, claro, el nivel de internacionalización del discurso es mucho más evidente de lo que se ha querido pensar o analizar, ¿no? Y por eso a veces se cae en esa sorpresa, ¿no? Como tú bien decías. Y el otro nivel es pensar, bueno, ¿dónde es realmente que trabajan? Es decir, pensando en Chile, por ejemplo, el diario El Mercurio nunca ha dejado de trabajar, ¿no? Y el diario El Mercurio, como la tercera, o la segunda inclusive, han funcionado como para poder homogeneizar el discurso de las burguesías chilenas durante todo el siglo XX y XXI, ¿no? El Mercurio muchas veces apoyó una línea editorial económica como el Chicago gremialismo o el neoliberalismo de los Chicago Boys, y eso ha apoyado desde antes de existir la dictadura. Entonces, se ha ido construyendo una manera a veces de pensar la política de manera un poco, podríamos decir, errada, ¿no? Es decir, bueno, solo los partidos políticos son los que piensan, o solo cuando aparece algo de transformación en el Estado, eso es la política. No, la política se juega en toda parte, ¿no? Y por lo tanto, el Mercurio es posible pensarlo como un partido político de la burguesía chilena, por ejemplo. En términos gramscianos, al menos daría para pensarlo así. Lo otro son estos centros de pensamiento, think tanks, como se prefiera llamar. Por ejemplo, ya saliendo de la Segunda Guerra Mundial, allá en Europa, los Hayek y los Friedman y todo ese pueblo se junta en un centro de pensamiento que es el Mont Pelerin, del cual Axel Kaiser hasta hoy forma parte. Y ahí entonces, claro, es esa fundación que supuestamente es por los valores de la libertad y toda esa macana que venden ellos, tiene financiamiento internacional desde la Escuela Austriaca de Economía hasta hoy. Y eso hace vínculos con Harvard, con Chicago, con las universidades estas más neoliberales de los Estados Unidos, como la mayoría, y llega a los distintos países en nombres diferentes. Por ejemplo, Fundación para el Progreso, como tú bien nombraste, existe hace, no sé, casi 20 años ya, financiada también en gran parte por el grupo El Mercurio. Entonces, claro, a veces es más interesante pensar la política desde ahí, con esas capas que son más complejas, por decirlo así, que pensar si Kast se peleó con Matthei, ¿no? ¿Por qué? Porque a final de cuentas, eso es como el humo. Nos están vendiendo humo, ¿no? Pero lo que está pasando atrás, y que finalmente son estos y estas intelectuales, es esa legitimación de un discurso X, en este caso el neoliberalismo, el Estado subsidiario en Chile, que se juega en distintos elementos, ¿no? Tenemos el Instituto de Estudios de la Sociedad con una mirada un poco más cristiana o social cristiana. Tenemos el Mercurio con la línea neoliberal más clara, tal vez. Tenemos la tercera, que muchas veces se pelea en algunos puntos editoriales con el Mercurio, pero finalmente va a apoyar a los mismos candidatos. Y si hacemos el análisis mediático, como lo hemos hecho en otras ocasiones, vamos a ver que se van a encuadrar, ¿no? No, tal vez en algún minuto van a apoyar más a Matthei que a Kaiser como candidato, pero al final de cuentas todo el mundo va a gobernar para Kast, y ahora los medios de comunicación, entre comillas, tradicionales, la televisión y los periódicos, pareciera que transformó el discurso del miedo y del caos y de la catástrofe chilena que había hasta hace 6 meses, ¿no? Entonces es ahí
1: Oye,
0: donde
1: pero
0: finalmente se va jugando ese sentido común, que es lo que va moldeándose a partir de esta masa intelectual, ¿no?
1: en ese sentido, Tori, hay una diferenciación entre estos como intelectuales más orgánicos, que uno cuando dice intelectuales piensa también en eso, una fundación, libros, paper, participación en foros, y el rol de los medios de comunicación. Porque, bueno, no es novedoso plantear que los medios de comunicación en el fondo están concentrados, como hay una concentración del poder de los medios de comunicación que también es funcional a una concentración ideológica de los medios de comunicación. No existen grandes medios públicos ni grandes medios comunitarios porque no hay interés por parte del poder de dar voz a esos sectores sociales. Pero estoy pensando un poco como en estos productos también televisivos, estos productos un poco más de espectáculo, como Donald Trump, por ejemplo, o como Francisco Rego, el que participaba gritando ahí en el programa Sin Filtro. Podríamos también señalar que esta gente cumple un rol de intelectual para el avance de la reacción, o simplemente son altavoces.
0: Yo diría que siguiendo a mi amigo Gramsci, cumplen la función de intelectual, solo que tienen diferentes niveles, por decirlo así, o grados, ¿no? De producción de ese discurso legítimo, por decirlo así, o en términos gramsciano ya, en esa organización para producir y reproducir la hegemonía de las clases dominantes, ya, si lo ponemos. Entonces, claro, aquel Pancho Rego del Sin Filtro obviamente no está al nivel o al mismo grado que un Axel Kaiser, ¿no? Inclusive dentro de la propia familia Kaiser, Johannes Kaiser no está al nivel de Vanessa ni de Axel, ¿no? ¿Por qué? Porque, bueno, tienen su diferenciación en en el rol que cumplen, ¿no? Vanessa tiene un canal importante que mantiene vivo, Vanessa tiene relaciones internacionales con Santiago Abascal, con Agustín Laje, por lo tanto podemos pensar de que hay una red más compuesta a través de ella y de estos grupos pro familia y antiaborto que Johannes Kaiser, que es el candidato y la cara visible de la familia Kaiser y de los paleolibertarianos chilenos, ¿no? Y Axel Kaiser, que Axel Kaiser también es director de la Fundación Faro en Argentina, que es la principal fundación del gobierno Milei, y bueno, tal vez el intelectual o uno de los intelectuales neoliberales más relevantes de las últimas décadas a nivel latinoamericano en general, ¿no? Y eso implica que ha viajado bastante, hace charla y todo lo demás, además de ser presidente de la Fundación para el Progreso, que es la principal, tal vez, de esta línea supuestamente liberal clásica, como le llaman ellos, o neoliberal a secas, inclusive paleolibertaria. Pero eso significa que, claro, Johannes Kaiser cumple una función bajo esa red, ¿no? Y consigue probablemente una alta votación por ese discurso legitimado de al menos las dos principales intelectualidades, que son su hermana y su hermano, ¿no? Y que empuja eso a casi un 14-15%, si no me equivoco, lo que sacó en las últimas elecciones.
1: Sí.
0: Y eso, aquellas dos cabezas también están financiadas por otras organizaciones, ¿no? Entonces, claro, dentro inclusive de los propios partidos, entre comillas, tradicionales de la derecha chilena, léase la UDI, RN, habían algunos que se descolgaban y votaron por Johannes Kaiser, ¿no? Por esta línea ultra neoliberal, por llamarla de algún modo. Entonces, él cumple esa función de tener la capacidad de salir a los medios, gritar y hacer toda su performática, como puede ser un Milei, y tal vez no tiene la capacidad. No es que no tenga la capacidad intelectual, al contrario, yo soy de la idea de que todo el mundo tiene esa capacidad en cuanto sea producida y disciplinada y trabajada, ¿no? El tema es que él cumple la función de difundir y movilizar a las masas, ¿no? Más que de producir una teoría que sea acorde a las necesidades del momento crítico chileno, por ejemplo. Entonces, lo mismo en el caso de Kast. Kast representa a republicanos y toda esa derecha conservadora, que esa derecha conservadora tiene intelectuales, entre comillas, más antiguos en las universidades chilenas, ¿no? En la Católica de Santiago principalmente, pero
1: Sí.
0: también en las otras universidades públicas y tradicionales, de líneas historiográficas y bla, bla, bla, bla, bla. que pueden venir del Opus Dei, o pueden ser cercanos al Opus Dei, pueden ser cercanos también a Schoenstatt como él mismo. Entonces, son otras líneas intelectuales que van a ser caja de resonancia a través de Kast, ¿no? Entonces, solo para cerrar la idea, y ahí entonces tendríamos como estos dos niveles, ¿no? Entre la producción y la organización como a nivel discursivo, y por lo tanto de conseguir convencer, ¿no? Y ahí la legitimidad del discurso a través de los periódicos, de los canales, de las universidades, de las charlas, bla, bla, bla, bla, bla. Y la otra, que es la conquista del poder político, ¿no? Y por lo tanto del Estado, y tener una capacidad, tal vez como personaje mediático y personaje político, de capturar esa legitimidad ya construida. Entonces ahí tendríamos al menos dos niveles de esta, por decirlo así, ideología, discurso, relato, como se prefiera, dependiendo de la teoría.
1: Oye, pero ¿y por qué al momento de estudiar las derechas te parece relevante también? O sea, hemos hablado de diferentes como elementos, pero ¿y por qué te parece relevante el elemento de los intelectuales? Porque, o sea, yo comprendo esta diferenciación que estás haciendo y me parece como bacán igual esta plantear que todos son intelectuales, porque en el fondo todos están produciendo ese sentido común. Pero ¿por qué te parece relevante?
0: Porque finalmente son a través de los y las intelectuales que se legitima X ideología, ¿no? En este caso, el neoliberalismo chilense, por ya decirlo así. Tenemos al grupo de los Chicago Boys, que vendrían siendo quienes implementaron y todo lo demás. Tenemos a Jaime Guzmán como quien institucionaliza, o la principal cabeza que logra institucionalizar. Y tenemos la represión de la dictadura como el marco de, por decirlo así, el campo de juego, ¿no? Es decir, bueno, aquí nadie se puede movilizar en contra porque hay hambre y tortura. Entonces, el sistema chileno de los 90 y de ahí para adelante está legitimado, dentro obviamente de mucha crítica y resistencia, pero está legitimado a través ya de esa estructura que fue organizada, ¿no? Y compuesta por estos grupos intelectuales, ¿no? Y además de eso tenemos, no sé, los centros de pensamiento tipo Libertad y Desarrollo y el Centro de Estudios Políticos, no, Públicos, perdón, el CEP, que son también partidos a nivel ideológico de las clases dominantes chilenas para promover todo el discurso neoliberal que había sido impuesto obviamente por la fuerza desde el golpe con más claridad, y las universidades también privadas principalmente, que comienzan a promover desde los años 80 toda esta ideología emprendedurista, del sálvese quien pueda, todo lo demás, que conocemos bien, que también se contaminan las universidades públicas y laicas de eso. Y ahí tenemos, por decirlo así, estoy simplificando bastante, el Mercurio sigue funcionando, la televisión sigue funcionando, o sea, desde el Quique Morandé hasta para adelante podemos pensarlos como intelectuales de las clases dominantes, ¿no? Orgánicos, porque logran legitimar, por ejemplo, un discurso homofóbico, machista, misógino, etcétera, además de defender lo que ellos llaman de gobierno militar, ¿no? Y así por delante, todas esas tuercas y tornillos y no sé cómo se llaman las piezas, pero se compone la máquina, y esa máquina vendría siendo la legitimidad de este proyecto de sociedad que vendría siendo el Estado subsidiario neoliberal chileno, donde uno de los países más neoliberales que tenemos prácticamente en el mundo, con una ideología muy individualista, con poca confianza, alto suicidio, etcétera, bueno, es compuesto por estas cabezas, estos grupos económicos que se financian obviamente de alguna manera y que van a responder nuevamente a esos mismos intereses. Porque no es que Jaime Guzmán se haya interesado en hacer una constitución porque sí. Bueno, él representa una clase X, la clase dominante chilena, la vieja aristocracia, que va a defender los intereses latifundistas y neoliberales de su clase. Entonces, claro, Y ahí tenemos esta composición de intelectuales y, por decirlo así, materia o financiamiento que van juntos, ¿no? Y entonces por eso algunos y algunas políticas pueden defender privatizaciones porque va a depender de cuáles son sus redes y finalmente también su composición de clase y su horizonte de clase, ¿no? Porque claro, Miguel Enríquez venía de X lugar y no respondía a su origen de clase. Entonces, claro, es finalmente cuál es el horizonte, ¿no? De construcción de mundo.
1: Oye, pero y en relación a lo que me estáis planteando, me queda, creo que cae cajón la pregunta de si finalmente la ideología que está persiguiendo esta reacción es finalmente este neoliberalismo exacerbado que tiene a Chile como gran ejemplo, o la dictadura y el choque económico de Pinochet como gran ejemplo, o siguen en una clave más capitalista con sus diversas como derivadas, ¿no? El capitalista nacionalista, el capitalista con crecimiento industrial, o ya toda la reacción es derechamente neoliberal y apunta a esta destrucción del Estado para la transnacionalización de la economía.
0: Ahí la respuesta como más evidente es que, claro, dentro de esta clase dominante hay distintos grupos, ¿no? Hay algunos que son, no sé, industriales, otros latifundistas, otros lo que sea, vendedores de servicios o transnacionales en términos de empresa. Y por lo tanto, cada grupo económico tiene su propia producción de intelectuales, ¿no? Ahí la gracia, o por decirlo así, el análisis político tiene que ir hacia cuál de estos grupos es finalmente el que gana la hegemonía dentro de las clases dominantes y por lo tanto cuál va a ser el proyecto, valga la redundancia, hegemónico para esas propias clases, ¿no? En el caso más concreto, para hablar en cosas un poco más simples, Matthei Kast y Johannes Kaiser se pelean, pero al final de cuentas, como tú bien dijiste al comienzo, forman el mismo bloque en una segunda vuelta y por lo tanto Kast representaría mejor a todas esas clases, ¿no? Pero en una disputa interna, obviamente, Evelyn Matthei tiene una ideología bastante diferente a lo que puede ser Johannes Kaiser, ¿no? Pero al momento de la necesidad, se van a juntar en el mismo bloque. Entonces, la defensa del neoliberalismo vendría siendo porque es la mejor opción para esas clases, ¿no? Hay algunas que son nacionalistas que inclusive criticaban a la dictadura de Pinochet, precisamente porque estaba privatizando todo y el Estado se estaba empequeñeciendo de más, ¿no? Como pueden haber también nacionalistas en Argentina actualmente o en los Estados Unidos o donde sea, de derechas, ¿no? Que sí creen en un Estado un poco más fuerte o sí creen en un Estado benefactor, ¿no? Que pueden ser de ideología más corporativista y ahí se juntan con el fascismo. Y hay otras que son directamente destruir el Estado, minarquista, tipo Milei y Axel Kaiser, que son tal vez los ejemplos más claros que tenemos a mano, y que quieren destruir todo, todo lo que sea público, ¿no? ¿Por qué? Porque cada cual tiene que encargarse de sus cosas y lavarse los propios dientes y no sé qué, y lavarse, comprar la casa y etcétera. Y ahí finalmente lo que queda es, bueno, un estado mínimo, solo securitario, y ahí se puede encontrar algunas líneas de las derechas o de las reacciones que pueden ser críticas de esos procesos por otras razones, ¿no? Por ejemplo, en la propia campaña presidencial chilena, en un minuto Evelyn Matthei decía, nosotros representamos un solo Chile, no queremos dividir el país y todo lo demás. Ahí se demuestra que habría otro tipo de nacionalismo, ¿no? Y que puede ser no tan contrario a una centroizquierda o socialdemocracia, que sí cree en ciertos derechos sociales, y por eso Evelyn Matthei medio que coqueteaba a veces con algunas cosas, y hasta el día de hoy en el Parlamento se puede ver. Pero como los empresarios y finalmente las clases que financian o los grupos financieros de estas campañas terminan siendo necesariamente más pro estadio subsidiario, bueno, va a tener que el discurso entregarse y ahí tienes a Kast, ¿no?
1: Sí.
0: Entonces, claro, los votos finalmente se movilizan. Pero el problema es que, claro, no, esto no es una cosa de votos o de cantidad solamente, sino de legitimidad discursiva y de sentido común en general. Entonces, claro, ahí está la pregunta. Si nos están bombardeando propaganda que tenemos que comprar X cosa, no sé, cambiar el auto, todo el mundo va a soñar con cambiar el auto. Y si todos los medios de comunicación hablan de eso de eternamente, por mucho que tú no te interese tener auto, en algún minuto de la vida tal vez vas a pensar en tenerlo. Y finalmente eso puede ser financiado por los grupos automovilísticos, ¿no? O por los
1: Sí,
0: empresarios
1: no
0: tipo
1: sé.
0: Elon Musk.
1: Claro, sí, al final igual es cuático como en el fondo se va construyendo un sentido común que termina validando discursos que a priori parecen muy lejanos y muy estúpidos. No sé, por ejemplo, aquí el anti-islamismo que se ha promovido por parte de las derechas españolas, aparte, o sea, porque los migrantes somos enemigos, pero el musulmán ya es diablo para esta gente. Al punto que su delantero estrella de la selección, Lamine Yamal, es de origen migrante, es de ascendencia musulmana, y esta gente no celebra los goles, bueno. O sea, hay una parte de la afición que está diciendo que no celebra los goles de Lamine Yamal, y cuando agarra la pelota Lamine Yamal putea al televisor. O sea, se han logrado igual instalarse estas cosas. Ahora, yo también te hacía esta pregunta un poco porque esta diferenciación entre una derecha y una reacción más de corte más nacionalista y de corte más neoliberal, por lo menos en Europa, en el Parlamento Europeo se ve, constituyen dos grupos políticos diferentes. Por una parte está Giorgia Meloni, que viene del partido de Mussolini, la actual primera ministra de Italia, que defiende una corriente mucho más estatista y mucho más nacionalista, versus Santiago Abascal, Isabel Díaz Ayuso, que son derechamente más neoliberales y lo que están haciendo es desmontar el Estado. Entonces, como que constituyen, al menos aquí, dos grupos diferentes. Ahora, en el sur global siempre la dominación es más descarnada y siempre tiene menos caretas. Por lo tanto, ahí, claro, uno los ve ya como bloque histórico unificado. Y por eso te preguntaba también, ¿será que nuestra reacción latinoamericana es directamente neoliberal o no? O sea, ya ganó esa postura muy también que emana, digamos, que nace y se sigue reproduciendo también desde los Estados Unidos y de sus centros de pensamiento.
0: Es que, bueno, como las clases dominantes en nuestros países del sur también son dependientes de una geopolítica, podemos pensarlas como más entregadas o entreguistas, en términos más simples, que nacionalistas o desarrollistas como los países del norte, ¿no? Porque, claro, aquí efectivamente el capitalismo es dependiente, siempre lo fue. Por esto del centro-periferia, ¿no? Y de la teoría de la dependencia y todo lo demás. Y por tanto, las clases gobernantes en general son más bien privatizadoras para extraer, ¿no? Y solo regalar en el peor de los casos. Pero, ¿por qué? Porque, bueno, el mismo ejemplo de que Abelardo venga de Miami a gobernar Colombia, o Noboa venga de Miami a gobernar Ecuador, o Milei se entregue en realidad a los poderes sionistas, y no, no, es distinto a una derecha nacionalista dura como tal vez hubo al comienzo del siglo XX, que al menos creó escuelas, que al menos tenía alguna noción de la cuestión social que se le llamó en ese momento, ¿no?
1: Sí.
0: Y estaba tratando de dar respuesta a cierto modelo de nación, ¿no? Y por eso la actual en realidad es una, como tú bien dijiste en un minuto, el CEO fascista, ¿no? El CEO capitalista. Finalmente, un gran empresario como que podría gobernar todo en la figura tal vez de Elon Musk más que de Donald Trump, ¿no? Pero, y todo el mundo le responde como a ese gerente general de la empresa.
1: Claro.
0: Y ahí, claro, en vez del modelo de la teología política que vendría siendo la iglesia y el papa, pensamos en el modelo de la empresa y el gerente general. ¿Y la empresa para quién trabaja? Bueno, nadie sabe. Nadie conoce al jefe directo, nadie sabe para quién está trabajando,
1: Sí.
0: y solo reproducen la marca, la empresa y la camiseta y no sé qué. Entonces, ahí hay una cuestión que es este modelo más bien neoliberalizante y por lo tanto privatizador, especialmente pensando en el sur, que tiene las materias primas, ¿no? Pero el capital sigue siendo de los países del norte. Entonces, claro, la defensa inclusive de derechos como más ecológicos o de la cuarta generación que se le llaman, en general muchas veces funciona mejor para las izquierdas del norte global que para las del sur, que no tenemos países ni siquiera industrializados, ¿no? Que ahí está una cuestión de pensar contextualmente también el problema. Entonces, claro, los Axel Kaiser, volviendo al tema de los intelectuales, defienden la privatización absoluta. Para él, lo ideal sería que el Estado no existiese, ¿no? Milei está haciendo eso como proyecto. Pero si pensamos los países desarrollados de derecha, como puede ser la Europa Occidental, sí tiene un Estado benefactor. Y la socialdemocracia o la democracia cristiana que gobernó Alemania eternamente durante el siglo XX y todo lo demás, en la misma Italia, ha tenido el interés de tener una estructura, por lo menos, de servicios básicos, por decirlo así, no, ni les voy a llamar derecho, pero de servicios básicos, para que la gente no se muera. Y no necesariamente por una cosa de que sean simpáticos, sino porque les interesa seguir desarrollándose como nación.
1: Sí,
0: Y
1: claro.
0: porque la mano de obra
1: Sí,
0: igual va a
1: claro.
0: venir de afuera, ¿no?
1: Sí. Oye, igual, bueno, durante esta temporada la idea es, bueno, anunciamos que con este capítulo concluye esta segunda temporada del Bisturí y hemos podido revisar un poco este trabajo académico que has desarrollado tú en relación a la teología política de las derechas. Y bueno, pueden revisar todos los capítulos, comenzamos un poco hablando de cómo el poder de las derechas se ha investido de un lenguaje, una puesta de escena religiosa, cómo han construido sus mesías, cómo han construido también propuestas de salvación siempre en un código súper securitario, pero ahí está la propuesta de salvación de las derechas, cómo se han ido delineando las formas que tiene el enemigo, los rostros que tiene el enemigo y al mismo tiempo los demonios, porque siguen en ese código tan religioso. Y hoy hablamos un poco de esta función orgánica de los intelectuales, a los que burlonamente hemos denominado sacerdotes. Ahora, atendiendo que es quizás el último capítulo de esta temporada, pero no del programa, porque continuaremos, ¿tú podrías como resumir cuál es la teología política de la reacción?
0: No.
1: Es muy
0: Pero
1: interesante.
0: vamos a tratar de decir, bueno, esta estructura hay que pensarla, como bien hoy planteamos con entusiasmo algunos nombres de sacerdotes y que en otros se pueden entender como intelectuales, ¿no? Y también hay pequeñas iglesias, ¿no? Si pensamos en los términos evangélicos, hay varias iglesias, que pueden ser el Mercurio, la Fundación para el Progreso, y así sucesivamente. Cada iglesia tiene su pastor, ¿no? Y cada pastor lee la Biblia como se le ocurre. Y ahí,
1: Claro.
0: entonces, a final de cuentas, por decirlo así, si seguimos la línea católica, apostólica y romana, hay solo una lectura, ¿no? Hay solo una jerarquía, pero hay muchas iglesias finalmente. Inclusive la iglesia católica tiene la iglesia católica ortodoxa, tiene la apostólica romana, y así. La evangélica, ¿para qué decir? Además de eso están los mormones, los testigos de Jehová, y así sucesivamente. Pero si se les pregunta por algunos temas, como tú bien nombraste, demoníacos, ¿no? Es decir, el marxismo, el feminismo, o los marxismos, los feminismos, ahí se van a juntar, ¿no? Y da lo mismo si son amigos del Papa o no, todo el mundo va a decir, no, mira, mira. Y aparece movimientos pro vida, entre comillas, de todas estas creencias, ¿no? Los que eran agnósticos como Axel Kaiser se convierten al cristianismo. Y los que no eran creyentes como Abelardo se convierten al fervor del catolicismo y así sucesivamente. Entonces, claro, al final de cuentas, esta diversificación de las iglesias y de sus pastores es también lo que tú nominaste como disfraz, ¿no? Pues podemos decir parte un poco del juego, ¿no? ¿Por qué? Porque el bloque histórico, nuevamente, cuando es necesario, se va a unificar, homogeneizar y va a legitimar el mismo discurso, que va a ser la palabra sagrada en este caso, que vendría siendo el neoliberalismo en la mayoría de estos personajes.
1: Oye, sí, yo, bueno, como cerrando también, quería agradecerte, también agradecer a Colectic por siempre facilitarnos el espacio, el estudio. Aquí estamos, estoy justo aquí en el estudio de la radio Extramuros. Saludar también a las compañeras de Contrabanda FM, que pueden escuchar a través de contrabandafm.org. Y también a las compas de Radio La Raíz. Pero bueno, anunciar que final, si bien terminamos esta segunda temporada y hay va a haber un pequeño descanso, un par de semanas, tenemos pensada también ya una nueva modalidad para esta tercera temporada de Bisturí Diseccionando los Derechos. Así que ahí te doy el paso para que tú puedas contarle a la gente cómo se viene a futuro este proyecto.
0: Bueno, la idea es que empecemos a transmitir en vivo semanalmente, pensando precisamente las derechas, ¿no? Seguimos en la misma línea de diseccionarla, analizarla, tratar de incorporar algunos elementos teóricos que pueden ayudar a pensarlas en colectivo y traer en discusión estos discursos un poco más rápidos, de repente, porque nos quedamos en un análisis un poco más de pauta fría. Y vamos a probar el tema de las pautas calientes, como se le puede llamar, o más rápido, del análisis. ¿Por qué? Porque muchas veces.

0: este tipo de espécimen.
1: Así que tiembla, Abelardo. Una vez a la semana saldremos ahí a través de Especímenes de la Reacción, el canal de YouTube, para que nos puedan ir escuchando. Y nada, puedo agradecerte nuevamente, sostener ahí también que este trabajo no lo hacemos con el afán de deprimir a nadie. Analizamos justamente a los enemigos de clase porque lo que estamos buscando son luces, estamos buscando las costuras para poder ir reconstruyendo la resistencia. Se vienen momentos duros, estamos viviendo ya momentos súper duros y la historia nos ha demostrado que quedarnos en la vereda mirando nunca ha solucionado nada. Y finalmente, cuando ya han caído todos los enemigos más claros, vienen a los enemigos que a lo mejor no lo somos tanto. Así que no queda nada más que dar combate desde la trinchera que se pueda, y al menos desde aquí intentamos hacer esto, hablar de las derechas, desmontar sus discursos, desmontar sus mentiras, pero sobre todo con el afán de poder construir esperanza y construir resistencia que nos permita avanzar hacia la vida que merecemos. Así que un abrazo a toda la gente que nos ha apoyado, que nos ha brindado soporte para poder sacar este proyecto adelante, y nada, pues, gracias a ti también, súper contento de ya concluir una segunda temporada y de seguir proyectando y seguir dando jugo y rabiando colectivamente.
0: A mí me parece fascinante ya que estemos cerrando esta segunda temporada, que tengamos proyección con la tercera, de pasar a este nivel ya más en vivo y poder participar a través de los chats en YouTube, abrir el canal también, recordar de que hay talleres teóricos en el canal, que también hay otras instancias, como por ejemplo las columnas de la resistencia y memoria que realiza Aarón, y así sucesivamente, que vamos entregando un material, ¿no?, para conversar, discutir, analizar, porque al final de cuentas, perdón, es el eslogan que el 2019 se escuchó, el Chile despertó. Bueno, tenemos que despertar bien para que no nos vuelvan a engatusar con errores tanto analíticos, políticos como teóricos. ¿Por qué? Porque finalmente mucha gente confió en respuestas que son mentiras, ¿no? Y no queremos decir que tengamos una verdad con mayúscula, pero en el análisis colectivo y en la descomposición de esta ideología podemos pensar y posicionarnos de mejor manera. Y es finalmente eso lo que queremos proyectar, una imaginación política que sea sincera, y por eso nuevamente voy a traer al amigo Gramsci, es con el pesimismo de la razón y la felicidad o pasión de la voluntad, ¿no? Entonces tenemos que analizar sabiendo cuál es el mecanismo y las redes que tienen estas derechas o especímenes para poder plantear un proyecto alternativo. Y es en eso que tratamos de aportar nuestro grano de arena. Eso, y agradecer a todos los espacios que también comparten este proyecto, que también comparten proyectos paralelos, que son útiles también para crear este nuevo mundo. Un abrazo.
1: Muchas gracias. Nos vemos. Vamos arriba, chao, chao. Que no todo está perdido. Chao. No.

Muy buenas noches a todo el mundo. Bienvenido al comienzo de una nueva edición de Distrito Apache, programa de radio y podcast originalmente facturado desde Barcelona, desde las instalaciones de Contrabanda FM, desde la zona cero de la ciudad condal, desde el barrio chino, desde la zona del Raval. De ahí sale el martes por la noche en directo en radio local en Barcelona, pero también se graba para que luego se pueda reemitir, repetir, escuchar fuera de horas y, por supuesto, pues también pinchar en otras radios y proyectos de comunicación primos de Contrabanda FM, como Radio Topo en Zaragoza, Radio Almaina en Granada o Radio Espiritrompa en la zona norte de la provincia de Huesca. Ahí se repiten siempre los contenidos de Distrito Apache. Pero si estás escuchando el programa en la franja nocturna del martes, es que quizás lo estás escuchando en directo. Contigo en el control, en la selección musical, en la dicción defectuosa en otros idiomas, este tipo que te habla, DJ

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1: Y empezamos este Distrito Apache con un artista de Belleville, New Jersey, un enmascarado MC y en ocasiones también beatmaker, conocido como Action Figure 973. En su último EP, Polo Grounds, se ha asociado con el beatmaker DiMaggio, y en su trabajo conjunto encontramos referencias beisbolísticas como este Ken Griffey Jr. Was Never a

Nos vamos para la escena francesa, alrededores de París. Un rapper llamado Picasso, escrito con K y con doble S al final, y su EP Colbis. Ahí encuentras tracks tan suculentos como este Merde Noir, producido por D'Ambrosio.

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Desde la soleada Florida, huyendo de los estereotipos, un rapper llamado Kingdom Come, asociado a un disjockey y beatmaker también de esta zona de Estados Unidos, llamado Sponatoula, y juntos acaban de publicar Tamiami Trail, trabajo en el que encontramos tracks como este Gambler's Chips. Con las rimas extra de Omniscient y también de Souls Spoken.

0: Rhythmic Scriptures, el trabajo a medias entre BCA en las producciones y el rapper Stinak, la versión bonus track con este track que escuchamos que simplemente se titula 444. 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

¿Qué podría pasar si se juntaran DJ Premier produciendo, The Alchemist rimando y además invitando a su colega Evidence también para que se hiciera un párrafo? Pues pasaría algo parecido a este track titulado No Explanation.

Killy Shoot desde la escena de Massachusetts. Y su último trabajo producido por Jack Chan, que también se rima un párrafo en este track titulado Wellington. The Schooling es el trabajo, el título de este álbum. Y quien se ocupa de los scratches es el disc jockey belga DJ Grasopa.

Axo. Y este es el que lleva por título Make Peace, producido por Franchise y con las rimas extra de Rusty Jacks.

poquito de escena UK, una de las favoritas siempre en Distrito Apache, un nuevo valor llamado Yaya Had a Dream, es la mujer titular al micrófono en este track, titulado Nuisance, muy bien flanqueada por King Kashmir en la producción y con las rimas extra de Flip Tricks, el capo del sello High Focus.

más material francés. Un rapper llamado K-E y Latina. Y su trabajo L'Écoute Dissilence. Ahí encontramos tracks muy variados. Y entre ellos este A La Chain, producido por Morte Beats.

0: artista neoyorquino Chuck Strangers y su trabajo ya, por fin, recién estrenado, Glory of the King's Hand. Escuchamos ya algunos adelantos en programas pasados. El álbum ya es una realidad, sale con el sello británico Lex Records y escuchamos el track titulado Rebeldía, producido por Preservation.
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escena local de Barcelona en sentido amplio, desde Cornellà de Llobregat, miembro del Joyo 2, Femaz Beats, y su trabajo instrumental Disaster Beats Volumen 1, colgado en el tubo para uso público, y el track que estamos escuchando es el que lleva por título Whack.

0: El último trabajo del rapper neoyorquino Wiki. Ancient History es el título. Ya lo hemos escuchado también en algún programa pasado. Y en este track que suena, All in the Lining, aparte de que el beat de Navy Blue es excepcional, también Wiki cuenta con la colabo excepcional de su colega Your Old Drug, que siempre es súper bienvenido.
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es un clamor en todo el planeta, también evidentemente en la comunidad hip hop de muchas partes del mundo, directamente desde California, tras Ceylon y Timbo King en su último trabajo conjunto, Scrolls of Lion Rock, pues tienen este track titulado River to the Sea, Viva Palestina Libre, con la colabo extra de Solomon Childs en el micrófono y con un beat de David Justice.

más material local desde el Hospitalet de Llobregat, desde Belviche, G Mangas y su nuevo trabajo Selenelion. Primero hemos escuchado rapear a Sam Da Kid desde Castelldefels y ahora entra el tipo de la voz ronca, G Mangas. The New Gen es el título de este track que puedes encontrar en Selenelion y está producido por Black

Desde el Bronx, New York, desde Dark Stars Records, un rapper llamado Caper y su track Walking Through the Smoke, producido por Vigi, B y Latina C.

Playa Hayes produciendo este Impossible A Gun Can Shoot Itself para el rapper 067 Red, y este track lo puedes encontrar en su trabajo You Can Just Trust Me.

proyecto 545, totalmente turntablístico. Todo esto que estás escuchando en los últimos 3 minutos y medio está hecho solamente con tocadiscos, vinilos y scratches. Y en 545 encontramos a nombres tan conocidos del turntablismo estadounidense como The Styles, XS, Mike Boo o Private Peep Show. Epilogue es el título de la última entrega de 545 y concretamente el track maravilloso que estamos escuchando lleva por título Banana Milk.

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1: Desde la escena de Baleares, desde Mallorca, LPS Beat y su entrega número 5 de Car Sessions.
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1: Aquí acompañado por las rimas de Rubén Lumière.
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directamente desde la escena canadiense, un rapper y también beatmaker llamado Ras Fresco. Su último trabajo, Why Equals Self, donde en ocasiones rima y se produce los temas completamente, como es el caso de este Specialize, donde Ras Fresco se hace lo que por aquí se dice un Juan.

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1: Un ilustre de Brooklyn, New York, llamado Backshot. Nuevo trabajo de Backshot en 2026. The Package lleva por título y contiene tracks tan elegantes como este What I Bring to the Table.
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sea probado con una a capella, el material instrumental del productor conocido como The Custodian of Records desde New Jersey, y su trabajo titulado Adult Blends, y el track número 3 simplemente se titula 3.

dos tremendos y contundentes bitacos que factura el beatmaker de Buffalo, New York, Camouflage Monk. Camouflage Monk y su álbum instrumental Saudade, que por el título puedes intuir de dónde viene la inspiración de los beats de este trabajo. Y concretamente escuchamos el track titulado 410.

0: desde la escena francesa. Tremendo el rap de Saïf y este rap d'Arab que puedes encontrar en su último trabajo, Si vous saviez.
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Pura escena UK. Un rapper llamado Dope Smoke y su track Eye for an Eye, con la colabo extra del rapper SJ.

trabajo tremendamente político y crítico el que hacen Skef y Brocky Dollars en su Nouvel Ordre Mundial. Ahí encontramos temas tan ácidos como este La France de Macron.

El tema de 2009 de Malika, titulado Go, mítico en la escena UK, sobre todo en la escena de la polirritmia, del jungle, pues llega ahora y Rudimental hace un remix en 2026 con las rimas extra de Cairo Kiss.

Pues hasta aquí llega el Distrito Apache de esta noche. Pero no te preocupes, la semana que viene habrá otra entrega. Independientemente de que estemos en fechas veraniegas, ya sea de julio o de agosto, la idea es que haya una entrega semanal sin falta de Distrito Apache. Así que si te apetece, ya sabes dónde tienes que recurrir, al menos en la cuestión del directo. Luego ya tú te lo montas como quieras. Te recuerdo que Distrito Apache se genera originalmente desde Barcelona, desde la casa de Contrabanda FM, desde el 91.4 del dial de Barcelona, que luego viaja por diferentes sitios, sobre todo a través del internet y de las redes. Pero bueno, si te apetece, ya sabes, seguimos haciendo Distrito Apache durante el verano y así intentamos un poco, pues, refrescar, al menos mentalmente y auditivamente, el verano de 2026. Contigo estuvo DJ Hum. Hasta la semana que viene.

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